La grandeza de la vida y se alejan del pie en Dios mi Salvador.

El sacerdote estaba profundamente preocupado por uno de sus feligreses, pues quien en un tiempo fuera uno de los miembros más consecuentes en todas sus obligaciones para con la iglesia, ahora apenas si asistía a la Eucaristía. No había forma de convencerle de que al paso que iba, llegaría un momento cuando no sólo su fe se hubiese enfriado, sino que la hubiera perdido totalmente. El sacerdote buscó formas convincentes que removieran su indiferencia hacia la iglesia, pero todo parecía inútil. Finalmente, se le ocurrió poner en un anafre un poco de carbón y se encaminó a casa de aquel hombre. Allí le dijo: quiero que prestes mucha atención a un experimento. Decía estas palabras al mismo tiempo que encendía el carbón. Poco a poco fue creciendo el fuego hasta convertirse en brasas enrojecidas. Luego sacó una de las brasas y la colocó fuera. Ahora quiero que observes lo que va a suceder con esta brasa que está fuera. A poco de separarla de las otras, se dio cuenta que iba apagándose hasta quedar en solo un trozo humeante. Entonces le dijo: esta brasa se ha apagado porque le faltaba el calor de las otras. Mientras estaba en el anafre, unas a otras le transmitían calor. Esta se ha apagado, pero las otras continúan ardiendo hasta consumirse. Así sucede en la vida cristiana. Cuando los cristianos nos mantenemos en la iglesia, nos transmitimos unos a otros el calor de la fe. Cuando uno se separa de la comunión de los hermanos, como lo vienes haciendo tú, termina casi siempre por enfriarse y, lo que es peor, perder todo vestigio de fe.

0: ¡Ay, qué día más pesado!
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0: 20 horas, 40 minutos.
1: Frases de esperanza. Todo lo puedo en Cristo que me fortalece. Filipenses 4:13.
2: Si Dios sostiene el universo con su palabra,
3: ¿cómo no va a sostener tu vida en este momento?
2: No temas, cree solamente.

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0: 21 horas, 1 minuto.
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0: Había plantado en su jardín un árbol que cuidaba personalmente con especial esmero. Un día lo encontró herido de muerte. «¿Quién ha sido el miserable?», dijo indignado, «que ha hecho este destrozo salvaje. Si lo tuviera a mano, le castigaría como merece». «Padre, he sido yo», confesó rápidamente su hijo de 9 o 10 años. Le habían regalado un hacha y no se le ocurrió otra cosa que estrenarla en el árbol preferido de su padre. Conmovido por la franqueza del pequeño Jorge, su padre le tomó de la mano y le dijo: «Has hecho mal en destrozar el árbol que planté, pero has hecho bien en confesármelo. Mi hijo tiene el valor de confesar la verdad, y esto es más apreciable que todos los árboles de mi jardín». El que posee la verdad en su corazón no debe temer nunca que su lengua carezca de fuerza de persuasión. Ruskin.
1: 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La Biblia nos dice.
2: El Evangelio de Lucas, capítulo 18, versículos 2 al 7, nos dice: «Había en una ciudad un juez que ni temía a Dios ni respetaba a los hombres. Había en la misma ciudad una viuda que acudía a él para decirle: "Hazme justicia contra mi rival". Por un tiempo se negó, pero más tarde se dijo: "Aunque no temo a Dios ni respeto a los hombres, como esta viuda me está fastidiando, le haré justicia. Así no seguirá molestándome". El Señor añadió: «Fíjense en lo que dice el juez injusto. ¿Y Dios no hará justicia a sus elegidos si claman a Él día y noche? ¿Los hará esperar?».

0: 21 horas, 20 minutos.
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2: El padre de George Washington

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0: 21 horas, 40 minutos.
1: Había una vez un joven que estudiaba artes en una gran universidad. Su profesor lo apreciaba mucho debido a su talento. Un día, su maestro le hizo una visita en su casa y quedó sorprendido ante lo que vio allí. Más que otra cosa, aquello parecía una galería de arte pornográfico. Las paredes estaban llenas de cuadros que representaban desnudos de una crudeza incitante, composiciones indecorosas, llenas de sexo y carnalidad. El profesor se sintió sumamente desalentado. Abandonó la casa sin decirle una sola palabra a su discípulo. Sin embargo, pensó en lo que podía hacer para ayudar a aquel joven. Entonces se le ocurrió una idea. Buscó un hermoso cuadro de Jesucristo. Se lo regaló y le dijo: "Este cuadro es para que lo coloques en tu casa". El joven lo aceptó con muchísimo gusto e inmediatamente se fue a colocarlo. Quiso hacerlo en una pared, pero se dio cuenta que no era propio hacerlo allí. En cada una de las cuatro paredes sucedió lo mismo, que Jesucristo no cabía entre aquellos desnudos indecorosos. Al fin, supo lo que tenía que hacer. Quitó todos los cuadros, los arrumbó en un rincón y puso únicamente el de Jesús.
2: La raíz de los derechos del hombre está en la dignidad que tienen todas las personas.
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0: 22 horas, 1 minuto.
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5: Estimados oyentes de Radio Vaticano, Vatican News, estos son nuestros titulares de hoy. Promuevan una comunicación inspirada en la verdad y en el respeto de la dignidad humana. Esta es la invitación del Papa León XIV a los participantes en el Congreso Mundial de Signis que se realiza en Ruanda. Trabajemos juntos por un mundo más armonioso. Este es el centro del mensaje del Cardenal Giorgio Bacad, prefecto del Dicasterio para el Diálogo Interreligioso, en la inauguración del primer coloquio cristiano-confuciano. La liturgia es el lugar de encuentro con Cristo, donde renovamos nuestra fe. Este es el tema de un nuevo episodio de la serie, a la luz del Concilio Vaticano II, en el cual el Papa León XIV explica la Sacrosanctum Concilium. Desde la Ciudad del Vaticano reciba un cordial saludo de Renato Martínez a nombre de los demás integrantes de nuestra redacción. En breve, el detalle de la información de la Iglesia desde Roma para todo el mundo. Buena sintonía.
6: El Papa León XIV desea que las deliberaciones durante el Congreso Mundial de Signis, la Asociación Católica Mundial para la Comunicación, que se celebra del 3 al 8 de agosto de 2026 en Kigali, Ruanda, contribuyan a dar un nuevo impulso para que las plataformas de comunicación promuevan el bien común de la familia humana. Así lo expresa en un mensaje firmado por el cardenal Pietro Parolin, secretario de Estado de la Santa Sede, y leído por el nuncio apostólico Monseñor Arnaldo Sánchez Catalán. Este evento global se celebra cada 4 años y reúne a profesionales de los medios de comunicación católicos para conectar, compartir experiencias y reflexionar sobre el futuro de la comunicación guiados por la misión de transformar las culturas con los valores del Evangelio, la dignidad, la justicia y la reconciliación. El primer Congreso de Signis se celebró en Roma en 2001, marcando el inicio formal de la nueva organización. Desde entonces se han realizado en distintos lugares del mundo, entre ellos Roma, Chiang Mai, Roma, Quebec y Seúl, y en 2026 es la primera vez que se desarrolla en el continente africano. En el mensaje el Santo Padre recuerda que nuestra época suele denominarse la era digital, ya que gran parte de la vida cotidiana está marcada por la tecnología e Internet. En este contexto cita su carta encíclica Magnifica Humanitas, en la que afirma que la comunicación en línea no consiste simplemente en la transmisión de información, sino en la creación de una cultura, pues tiene el poder de modelar la manera en que las personas perciben el mundo y de este modo influye profundamente en la conciencia colectiva. Por ello, confían que las reflexiones de los participantes en torno al tema comunicación digital para la armonía cultural y el bienestar ambiental impulsen estrategias e instrumentos de comunicación inspirados en la búsqueda de la verdad y el respeto de la dignidad humana. De esta manera, subraya, la labor de los comunicadores puede contribuir a una cultura que refleje los valores evangélicos de la comunión, la paz y el cuidado de la creación. El sucesor de Pedro encomienda a todos los participantes a la intercesión de María, Madre de la Iglesia, y asegura sus oraciones para que los trabajos del Congreso den frutos duraderos. Finalmente, el pontífice imparte su bendición apostólica como prenda de sabiduría y fortaleza en el Señor, animando a los comunicadores católicos a continuar su misión de construir puentes y favorecer, a través de los medios, una cultura más humana y fraterna.
3: En Corea del Sur se ha dado un paso en el diálogo interreligioso. En la Universidad Católica de Seogang, en Seúl, se inauguró el primer coloquio oficial entre el cristianismo y el confucianismo organizado por el Dicasterio para el Diálogo Interreligioso, junto con instituciones académicas y eclesiales coreanas. El encuentro, encabezado por el cardenal George Jacob Kubakak, reúne expertos, líderes religiosos y académicos de distintos países para reflexionar sobre cómo ambas tradiciones pueden contribuir a la construcción de una sociedad más justa y armoniosa. El tema central del coloquio es la relación entre la visión cristiana del cielo nuevo y tierra nueva y el ideal confuciano del Datong o gran unidad. Aunque nacieron en contextos culturales y religiosos diferentes, ambas propuestas comparten un mismo anhelo: construir una humanidad basada en la paz, la justicia, la solidaridad y el bien común. Durante su intervención, el cardenal Kubakat destacó que tanto el cristianismo como el confucianismo surgieron en épocas marcadas por profundas crisis sociales y políticas. En ambos casos ofrecieron una esperanza renovadora para superar la violencia, la injusticia y la división. El ideal confuciano del Datong imagina una sociedad donde las personas actúan pensando en el bien de todos, con gobernantes virtuosos, relaciones éticas y un fuerte sentido de responsabilidad compartida. Por su parte, la visión cristiana del Apocalipsis anuncia un cielo nuevo y una tierra nueva, donde Dios habita con la humanidad, pone fin al sufrimiento y restaura toda la creación en la paz y la comunión. El purpurado también señaló que, aunque las dos tradiciones coinciden en sus objetivos, difieren en el fundamento de esa transformación para el cristianismo. La renovación proviene de la acción salvadora de Dios por medio de Jesucristo. En el confucianismo, en cambio, la armonía nace del crecimiento moral de la persona, la educación y la práctica de las virtudes. Al finalizar el encuentro, se presentó la versión definitiva de una guía para el diálogo entre cristianos y confucianos, considerada un paso importante para fortalecer el entendimiento mutuo. Los organizadores expresaron su deseo de que este primer coloquio marque el inicio de una amistad duradera entre ambas tradiciones y sirva de inspiración para afrontar juntos los grandes desafíos del mundo actual, como los conflictos, las desigualdades, la crisis ecológica y la necesidad de promover una auténtica cultura de paz.
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7: ¿Qué pasa realmente cuando participamos en la liturgia? El Papa León XIV responde a esta pregunta al empezar sus catequesis sobre la Constitución Sacrosanctum Concilium, en las que explica que cuando participamos de la liturgia nos encontramos con Cristo y, sobre todo, renovamos nuestra fe.
8: La Constitución Sacrosanctum Concilium, dedicada a la Sagrada Liturgia. Su propósito es conducir a la Iglesia a contemplar y profundizar el vínculo que la une con el misterio de Cristo. Esta comunión se realiza en la Sagrada Liturgia a través de ritos y oraciones. La Iglesia expresa así su fe y modela su identidad como pueblo de Dios, cuerpo de Cristo y templo del Espíritu Santo. En la liturgia, Cristo sigue actuando, presente en la palabra proclamada, en los sacramentos, en los ministros que celebran, en la comunidad reunida y sobre todo en la Eucaristía. La participación de los fieles en la acción litúrgica los edifica, los renueva y los envía a manifestar lo celebrado en la vida cotidiana, haciendo de la propia existencia un sacrificio vivo, santo y agradable a Dios.

0: Este mes, oremos para que en las grandes ciudades, a menudo marcadas por el anonimato y la soledad, encontremos nuevas formas de anunciar el Evangelio, descubriendo caminos creativos para construir comunidad.
1: El Papa León XIV dedicó su intención de oración de agosto a la evangelización en las ciudades, invitando a construir comunidades donde nadie se sienta invisible. A través de la campaña Reza con el Papa, anima a la Iglesia y a las personas de buena voluntad a acercarse a quienes viven en la soledad, el anonimato y las periferias humanas de los grandes centros urbanos. El pontífice recuerda que aunque las ciudades ofrecen oportunidades, también pueden convertirse en espacios de aislamiento. Por ello, propone vivir el Evangelio con gestos concretos de cercanía, fraternidad y acogida, haciendo de la Iglesia una comunidad en salida.
2: En el nombre del Padre, del Hijo y del Espíritu Santo. Amén.

Señor Jesús, buen pastor, tú recorres nuestras calles y plazas, entras en los edificios altos y en los barrios humildes, acompañas silenciosamente a millones que buscan sentido en medio del ruido y la prisa. Conoces, Señor, el corazón de la ciudad, sus luces y sombras, su bullicio y su soledad. Sabemos que las ciudades están llamadas a ser lugares de libertad y oportunidad, pero también pueden transformarse en espacios de anonimato y aislamiento. Por eso hoy te pedimos una mirada nueva, capaz de descubrir en la vida urbana el terreno fecundo para anunciar tu evangelio. Danos una fe creativa y profunda que no se quede en las palabras, sino que se encarne en gestos sencillos y cercanos. Haznos iglesia en salida, capaz de tender la mano en las periferias, de dar consuelo en la soledad y de sembrar fraternidad donde reina la indiferencia.

0: Señor, que nuestras comunidades urbanas sean lugares abiertos y acogedores, lugares donde se comparta la esperanza, donde nadie se sienta invisible y donde la alegría de tu evangelio ilumine la vida escondida de tantos hermanos. Haznos testigos tuyos en la ciudad, misioneros valientes y creativos que anuncien con la vida tu amor, capaz de superar la prisa, el ruido y el anonimato. Amén.
1: La reflexión surge en un contexto de creciente urbanización. Cerca del 45% de la población mundial vive en ciudades, donde muchas personas, especialmente los jóvenes, experimentan soledad pese a estar conectados digitalmente. Por último, León XIV subraya que el futuro de la sociedad dependerá del amor con el que se construya y llama a sembrar esperanza, compasión y vínculos auténticos, convencido de que la evangelización comienza con pequeños gestos que devuelven dignidad a quien se siente olvidado.
2: Termina así nuestro informativo en lengua española. Gracias una vez más por haber estado con nosotros. Alabado sea Jesucristo.
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1: A quien se siente olvidado.
2: Termina así nuestro informativo en lengua española. Gracias una vez más por haber estado con nosotros.

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0: 22 horas, 20 minutos.
1: Si estás pensando en rendirte,
2: solo alza tu mano derecha y ponla en tu pecho.
1: ¿Sientes eso? Se llama propósito. Dios te ha dado un día más de vida para comenzar.
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4: Cuando Napoleón encargó a la señora de Montesquieu la educación de su hijo, el rey de Roma, le dijo: «Señora, edúquelo para que sea un buen cristiano». Uno de los señores allí presentes sonrió con suficiencia al oír tales palabras. Napoleón dijo enérgicamente: «Sé lo que digo y por qué lo digo. Señora, eduque a mi hijo».

0: para que sea un buen cristiano. Es la manera mejor y más segura de que sea también un buen francés. El mejor sistema filosófico es el de Jesucristo, el sistema de la benevolencia, del perdón, del amor. Carlos II.
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0: 22 horas, 40 minutos.
1: La Biblia nos dice.
2: El libro del profeta Isaías, capítulo 9, versículos 5 al 6, nos dice: un niño nos ha nacido, nos han traído un hijo. Lleva el cetro del principado y se llama Consejero Maravilloso, Guerrero Divino, Jefe Perpetuo, Príncipe de la Paz. Su glorioso principado y la paz no tendrán fin en el trono de David y en su reino. Se mantendrá y consolidará con la justicia y el derecho desde ahora y por siempre.

Había un hombre muy rico, pero amargado y egoísta. Un día fue a ver a un gran consejero y le preguntó cómo podía aliviarse de la tristeza y las preocupaciones. El consejero lo escuchó. Luego lo llevó frente a un espejo y le preguntó: ¿qué es lo que ves allí? Me estoy viendo a mí mismo. Luego lo llevó frente a una ventana abierta y volvió a preguntarle: ¿y ahora qué ves? Veo la calle y mucha gente atareada. El consejero concluyó: de aquí en adelante, ya no pierdas tu tiempo frente al espejo pensando en ti mismo. Mira a través de la ventana. Fíjate en los demás. Atiéndelos y volverás a ser feliz.

0: 23 horas, 1 minuto.
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Hechos dos, hay una historia pa' mí, para vos. 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Desde aquel día en la iglesia hay fiesta, el Padre su Espíritu nos

0: 23 horas, 20 minutos.
1: Si Dios sostiene el universo con su palabra,
2: ¿cómo no va a sostener tu vida en este momento?
1: No temas, cree solamente.

0: Cápsula sobre la encíclica social del Papa Francisco, Fratelli Tutti.
1: Cápsula sobre la encíclica social del Papa Francisco, Fratelli Tutti.
2: Anhelo que en esta época que nos toca vivir, reconociendo la dignidad de cada persona humana, podamos hacer renacer entre todos un deseo mundial de hermandad. Entre todos, he ahí un hermoso secreto para soñar y hacer de nuestra vida una hermosa aventura. Nadie puede pelear la vida aisladamente. Se necesita una comunidad que nos sostenga, que nos ayude y en la que nos ayudemos unos a otros a mirar hacia adelante. Qué importante es soñar juntos. Solo se corre el riesgo de tener espejismos en los que ves lo que no hay. Los sueños se construyen juntos. 6. Soñemos como una única humanidad, como caminantes de la misma carne humana, como hijos de esta misma tierra que nos cobija a todos, cada uno con la riqueza de su fe o de sus convicciones, cada uno con su propia voz, todos hermanos.
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1: Cápsula sobre la encíclica social del Papa.

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En una ocasión, se celebraba una reunión de personas distinguidas. Entre ellas, estaba una artista muy conocida. Se le ocurrió a alguien pedirle a la artista que recitara para el grupo. Ella se levantó y empezó a recitar el Salmo 23. Su voz dulce y melodiosa, su clara dicción y su lenguaje corporal le valieron un cálido aplauso. Se encontraba allí también un hombre muy querido y respetado de todos. Los que le conocían sabían de sus grandes pruebas. Hacía poco había perdido a su esposa, luego a su hija, pero siempre se le veía sonreír. Se le ocurrió a alguien pedirle también que recitara. Él aceptó y anunció que recitaría el Salmo 23. De inmediato todos pensaron en su fracaso. ¿Cómo se atrevía a hacerlo después de la gran artista? Pero él lo hizo. Había tanta ternura en sus palabras, tal emoción en su entonación, que al terminar, ninguno de los presentes se atrevió a aplaudir. Sin embargo, por los ojos de todos corrían lágrimas. Nadie osaba romper aquel silencio. La artista se levantó y dijo: entre los dos hay una gran diferencia. Yo solo conozco la letra del Salmo 23, el Salmo del Buen Pastor. Pero veo que usted es amigo del Buen Pastor.

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1: Cuenta una fábula china que un mandarín a punto de asumir su primer puesto oficial recibió la visita de un amigo que iba a despedirse de él. Sobre todo, sé paciente, le recomendó el amigo. De esa manera no tendrás dificultades en tus funciones. El mandarín dijo que no lo olvidaría. Su amigo le repitió por 3 veces la misma recomendación y cada vez el futuro magistrado le prometía seguir su consejo. Cuando por 4ª vez le hizo la misma advertencia, el futuro magistrado estalló. ¿Crees que soy imbécil? Ya van 4 veces que me repites lo mismo. Ya lo ves, le dijo su amigo, que no es fácil ser paciente. Lo único que he hecho es repetir mi consejo 2 veces más de lo normal y ya has montado en cólera. Es más fácil recomendar que se tenga paciencia que tenerla. R. Rowling.
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0: 12 de la noche, un minuto.
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0: 12 de la noche, 20 minutos.
1: La Madre Teresa de Calcuta saluda a una mujer moribunda llevada al hospital minutos antes. La Madre Teresa levanta la sábana que cubre a la enferma y queda impresionada. Se trata de una mujer joven, pero se ve tan acabada que parece más bien una radiografía antes que un ser humano. La Madre Teresa, aún sabiendo que todo es inútil, intenta reanimarla con algún alimento y mil atenciones. La moribunda la mira con ojos desorbitados y con voz apagada le pregunta: ¿por qué haces esto? Teresa le responde: porque yo te amo. Un destello de felicidad ilumina el rostro de la moribunda, la cual suplica: por favor, dímelo de nuevo. Yo te amo, repite Teresa. La frágil mujer, apretando las manos de la Madre Teresa entre las suyas, le atrae hacia sí, mientras la vida se le esfuma poco a poco. Ella escucha una y otra vez aquellas palabras que saben a vida eterna.

0: El Concilio Vaticano II nos enseña que por la naturaleza de su creación, todas las cosas están dotadas de verdad, bondad y orden que debemos respetar.
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que los egoístas, pero si por amor a los otros das tu vida, como yo la voy a dar por todos cosecharás muchos frutos.

suba al Señor el que quiera salvar su alma. Es decir, en frase bíblica, el que quiera estar bien. El que no quiera tener compromisos, el que no se quiere meter en líos, el que quiere estar al margen de la situación en que todos tenemos que comprometernos.

0: 12 de la noche, 40 minutos.
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2: Un día Abraham invitó a un mendigo a comer a su casa. Cuando Abraham estaba dando gracias, el mendigo empezó a maldecir a Dios y a decir que no soportaba oír el nombre de Dios. Lleno de indignación, Abraham echó al blasfemo de su tienda. Aquella noche, cuando estaba haciendo sus oraciones, le dijo Dios a Abraham: «Ese hombre ha blasfemado de mí y me ha injuriado durante 50 años, y sin embargo yo le he dado de comer todos los días. ¿No podías haberlo soportado tú durante un solo almuerzo?». Todo se perdona salvo el no tener corazón. Carlo Dossi.
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0: Frases de esperanza. Todo lo puedo en Cristo que me fortalece. Filipenses 4:13.

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0: gracias, Señor, por ese nuevo Pentecostés que tú das a tu iglesia hoy.
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0: Compañía de la Mañana. Un minuto.
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fiel servidora, esclava de mi Señor. Tu madre mía, madre de mi Salvador, la llena eres de gracia. Qué gran honor, eres ejemplo de humildad, sacrificio de amor. Tú que llevaste todo en tu corazón.

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1: 1:00 a.m, 20 minutos.
2: La Biblia nos dice.
3: El Evangelio de San Lucas, capítulo 6, versículo 45, nos dice: el hombre bueno saca cosas buenas de su tesoro bueno del corazón. El malo saca lo malo de la maldad, porque de la abundancia del corazón habla la boca.
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4: En cierto hotel donde solían alojarse hombres de negocios, se daban muchas reclamaciones. La intensa actividad impedía vivir con tranquilidad y silencio. Llovían las reclamaciones a la dirección del hotel. Lo curioso era que las quejas eran contradictorias entre sí. Unos se quejaban de no poder dormir porque la almohada era dura, mientras que otros la encontraban blanda. Para unos, los empleados del hotel eran poco serviciales, mientras que otros los consideraban entrometidos. Al fin, la dirección del hotel, pensando que la verdadera causa dependía más bien de los problemas personales de los clientes, puso en cada habitación este aviso: se ruega a los señores clientes que antes de presentar una reclamación hagan un sincero examen de conciencia. A partir de aquel momento, fueron muy raras las reclamaciones. Siempre protesta el que pierde un privilegio o una ventaja, aunque la disfrute indebidamente. Antonio Maura.
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0: una de la mañana, 40 minutos.
1: La fiebre del oro impulsó a miles de hombres a sujetarse a privaciones con el afán de encontrar el metal amarillo en el oeste de los Estados Unidos. Un día, dos de ellos salieron de un pequeño pueblo impulsados por el mismo afán. Pero unos indios pieles rojas los atacaron, robaron sus caballos y para colmo los amenazaron de muerte si no regresaban de nuevo a su pueblo. Durante el regreso llegaron por accidente a un arroyo donde bebieron agua y vieron con unas extrañas piedras de color amarillo. Al examinarlas y quebrarlas, descubrieron que se trataba de una mina. Se quedaron allí dos días y hallaron abundancia de oro. Gozosos regresaron al pueblo para abastecerse de alimentos y herramientas, comprometiéndose a no hablar de su descubrimiento. Pero aún así, 300 hombres le siguieron los pasos con herramientas en sus manos. ¿Quién había divulgado el secreto? Nadie, pero sus propios rostros irradiaban tal alegría que todo el mundo supo que habían encontrado una mina de oro.
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0: minutos de la mañana. Un minuto.
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3: Hoy es miércoles 5 de agosto.

0: Como hago cada jornada, quiero dedicar un tiempo a ti, Señor, a acoger tu palabra, a recibir tu enseñanza, a responder a la acción de tu Espíritu. La lectura de hoy es del Evangelio de Mateo.
1: Jesús se retiró a la región de Tiro y Sidón. Entonces una mujer cananea, saliendo de uno de aquellos lugares, se puso a gritarle: «Ten compasión de mí, Señor Hijo de David. Mi hija tiene un demonio muy malo». Él no le respondió nada. Entonces los discípulos se le acercaron a decirle: «Atiéndela, que viene detrás gritando». Él les contestó: «Solo he sido enviado a las ovejas descarriadas de Israel». Ella se acercó y se postró ante él diciendo: «Señor, ayúdame». Él le contestó: «No está bien tomar el pan de los hijos y echárselo a los perritos». Pero ella repuso: «Tienes razón, Señor, pero también los perritos se comen las migajas que caen de la mesa de los amos». Jesús le respondió: «Mujer, qué grande es tu fe, que se cumpla lo que deseas». En aquel momento quedó curada su hija.
0: El propio Jesús tuvo que lidiar con la tentación del elitismo. La buena noticia reservada para unos pocos, el pueblo elegido, los puros, los cumplidores de la ley, o en todo caso las ovejas perdidas de la casa de Israel. Tentación que le expresan sus discípulos, los fariseos, todos los que están acostumbrados a una ley que lo mide todo. Sin embargo, Jesús será capaz de ver más allá. La mujer cananea me ayuda a comprender una verdad profunda. Quizás los más capaces de entender la misericordia son los más conscientes de necesitarla. Si piensas que eres puro, cumplidor, intachable, entonces vivirás poniendo condiciones a la gracia. Si te sabes pecador, frágil, oveja perdida, entonces comprenderás y acogerás la misericordia. ¿Y tú? ¿Necesitas la misericordia? Las obras del amor. Qué bonita imagen propone la cananea. La imagen de quien no exige, sino pide. No alardea de méritos, sino que se acoge a la gracia. No se fía de sus propias fuerzas, sino que pone su fe en la bondad de Dios. ¿Y yo? ¿Me fío del amor generoso y desbordante de Dios? ¿Cómo ando de fe?
2: No te merezco, pero te necesito. No hay más camino para la gracia. Es absurdo exigirla como ganancia o mérito. Es estéril acapararla como tesoro exclusivo. La atalaya de la propia perfección no deja sitio al hambre de encuentro. Pobre banquete de los vanidosos, ensimismados en su propio valor. La misericordia cae de la mesa de los satisfechos que creen no necesitarla. Son los quebradizos, los extraviados, los que se saben de barro, quienes reciben, como un don anhelado, el manjar ofrecido por Dios.
0: Toma tú el relevo de la cananea y háblale a Jesús de tu propia fe. ¿Es confianza o inseguridad? ¿Valentía o temor? ¿Te sostiene o te inquieta? ¿Vives con la conciencia del don o con el miedo a perderlo? Sea lo que sea, cuéntaselo al Señor.
3: Padre nuestro que estás en el cielo, santificado sea tu nombre. Venga a nosotros tu reino. Hágase tu voluntad en la tierra como en el cielo. Danos hoy nuestro pan de cada día. Perdona nuestras ofensas, como también nosotros perdonamos a los que nos ofenden. No nos dejes caer en la tentación y líbranos del mal.
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0: Que perdóname es que curan las heridas. Aprovecha que tus ojos son capaces de un te amo, que tus manos pueden dar un buen abrazo y tus pasos ir en busca de tu hermano. Aprovecha que puedes dar amor con tus palabras.

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1: Dos de la mañana, 20 minutos.
2: Frases de esperanza. Todo lo puedo en Cristo que me fortalece. Filipenses 4:13.
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5: Las cuestiones relacionadas con la fraternidad y la amistad social han estado siempre entre mis preocupaciones. Durante los últimos años me he referido a ellas reiteradas veces y en diversos lugares. Quise recoger en esta encíclica muchas de esas intervenciones situándolas en un contexto más amplio de reflexión. Además, si en la redacción de la Laude Douci tuve una fuente de inspiración en mi hermano Bartolomé, el patriarca ortodoxo que propuso con mucha fuerza el cuidado de la creación, en este caso me sentí especialmente estimulado por el gran imán Ahmad Al-Tayeb, con quien me encontré en Abu Dhabi para recordar que Dios ha creado todos los seres humanos iguales en los derechos, en los deberes y en la dignidad, y los ha llamado a convivir como hermanos entre ellos cinco. No se trató de un mero acto diplomático, sino de una reflexión hecha en diálogo y de un compromiso conjunto. Esta encíclica recoge y desarrolla grandes temas planteados en aquel documento que firmamos juntos. También acogí aquí, con mi propio lenguaje, numerosas cartas y documentos con reflexiones que recibí de tantas personas y grupos de todo el mundo.
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5: Fratelli Tutti.
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0: de la mañana, 40 minutos.
1: Un general del ejército francés, después de una dura batalla, cabalgaba por el campo cubierto de cadáveres. 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Mientras el ayudante le daba de beber, el enemigo se incorporó y con gran rapidez disparó. El proyectil dio contra el gorro del general, que cayó al suelo. 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
1: Señor, renueva en nuestros tiempos las maravillas del Pentecostés.

0: 3 de la mañana, un minuto.
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3: Estimados oyentes de Radio Vaticano, Vatican News, estos son nuestros titulares de hoy. Promuevan una comunicación inspirada en la verdad y en el respeto de la dignidad humana. Es la invitación del Papa León XIV a los participantes en el Congreso Mundial de Signis que se realiza en Ruanda. Trabajemos juntos por un mundo más armonioso. Este es el centro del mensaje del Cardenal Giorgio Bacad, prefecto del Dicasterio para el Diálogo Interreligioso, en la inauguración del primer coloquio cristiano-confuciano. La liturgia es el lugar de encuentro con Cristo, donde renovamos nuestra fe. Este es el tema de un nuevo episodio de la serie A la luz del Concilio Vaticano II, en el cual el Papa León XIV explica la Sacrosanctum Concilium. Desde la Ciudad del Vaticano reciba un cordial saludo de Renato Martínez a nombre de los demás integrantes de nuestra redacción. En breve, el detalle de la información de la Iglesia desde Roma para todo el mundo. Buena sintonía.
4: El Papa León XIV desea que las deliberaciones durante el Congreso Mundial de Signis, la Asociación Católica Mundial para la Comunicación, que se celebra del 3 al 8 de agosto de 2026 en Kigali, Ruanda, contribuyan a dar un nuevo impulso para que las plataformas de comunicación promuevan el bien común de la familia humana. Así lo expresa en un mensaje firmado por el cardenal Pietro Parolin, secretario de Estado de la Santa Sede, y leído por el nuncio apostólico Monseñor Arnaldo Sánchez Catalán. Este evento global se celebra cada 4 años y reúne a profesionales de los medios de comunicación católicos para conectar, compartir experiencias y reflexionar sobre el futuro de la comunicación guiados por la misión de transformar las culturas con los valores del Evangelio, la dignidad, la justicia y la reconciliación. El primer Congreso de Signis se celebró en Roma en 2001, marcando el inicio formal de la nueva organización. Desde entonces se han realizado en distintos lugares del mundo, entre ellos Roma, Chiang Mai, Roma, Quebec y Seúl, y en 2026 es la primera vez que se desarrolla en el continente africano. En el mensaje el Santo Padre recuerda que nuestra época suele denominarse la era digital, ya que gran parte de la vida cotidiana está marcada por la tecnología e Internet. En este contexto cita su carta encíclica Magnifica Humanitas, en la que afirma que la comunicación en línea no consiste simplemente en la transmisión de información, sino en la creación de una cultura, pues tiene el poder de modelar la manera en que las personas perciben el mundo y de este modo influye profundamente en la conciencia colectiva. Por ello confía en que las reflexiones de los participantes en torno al tema comunicación digital para la armonía cultural y el bienestar ambiental impulsen estrategias e instrumentos de comunicación inspirados en la búsqueda de la verdad y el respeto de la dignidad humana. De esta manera, subraya, la labor de los comunicadores puede contribuir a una cultura que refleje los valores evangélicos de la comunión, la paz y el cuidado de la creación. El sucesor de Pedro encomienda a todos los participantes a la intercesión de María, Madre de la Iglesia, y asegura sus oraciones para que los trabajos del Congreso den frutos duraderos. Finalmente, el pontífice imparte su bendición apostólica como prenda de sabiduría y fortaleza en el Señor, animando a los comunicadores católicos a continuar su misión de construir puentes y favorecer, a través de los medios, una cultura más humana y fraterna.
5: En Corea del Sur se ha dado un paso en el diálogo interreligioso. En la Universidad Católica de Seogang, en Seúl, se inauguró el primer coloquio oficial entre el cristianismo y el confucianismo organizado por el Dicasterio para el Diálogo Interreligioso, junto con instituciones académicas y eclesiales coreanas. El encuentro, encabezado por el cardenal George Jacob Kubakak, reúne expertos, líderes religiosos y académicos de distintos países para reflexionar sobre cómo ambas tradiciones pueden contribuir a la construcción de una sociedad más justa y armoniosa. El tema central del coloquio es la relación entre la visión cristiana del cielo nuevo y tierra nueva y el ideal confuciano del Datong o gran unidad. Aunque nacieron en contextos culturales y religiosos diferentes, ambas propuestas comparten un mismo anhelo: construir una humanidad basada en la paz, la justicia, la solidaridad y el bien común. Durante su intervención, el cardenal Kuvakat destacó que tanto el cristianismo como el confucianismo surgieron en épocas marcadas por profundas crisis sociales y políticas. En ambos casos ofrecieron una esperanza renovadora para superar la violencia, la injusticia y la división. El ideal confuciano del Datong imagina una sociedad donde las personas actúan pensando en el bien de todos, con gobernantes virtuosos, relaciones éticas y un fuerte sentido de responsabilidad compartida. Por su parte, la visión cristiana del Apocalipsis anuncia un cielo nuevo y una tierra nueva, donde Dios habita con la humanidad, pone fin al sufrimiento y restaura toda la creación en la paz y la comunión. El purpurado también señaló que, aunque las dos tradiciones coinciden en sus objetivos, difieren en el fundamento de esa transformación para el cristianismo. La renovación proviene de la acción salvadora de Dios por medio de Jesucristo. En el confucianismo, en cambio, la armonía nace del crecimiento moral de la persona, la educación y la práctica de las virtudes. Al finalizar el encuentro, se presentó la versión definitiva de una guía para el diálogo entre cristianos y confucianos, considerada un paso importante para fortalecer el entendimiento mutuo. Los organizadores expresaron su deseo de que este primer coloquio marque el inicio de una amistad duradera entre ambas tradiciones y sirva de inspiración para afrontar juntos los grandes desafíos del mundo actual, como los conflictos, las desigualdades, la crisis ecológica y la necesidad de promover una auténtica cultura de paz.
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6: ¿Qué pasa realmente cuando participamos en la liturgia? El Papa León XIV responde a esta pregunta al empezar sus catequesis sobre la Constitución Sacrosanctum Concilium, en las que explica que cuando participamos en la liturgia nos encontramos con Cristo y, sobre todo, renovamos nuestra fe.
7: La Constitución Sacrosanctum Concilium, dedicada a la Sagrada Liturgia. Su propósito es conducir a la Iglesia a contemplar y profundizar el vínculo que la une con el misterio de Cristo. Esta comunión se realiza en la Sagrada Liturgia a través de ritos y oraciones. La Iglesia expresa así su fe y modela su identidad como pueblo de Dios, cuerpo de Cristo y templo del Espíritu Santo. En la liturgia, Cristo sigue actuando, presente en la palabra proclamada, en los sacramentos, en los ministros que celebran, en la comunidad reunida y sobre todo en la Eucaristía. La participación de los fieles en la acción litúrgica los edifica, los renueva y los envía a manifestar lo celebrado en la vida cotidiana, haciendo de la propia existencia un sacrificio vivo, santo y agradable a Dios.

0: Este mes, oremos para que en las grandes ciudades, a menudo marcadas por el anonimato y la soledad, encontremos nuevas formas de anunciar el Evangelio, descubriendo caminos creativos para construir comunidad.
1: El Papa León XIV dedicó su intención de oración de agosto a la evangelización en las ciudades, invitando a construir comunidades donde nadie se sienta invisible. A través de la campaña Reza con el Papa, anima a la Iglesia y a las personas de buena voluntad a acercarse a quienes viven en la soledad, el anonimato y las periferias humanas de los grandes centros urbanos. El pontífice recuerda que aunque las ciudades ofrecen oportunidades, también pueden convertirse en espacios de aislamiento. Por ello, propone vivir el Evangelio con gestos concretos de cercanía, fraternidad y acogida, haciendo de la Iglesia una comunidad en salida.
2: En el nombre del Padre, del Hijo y del Espíritu Santo. Amén.

Señor Jesús, buen pastor, tú recorres nuestras calles y plazas, entras en los edificios altos y en los barrios humildes, acompañas silenciosamente a millones que buscan sentido en medio del ruido y la prisa. Conoce, Señor, el corazón de la ciudad, sus luces y sombras, su bullicio y su soledad. Sabemos que las ciudades están llamadas a ser lugares de libertad y oportunidad, pero también pueden transformarse en espacios de anonimato y aislamiento. Por eso hoy te pedimos una mirada nueva, capaz de descubrir en la vida urbana el terreno fecundo para anunciar tu evangelio. Danos una fe creativa y profunda que no se quede en las palabras, sino que se encarne en gestos sencillos y cercanos. Haznos iglesia en salida, capaz de tender la mano en las periferias, de dar consuelo en la soledad y de sembrar fraternidad donde reina la indiferencia.

0: Señor, que nuestras comunidades urbanas sean lugares abiertos y acogedores, lugares donde se comparta la esperanza, donde nadie se sienta invisible y donde la alegría de tu evangelio ilumine la vida escondida de tantos hermanos. Haznos testigos tuyos en la ciudad, misioneros valientes y creativos que anuncien con la vida tu amor, capaz de superar la prisa, el ruido y el anonimato. Amén.
1: La reflexión surge en un contexto de creciente urbanización. Cerca del 45% de la población mundial vive en ciudades, donde muchas personas, especialmente los jóvenes, experimentan soledad pese a estar conectados digitalmente. Por último, León XIV subraya que el futuro de la sociedad dependerá del amor con el que se construya y llama a sembrar esperanza, compasión y vínculos auténticos, convencido de que la evangelización comienza con pequeños gestos que devuelven dignidad a quien se siente olvidado.
2: Termina así nuestro informativo en lengua española. Gracias una vez más por haber estado con nosotros. Alabado sea Jesucristo.
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0: 3 de la mañana, 20 minutos.
1: A lo largo del tiempo, la Iglesia nos ha ido acompañando y lo seguirá haciendo, movida por el amor que Dios nos tiene. 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

0: 3 de la mañana, 40 minutos.
1: No importa por lo que estés pasando, Dios lo puede todo. Clama a Él y Él te contestará.
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3: El obispo Edwin Hood pronunció un inspirado sermón sobre el tema Dios dueño de todo, que afectó profundamente a uno de sus más acaudalados feligreses. Terminado el oficio religioso, el rico feligrés invitó al prelado a almorzar. Luego le llevó a visitar sus bien cuidados jardines, sus grandes bosques y sus pobladas granjas. De regreso, preguntó al obispo: Monseñor, ¿me va a decir ahora que nada de esto me pertenece? El obispo, sonriendo, contestó: Hágame esa misma pregunta dentro de 100 años. Es tan difícil a los ricos adquirir sabiduría como a los sabios adquirir riquezas. Epicteto.
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0: 4 de la mañana. Un minuto.
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0: 4 de la mañana, 20 minutos.
1: La Biblia nos dice.
2: El Evangelio de Lucas, capítulo 18, versículos 2 al 7, nos dice.

0: Por un tiempo se negó, pero más tarde se dijo: aunque no temo a Dios ni respeto a los hombres, como esta viuda me está fastidiando, le haré justicia. Así no seguirá molestándome. El Señor añadió: fíjense en lo que dice el juez injusto. ¿Y Dios no hará justicia a sus elegidos si claman a Él día y noche? ¿Los hará esperar?
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3: No, su mamá no le hace almuerzo y le da para comprarlo.
2: ¿Y qué come?
3: Cosas que saca del basurero de la escuela. Por eso los niños se ríen de ella.
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0: 4 de la mañana, 40 minutos.
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2: 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Que Dios les bendiga siempre. Muchas gracias.
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3: En una peluquería, los empleados estaban trabajando y a la vez platicando. De pronto entra un niño llorando y dice: «Señor peluquero, me mandó mi papá que en paz descanse». «¿Qué dice ese niño?». «Mi papá murió anoche». «Pero si apenas ayer él estuvo aquí, yo le corté el pelo», respondió el peluquero. «Sí, y antes de morir me encomendó que le pagara. Aquí tiene usted». El peluquero no quiso recibir aquel dinero. Mientras, el niño se fue sollozando y todos los presentes guardaron silencio.
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0: 5 de la mañana. Un minuto.
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1: Consolador, liberador, Espíritu de Dios, alabamos al poder de la gloria de Dios.

Tu consolador, ven a renovar la tierra. Ven Espíritu Santo y haznos nuevo el corazón. Ven Espíritu liberador y libera nuestro ser.

0: 5 de la mañana, 20 minutos.
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3: Hay un episodio de su vida que nos muestra su corazón sin confines, capaz de ir más allá de las distancias de procedencia, nacionalidad, color o religión. Es su visita al sultán Malik el Kamil, en Egipto, que significó para él un gran esfuerzo debido a su pobreza, a los pocos recursos que tenía, a la distancia y a las diferencias de idioma, cultura y religión. Este viaje, en aquel momento histórico marcado por las cruzadas, mostraba aún más la grandeza del amor tan amplio que quería vivir, deseoso de abrazar a todos. La fidelidad a su señor era proporcional, muestra su corazón sin confines, capaz de ir más allá de las distancias de procedencia, nacionalidad, color o religión. Es su visita al sultán Malik el Kamil, en Egipto, que significó para él un gran esfuerzo debido a su pobreza, a los pocos recursos que tenía, a la distancia y a las diferencias de idioma, cultura y religión.

0: fueran entre saracenos y otros infieles, no promuevan disputas ni controversias, sino que estén sometidos a toda humana criatura por Dios. En aquel contexto era un pedido extraordinario. Nos impresiona que 800 años atrás Francisco invitara a evitar toda forma de agresión o contienda y también a vivir un humilde y fraterno sometimiento, incluso ante quienes no compartían su fe.
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2: Cápsula sobre la encíclica social del Papa Francisco, Fratelli Tutti.
3: 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Frases de esperanza. Bendito sea Dios, el que nos conforta en toda prueba, para que también nosotros seamos capaces de confortar a los que están en cualquier dificultad. Primera de Corintios 13, 4 al 8. Acercándote al corazón de Dios.
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0: 5 de la mañana, 40 minutos.
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2: La catequista dice a los niños: los que quieran ir al cielo que levanten la mano. Todos los niños levantan la mano menos uno. ¿Cómo, Juanito, tú no quieres ir al cielo? Sí, señorita, sí quiero. Entonces, ¿por qué no has levantado la mano? Porque pensé que se trataba de ir ahora mismo. La infancia tiene sus propias maneras de ser, pensar y sentir. Nada hay más insensato que pretender sustituirlas por las nuestras. Juan Jacobo Russo.
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3: El profeta Isaías dice en el capítulo 61, versículo 8: Yo, el Señor, amo la justicia, detesto la rapiña y el crimen.
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0: 6 de la mañana. Un minuto.
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0: Al iniciar este día, Señor, queremos ofrecerte salmos de alabanza y adoración. Queremos que te quedes con nosotros para siempre en nuestros corazones. Recitamos juntos el Salmo 94.
1: Venid, aclamemos al Señor. Demos vítores a la roca que nos salva. Entremos a su presencia dándole gracias, aclamándolo con cantos. Baje a nosotros la bondad del Señor. Aleluya.
0: Porque el Señor es un Dios grande, soberano de todos los dioses. Tiene en su mano las cimas de la tierra, son suyas las cumbres de los montes. Suyo es el mar, porque Él lo hizo, la tierra firme que modelaron sus manos.
1: Baje a nosotros la bondad del Señor. Aleluya. Entrad, postrémonos por tierra, bendiciendo al Señor, Creador nuestro, porque Él es nuestro Dios y nosotros su pueblo, el rebaño que Él guía. Baje a nosotros la bondad del Señor. Aleluya.
0: Ojalá escuchen hoy su voz, no endurezcan el corazón como en Meribá, como el día de Masá en el desierto, cuando sus padres me pusieron a prueba y me tentaron, aunque habían visto mis obras.
1: Baje a nosotros la bondad del Señor. Aleluya. Durante 40 años, aquella generación me asqueó y dije, es un pueblo de corazón extraviado que no reconoce mi camino. Por eso he jurado en mi cólera que no entrarán en mi descanso.
2: Gloria al Padre, y al Hijo, y al Espíritu Santo, como era en el principio, ahora y siempre, por los siglos de los siglos. Amén.
1: Baje a nosotros la bondad del Señor. Aleluya.
0: Quédate con nosotros, Señor, y bendícenos con tu presencia. En el nombre del Padre, del Hijo y del Espíritu Santo. Amén.

cuando el Señor nos muestre su bondad, nuestra tierra producirá su fruto. La justicia le abrirá camino al Señor, la salvación.

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1: Hola y muy buenos días a nuestra querida audiencia de la 1540 AM Radio Vida en Abundancia. Les saluda con mucho cariño su amigo Yurán Rodríguez y es para mí un placer darles la bienvenida a esta nueva edición de Teología para Todos. Llegamos ya al ombliguito de la semana. Estamos en miércoles y le damos infinitas gracias a nuestro Padre Celestial por el regalo de este nuevo amanecer. También le damos gracias a Dios por la salud, el trabajo y todas las bendiciones que derrama en nuestros hogares. También les invito a que le pidamos y pongamos en sus manos nuestras peticiones particulares. Recuerden que Él nos dijo, pidan con fe y se les dará. Así que orémosle, confiemos en su palabra y también nosotros pongámonos a trabajar en nuestra parte del milagro que le pedimos. Muy bien, y en esta mañana acá en Teología para Todos nos acompaña Fray Jorge Naranjo y nos comparte una reflexión sobre el Evangelio de este día. Escuchamos atentamente el mensaje que Dios manda hoy para nosotros.
2: Amigos, hermanos, sean muy bienvenidos a nuestra lección divina hoy miércoles de la 18ª semana del tiempo ordinario. Hoy los carmelitas descalzos celebramos una memoria muy especial. La memoria de Santa Teresa Benedicta de la Cruz. Su nombre de pila era Edith Stein, una fenomenóloga, asistente de Husserl. Ella, de origen judío, se hizo carmelita descalza y hasta su monasterio fueron por ella y murió en un campo de concentración. Una mujer que escribió obras importantísimas, entre ellas una muy bella, La ciencia de la cruz. Una mujer con una capacidad impresionante para comunicar a Dios a través de sus escritos. Los invito a que la conozcan. El Evangelio de hoy está tomado del evangelista Mateo en el capítulo 15, versículo del 21 al 28. En aquel tiempo, Jesús se retiró a la región de Tiro y Sidón. Entonces una mujer cananea, saliendo de uno de aquellos lugares, se puso a gritar: ten compasión de mí, Señor, hijo de David, mi hija tiene un demonio muy malo. Él no le respondió nada. Entonces los discípulos se acercaron a decirle: atiéndala, que viene gritando detrás. Él les contestó: solo he sido en el capítulo 15, versículo del 21 al 28. En aquel tiempo, Jesús se retiró a la región de Tiro y Sidón. Entonces una mujer cananea, saliendo de uno de aquellos lugares, se puso a gritarle: ten compasión de mí, Señor, hijo de David. Mi hija tiene...

0: dárselo a los perritos. Pero ella repuso: tiene razón, señor, pero también los perritos se comen las migajas que caen de la mesa de los amos. Jesús le respondió: mujer, qué grande es tu fe, que se cumpla lo que deseas. En aquel momento quedó curada su hija. Palabra del Señor.
1: Hoy es tu día, Señor, para decirte que seas luz cuando caiga la oscuridad en mi vida. Hoy es tu día, Señor, para pedirte valor cuando llegue la aflicción. Hoy es tu día, Señor, para darte gracias por estar siempre aquí a mi lado. Hoy es tu día, mi Señor, del amor y del perdón.
0: Podría sonar muy dura la respuesta de Jesús a esta mujer, pero realmente lo que Jesús está haciendo es dándole otra lección a ese pueblo judío. Recuerde que los judíos creían que la salvación era solo para ellos. Y esta es una mujer extranjera, una mujer cananea. ¿Cómo recibir un favor de Dios? Una mujer cananea si no pertenece al pueblo de Israel. Por eso Jesús le dice, es que no está bien echarle el pan a los perritos. Pero mire lo que le dice esta mujer. Pero es que también esos perritos comen de las migajas. Jesús llegó al pueblo de Israel y las autoridades no lo reconocieron, no lo aceptaron, quisieron desde el principio sacarlo del camino. Y esta mujer, una extranjera, es capaz de decirle a Jesús que es tan grande su poder que con solo migajas de su poder se obrará el gran milagro de sanar a su hija. Solo migajas. Ella lo reconoce como el Hijo de Dios. Está haciendo una profesión de fe. A veces tenemos tanto de Dios que como que nos estragamos. Empezamos a desconfiar de Él. Hoy podemos tener la oración de esta mujer y decirle al Señor: Señor, yo creo tanto en tu poder. Yo creo que con solo pensarlo, con solo desearlo, con solo pronunciarlo, se va a orar ese milagro que te estoy pidiendo. ¿Qué tanto creemos en Dios? ¿Qué tanto le creemos a Jesús? ¿Qué tanto reconocemos el poder que tiene para transformarlo todo, para hacer nuevas todas las cosas, para rescatar nuestra vida?
2: Ayúdanos, Señor, a ser y parecer, a cumplir lo que prometemos y a hacer las cosas buenas, como si nadie nos estuviera viendo. A no predicar tanto y a obrar más. Ayúdanos a ser mejores, especialmente cuando llegue la tibieza.
0: Esta mujer grita con fuerza, la quieren callar, viene detrás. Ella no recibe de Jesús un no como respuesta. Y está orando por su hija. Todos nosotros tenemos gente muy cercana que necesita de Dios. Que hoy necesita de su fuerza. Que necesita de su presencia. Personas tristes, deprimidas, enfermas, solas. Gritémosle. Gritémosle con toda nuestra fuerza. Gritémosle que reconocemos en Él el poder que tiene para regalarnos ese milagro que estamos necesitando. Hoy es un día para gritarle, para no dejarlo pasar de largo. Jesús es el transeúnte hermoso del corazón humano. Pasa siempre frente a nosotros. Lo único que Él quiere es que nosotros le digamos: Señor, esto necesito de ti. A veces lo dejamos pasar de largo por nuestra desconfianza. Hoy no. Yo no sé qué estás necesitando. O que están necesitando los que están cercanos a tu corazón. Hoy vamos a orarle al Señor diciéndole: Señor, así sea con migajas, migajitas de tu poder, puedes obrar eso que te estamos pidiendo. Eso sí, como los he invitado varias veces, al Señor se le ora de esta manera: Señor, concédeme esto que te estoy pidiendo, si es para bien mío y para gloria tuya. Él sabrá si es para nuestro bien y si con eso que le estamos pidiendo se va a glorificar su nombre. Señor, hoy te quiero entregar a través de este evangelio la oración de tantas mamás que elevan a tu corazón por sus hijos, porque están en la droga.

0: porque están deprimidos, porque están descarriados, porque están enfermos, porque no tienen oportunidades. Tú nunca dejas de escuchar la oración de una mamá. Muchas de ellas te gritan incansablemente. No sigas de largo. Atiende sus necesidades. Rescata a sus hijos. Llévalos a tu corazón. Que esas mamás los puedan abrazar, que puedan estar cerca de ellos y que puedan ver tu poder en lo que tú estás obrando. Gracias, Señor, por la oración de nuestras mamás. Las que nos acompañan todavía en este caminar terreno y las que desde el cielo nos arropan, nos abrigan y nos bendicen. Gracias por la oración sencilla y confiada de tantas mamás. Porque muchas de nuestras vocaciones, muchos de nuestros caminos corregidos, muchas de nuestros caer en la cuenta, obedecen a la oración de ellas, a una oración confiada, a una oración que nunca dejan de elevar a ti, porque saben que en el tiempo tuyo, tú les darás respuesta. Bendice esas mamás, bendice nuestras mamás, bendice nuestra vida y la vida de todos los que oran por nosotros. En el nombre del Padre, del Hijo y del Espíritu Santo. Amén.
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0: No como esta.
1: 6 de la mañana, 30 minutos.
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0: todo estaba tranquilo en el galope, Wilberto. Todo. ¿Sí? Los perros en su acostumbrado ladrar de todos los días. Las gallinas en su constante cacaraquear tempranero y lleno de brisa. Y bueno, que el día hubiera sido como todos los demás días del galope, a no ser porque entre el enjambre de ladridos y cacareos de perros y gallinas se dejara escuchar desde el fondo de la casa de los Prietos unos quejidos de mujer. Sí, Willy, doña Genara había amanecido con un tremendo dolor de muela.
1: ¡Ay, qué dolor! ¡Ay, qué dolor más penetrante, Pancracio!
2: ¿Te estás quejando o estás cantando? ¡Ay, ay, ay, ay, ay! ¿Ah? Ay, joder, hombre, ya. Yo no sé si te he quejado o cantar. Pero después de todo, Genara, pensándolo bien, está fregado ese dolor de muela que tenés. Y es la única muela que te queda, hombre. Está fregada. Toda la noche te pasaste quejando del maldito dolor ese y todavía seguís quejándote.
1: Ay, es que vieras, Pancracio. Vieras cómo se siente. Ay, pareciera que te están dando con un picahielo en la muela.
2: Chocho, ¿con un picaquí?
1: Picahielo.
2: Me lo imagino, Genara. Me lo imagino. Debe ser espantoso ese dolor.
3: Pobrecita mi tía Genara, tío Pancracio. Pobrecita mi tillito, hombre. Tan pronto venir ese dolor, carajo.
2: Así es, Edubigi, así es. Pobre la Genara. Esos dolores de muela son asuntos serios, muy serios. Pero bueno, tenemos que hacer algo para que no le siga doliendo esa muela, carajo.
1: Es preciso que veamos a quién puede atenderme esto, Pancracio. Ay, creo que lo dicen, bueno, dentistas, a los que miran los dientes. Hay que buscar uno de esos para que me examine.
2: Oye, qué vergüenza, General. Dentista, dentista, dentista, se dice. Sí, tenés razón. Vamos a buscar un dentista para que te examine. Pero ¿dónde conseguimos uno de esos dentistas en el galope? Aquí a duras penas hay un doctor sin título, medio matasano. O sea, un doctor infieri.
3: Doctor infierno, dijo Tillito. ¿Qué es eso? Es como quien dice un doctor de los demonios, ¿no?
2: Ponete apoyando las manos así agachado.
3: ¿Para qué?
2: Para que sea exactito un caballo. No solo pensás como caballo, sino que tenés la figura también.
3: ¿Y por qué?
2: Doctor Infieri es una persona que estudió para ser doctor y que casi logró conseguir el título universitario.
3: Así pues, Tito. Bueno, pero así pues está bueno. Pero ¿y ahí? ¿Quiere decir que un doctor no puede ver a mi tillita Genara? Un doctor infierno, pues, no es un dientito, ¿no es así, ¿eh?
2: Así es, Edubí. De nada sirve que la llevemos donde un doctor, porque un doctor que no es dentista, pues, no va a hacerle nada.
4: Buenos días, gente, buenos días. ¿Cómo están todos?
1: Nada de buenos días, Filiberto.
4: ¿Qué le pasa, doña Genara, que está quejándose usted, ¿eh?
3: No es que tiene un dolor de muela, hombre Filiberto. Desde ayer en la noche le comenzó el dolor y todavía no se le quita,
4: ¿eh? Híjole, pobrecito, la doña Genara, hombre, jodido, qué barbaridad, hombre. Es que esos dolores son perros, hombre.
2: Ya sabemos eso, Filiberto. Ya sabemos que los dolores son endemoniados. El problema que tenemos ahora es que no sabemos dónde llevarla para que la examinen, porque aquí no hay dentista.
3: Así es, Filiberto, ese es el problema. El problema es que no hay dentistas, hombre, en el galope. Y necesitamos llevar a la tía Genara, pues, a algún lugar para que la vean y le quiten ese dolor, carajo, hombre, ese dolor tan perro que tiene.
4: Hombre, es verdad, hombre. Aquí uno se muere por cualquier cosa y no hay quien lo atienda a uno, hombre.
2: Bueno, como les dije, necesitamos que alguien atienda a la Genara. No puede seguir soportando ese dolor de muelas tan fuerte.
4: Pobrecita, pobrecita.
1: Tal vez vos conoces a alguien, Filiberto.
4: Yo.
1: Sí, vos. Yo sé que vos siempre tenés solución a cualquier problema.
4: Está bueno, el dolor no le ha hecho olvidarse eso, ¿verdad?
1: Filiberto, ayúdame, mijo. Ayúdame que no aguante este dolor. Ay.
3: Cállate,
4: vos.
3: Ayúdale,
4: la señora está con el dolor,
3: hombre. Pues ayúdale, tío.
4: Está bien, Agendara. Déjeme ver qué hago yo. Déjeme pensar un poquito.
1: Ay, qué dolor.
4: Déjeme ver qué puedo hacer por usted,
1: hombre. Bueno.
4: ¿Y qué me quedas viendo vos, hombre? Pues caremono, no jodido. Pero déjame, hombre. Déjame pensar, jodido.
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0: Y claro, Filiberto se fue a buscar a... ¿Qué podía hacer por la pobre ña Genara? Que a decir verdad estaba con un dolor de muela de esos perros, Filiberto. ¿Dolor de muela de esos? Arrecho, hombre. De aquellos dolores que no te dejan estar tranquilo para nada. Pues bueno, mientras Eduvige y don Pancracio le daban tiempo a Filiberto para que volviera pronto, estos se quedaron consolando a doña Genara. Al rato Filiberto volvió.
1: Aquí vengo, pues, don Pancracio. Aquí vengo de vuelta ya.
2: Ajá, Filiberto, ¿y encontraste a alguien que pueda calmarle el dolor a la Genara? Habla, carajo.
1: ¿Qué pasó, Filiberto? ¿Qué pasó? ¿Hubo o no hubo de piña?
3: Bueno, pues,
2: ya te oigo como que no encontraste nada, Filiberto.
3: Un momentito, Pancracio, un momentito. Déjeme hablar. ¿Estamos claros?
2: Habla, pues, Filiberto. ¿Conseguiste el dentista?
3: Mire, don Pancracio. Propiamente un dientista no.
2: Ah, ya estamos.
3: ¿Por qué?
2: Si no encontraste ningún dentista, estamos.
3: ¿Por qué?
2: Tiene que ser dentista el que vea a la Genara.
3: Don Pancracio, un momentito, déjeme seguir hablando.
1: ¡Habla rápido, hijo, oído! ¡Que nos tenés en aguas, hombre!
3: Mire, no conseguí al dentista, pero ¿qué me dirían ustedes si les digo que conseguí a un dentista infiel?
1: ¿Qué? ¿Otro dentista del infierno? No, hombre, aquí no queremos doctores del diablo.
2: Cállate, jodido, cállate. La vez que abrís la boca, solo estupideces decís.
1: No me ande dando broma.
2: Ve, ponete ahí como que estás recogiendo café, pepenando café.
1: ¿Para qué, don?
2: Para que parezcas caballo también.
1: No me esté dando bromas, hombre.
2: No seas tan animal. Ya te expliqué lo que quiere decir infiere. Y seguís de bruto. Bueno, a ver, no está mal, Filiberto, ¿verdad? Un dentista infieri.
3: Automáticamente así es, don Pancracio. Un dentista infieri. ¿Qué le parece?
2: Pues no lo veo mal.
3: ¿Verdad que no?
2: No me parece mal del todo. ¿Y quién es él, Filiberto? ¿Quién es esa persona del galope que estudió para dentista? Que yo no sé nada de eso viviendo tanto tiempo aquí.
1: ¡Qué otro, hombre! Me duele bastante a mi tía.
3: Pues, ¿qué le parece que yo sí sé? Y lo sé porque durante un tiempo estuve trabajando yo con él.
2: ¿Vos trabajando con un dentista? ¿Y que eras vos mecánico dental?
3: Bueno, yo era el que le botaba unos algodones que echaba ahí en un traje.
2: Decime, ¿y quién es, pues, ah?
3: Don Melchor Merlo, hombre. Aquel viejito que vive en... ¿Verdad? Enfrente de la...
1: ¿Dónde hablaba, carajo, hombre?
3: Aquel viejito allá anda llegando...
2: Jodido, habla de una vez, hombre.
3: ¿No se acuerda de él usted?
1: No, hombre.
2: Sí, ya, sí es cierto.
3: Se cayó, ¿verdad?
2: Melchor.
3: Bien.
2: Hombre, qué baboso más grande me he vuelto. Sí es cierto, Melchor Merlo estudió... La dentistería hace rato, es cierto, Filiberto. Sí, me parece bien llevar a la Genara donde Melchor Merlo, me parece bien.
1: ¡Ay, qué lindo! Pronto va a estar bien mi pobre tillita Genara. Pronto va a estar bien,
2: cabrón. No sé de qué te pones a reír, jodido, si la mujer con dolor y vos riéndote. Ve, Genara, prepárate que ya tenemos donde llevarte a ver ese dolor endemoniado que tenés. Prepárate, ¿oíste? Bañate bien porque después en muchos días te vas a poder bañar si te sacan la muela. Prepárate que ya nos vamos.
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0: Pony parecía que todo el problema en Ajenara estaba arreglado ya, Willy. Iban a llevar donde don Melchor Merlo, un viejito que en verdad había estudiado dentistería. Hacía mucho tiempo, sí. No vivía de aquella profesión porque nunca pudo sacar su título. Pero sabía bastante de dentistería. Era, tal como decía don Pancracio, Willy, un dentista infieri. El caso es que llegaron donde don Melchor y...
1: Pase adelante, Pancracio. Jodido, hombre, y qué milagro vos por aquí, hombre.
2: ¿Cómo estás, Melchor? Hombre, tanto tiempo en realidad sin verte. Oíme una cosa, yo sé que vos sos dentista infiel. Aquí te traigo un trabajito, ¿viste? ¿Ve? Esta es mi hermana la Genara, ¿te acordás de ella? Si vos fuiste su enamorado, ¿te acordás? Ah, ¿verdad? Ajá, si se conocían desde atrás los dos. Vos la conoces bien, ¿verdad?
1: Pues claro, Pancracio, hombre. Además, ¿quién no conoce a los prietos en este pueblo, hombre?
3: Hola, Melchor.
1: ¿Qué tal, Genara?
3: Tanto gusto de saludarte.
1: Yo también.
3: Ay.
1: ¿A qué se debe esta visita, digamos, tan inesperada?
2: Bueno, pues resulta, Melchor, que la Genara se tiene un gran dolor de muela desde ayer en la noche. Y no se le quita todavía.
1: Ay, hombre. Pero de Pancracio, yo hace mucho que no practico la dentistería, hombre.
2: Eso ya lo sé, Melchor. Pero pégale su examinadita, a lo mejor y logras calmar el dolor. A lo mejor no sea algo tan complicado.
1: Está bien, Pancracio, está bien. Voy a examinarla a ver qué tiene la Genara. Que pase por aquí.
2: Por aquí.
1: Puedes pasar vos también si querés para decirte qué es lo que tiene de una sola vez. Pasen por aquí.
0: Al cuartito aquel solamente entraron don Pancracio, ña Genara y lógicamente que don Melchor Merlo también, que era el que iba a examinar a la pobre ña Genara. En aquel cuartito había una silla de esas de dentistería que parecía que la había traído Cristóbal Colón en su primer viaje de tan viejo, Willy. Sin embargo, se miraba por aquella silla que el viejito don Melchor Merlo ya ha sido dentista alguna vez en su vida. Ña Genara, dentro de su dolor, pues estaba muy contenta porque sabía que pronto se le iba a quitar aquel dolor tan penetrante y agudo que le embargaba, Willy. Don Melchor, por su parte, comenzó a examinar a Ña Genara.
1: A ver, quiero ver aquí. A ver, hombre, abrí la boca. Vamos a ver, Genara. Así. Eso es. Así, un poquito más. Así, abre. Así me gusta. A ver cómo está esto. A ver.
2: Examinala bien.
1: Estoy examinando.
2: Abrile más la boca.
1: Pero si te voy a examinar, solo tiene una.
2: ¿Cómo se la ve esa, Melchor? ¿Y encontraste dónde está la falla?
1: ¡Qué barbaridad! Examinar y buscar fallas. Si solo tiene una muela. Espérate, Pancracio. Creo que... en la muela, porque aquí no hay nada que examinar, viejo. Aquí está la falla, en la muela, en la única que tiene, no hay más. Esto sí es... Ya la tengo localizada. Aquí está. Ahí se siente, se ve más rosadito que lo demás. Ya sé qué es. Hombre, ese trabajo lo puedo hacer, Pancracio.
2: Pues qué estás esperando, jodido.
1: Tan suerteros ustedes, hombre.
2: Hágame el chor, a ver. Dale, trabajá. Haz el trabajito ya.
3: Ajá, Melchor.
1: Cerra un poquito la boca para que hables, no me esté escupiendo.
3: Bueno.
1: Enjuagate primero. No agarres el guacal por ahí, hombre, agarralo por el otro lado.
3: ¿Cómo?
1: No está bueno. Ahora habla bien, a ver qué me quieres decir.
3: ¿Y podés hacer vos, pues, el trabajo? Está bueno, niño. ¿Y qué es lo malo que tengo? ¿Qué es, Melchor? Decime, ¿qué es?
1: Hombre, pero si es tundera, Genara. Si es tundera, si esto no tiene ciencia. Te vamos a sacar la muela del juicio.
3: ¿Cómo dijiste, Melchor? ¿La muela de qué?
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0: Inmediatamente que oyó decir la muela del juicio, Genara se levantó de aquella silla de dentistería de un solo salto.
3: Un momentito, Melchor. ¿Qué momentito. Eso sí que no.
1: ¿Eso sí que no qué?
3: Mi muela del juicio no me la sacas. No.
2: Ah, pero ¿qué te pasa, Genara?
3: No.
2: ¿Quieres que se te quite el dolor que andas o no?
1: ¿Qué le pasa a la Genara, hombre?
3: No. Mi muela del juicio, no.
2: ¿Pero por qué no, Genara? Explícate, niña.
3: Muy sencillo, Pancracio. Me sacan a mí la muela del juicio y el dolor se me quita, ¿verdad?
2: Así es, Genara, así es. Por eso yo no veo el problema que te la quiten esa muela del juicio.
3: Sí, Pancracio. Pero ¿no ves que si me quitan la muela del juicio, voy a quedar loca? Voy a quedar sin juicio de razón. No. Ni un momento. La muela del juicio no me la sacan. Eso sí que no. No me la sacan. Ni un momento.
2: Ay, jodido. Si no fuera mi hermana, no me diera vergüenza. Pero esta vieja sí que jode una yegua babosa a la par de ella. ¿Cree que se va a quedar loca porque le tienen que sacar la muela del juicio?
1: ¡Ay, déjala! ¡Ay, va a venir cuando le vuelve el dolor! Ahorita está así de valentona porque le puse la anestesia. ¡Ay, déjala! ¡Ay, va a volver!
0: ¿Qué tal, Julián? Genara pensó que al sacarle la muela del juicio se iba a quedar sin razón, iba a perder el juicio, que se iba a quedar a loca de remate. No es medio bruta esta Genara, Gulliverto, ¿ah? Bruta y media es que es, ¿verdad? Las muelas tienen nombres, hombre, para los doctores. Hay cordales, molares, premolares y otras más, ¿sí? Hay otras muelas que se llaman la muela del juicio. No hay que ser tan bruto, Gulliverto. No hay que ser tan bruto, hombre. Esa es la muela del juicio, ¿viste? La que le iban a sacar a Genara. ¡Ahí nos vemos, Gulliverto!

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0: 7 de la mañana, un minuto.
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0: Hola, hola, muy buenos días a nuestra querida audiencia de la 1540 AM. Yurán Rodríguez, quien les saluda por acá en el audio control, en la cabina hoy, acá en Familia Nueva con Sabor a Cristo. Un placer enorme para mí poder acompañarles en esta lluviosa mañana de miércoles 5 de agosto del 2026, 7 de la mañana, 2 minutos y 45 segundos, hora de Washington DC. Pues bueno, la lluvia marcando el ritmo de este inicio de la jornada, así que una vez más, a nuestra querida audiencia en la 1540 y a todos aquellos que nos sintonizan a través de nuestras distintas plataformas acá en el área metropolitana de Washington, la recomendación, al menos para el arranque de la jornada, es que usted pueda conducir con mucha precaución y con muchísima más calma en carretera. Por favor y muchas gracias. Le agradezco de corazón si usted es más precavido en la jornada de hoy, debido a las inclemencias del clima. Recuerde que siempre es justo y necesario que se cuide y que cuidemos a quienes están a nuestro alrededor. Bien, vamos a dar paso y saludo a nuestro querido hermano don Andrés Castillo, que ya se encuentra con nosotros acá en la cabina. Buenos días, caballero.
1: ¿Cómo estás, querido Yurán?
2: Difícil está manejar esta mañana, ¿eh?
0: Sí, ¿te costó?
2: Muy difícil, sí.
0: Venía que fuerte la lluvia, la gente maneja más.
2: No sé si es que me pasa a mí solo o es general, pero
0: consultame.
2: Hay un momento de la lluvia antes de que sea muy fuerte, porque cuando es muy fuerte es como que todo el tránsito se
0: acopla al ritmo.
2: Claro, se acopla, pero cuando no llega a ser tan fuerte, pero al mismo tiempo te impide ver, es como, lo siento como más peligroso, porque hay algunos que van como si no estuviera pasando nada y es como que tenés que tener más alarmas que siempre.
0: No, sí, siempre caben aquellos personajes que creen que la película de Rápido y Furioso es una realidad, pero pues bueno, por eso es que aconsejamos por acá que por favor se la lleve un poquito más al suave, salga con más tiempo de su casa, si va al trabajo, si no trabaja, a donde sea que vaya, llévesela con un poco más, con dos marchas menos, al
2: Exacto.
0: menos. Por favor y gracias. Recuerde cuidarse y cuidar a quienes están a su alrededor. Bien, don Andrés, hoy traemos un par de temas muy interesantes para que los estemos conversando. Y que bueno, una vez más será un momento para reflexionar en nuestro interior. Este primer tema para el inicio del programa tiene que ver con aprovechar las últimas semanas de este verano. Estaba revisando por acá y me dice la información de que el verano oficialmente termina hasta septiembre.
2: Hasta septiembre, el primero de septiembre.
0: 21 de septiembre.
2: Ah, 21.
0: O sea que en teoría tenemos prácticamente un mes y todavía una semanita más. Pero pues uno se va dando cuenta poco a poco cómo el clima va cambiando. Tal vez todavía sigue caliente la temperatura, pero si usted ya lo ha notado, está tardando un poquito más en amanecer. Y el anochecer ya se está acortando un poquito más.
2: Claro.
0: Así que, pues bueno, el hecho de poder aprovechar estas últimas semanas de verano se refiere también a que los muchachos ya próximamente regresan a las escuelas también. Así que, pues pensemos, el cierre del verano como unas últimas oportunidades.
2: Claro, cierre de vacaciones más que nada.
0: Sí, sí, sí, en ese sentido. Últimas semanas para poder aprovechar descansos activos y descansos pasivos.
2: Sí, a ver, mis hijos empiezan el 31 de agosto la escuela.
0: ¿Sí?
2: 31 de agosto, así que si uno lo mira
0: en México.
2: Claro, en México ya.
0: Sí.
2: Ya estamos. Hoy me pasó, ayer me pasó algo raro y es que di las fechas de las formaciones que tengo que dar, ¿no? Y siempre aclaro el horario desde del país porque como es virtual y se ve desde otros países, bueno, yo pongo la hora local y después que cada uno busque qué hora sería, ¿no?
0: Sí.
2: Y me quedé raro porque puse...
0: ¿Viste la hora de New York?
2: Formación 1, hora de New York. Formación 2, hora de New York. Formación 3, hora de Guadalajara.
0: Bueno.
2: Y me quedé raro.
0: Ya te vas a ir acostumbrando.
2: Sí, seguro. claro. Es de a poco.
0: Pero bueno, vamos a desarrollar un poquito más este tema porque se viene el cierre del verano. ¿Y qué podemos hacer entonces para sacarle el mayor provecho posible a estas últimas semanas de vacaciones? Y en el segundo bloque vamos a conversar acerca de el buen humor y cómo el buen humor puede trascender una simple risa o una ausencia de problemas. Pensemos entonces en el buen humor como una postura vital, una disposición mental y emocional que nos va a permitir ver nuestra misma cotidianidad con flexibilidad, con optimismo y, ¿por qué no?, precisamente con buen humor, con una buena cara.
2: Sí, vos sabés que también pensaba, lo vamos a tratar en el segundo bloque, pero en la segunda hora, pero pensaba aquellos comediantes muy, muy, muy famosos que nos han hecho reír, como bien vos decías, de las cosas cotidianas, pero que por dentro vivían una tristeza, una depresión, ¿no?
0: Claro, creo sí. Una se máscara. Me viene a la mente un actor en especial.
2: Sí, creo que es el que se nos viene a todos en la cabeza, pero hay varios. La otra vez vi que había varios que son muy conocidos, ¿no? Así que también hablamos un poquito de eso en la segunda hora.
0: Sí, efectivamente, mi querido Andrés. Bueno,
2: dado los temas... Esto fue a propósito, porque ayer hablábamos de los silencios. Sí, queríamos ver qué gente nos escuchó ayer.
0: Efectivamente, claro, sí. ¿No? Bueno, vamos a arrancar entonces, mientras aquí tocamos un par de botoncitos más. Andrés, ¿nos puedes guiar con la oración, por favor?
2: Sí, claro, sí, claro. En nombre del Padre, del Hijo y del Espíritu Santo. Amén. Nos ponemos en tu presencia, Padre bueno, en este día de miércoles. Te entregamos todo lo que estamos haciendo en este momento, Señor. Si estamos recién levantándonos en casa, si estamos haciendo alguna cuestión hogareña, si estamos en el trabajo, comienza el día, un día tal vez lluvioso, gris, pero que sabemos que nuestra luz no depende del exterior, sino de lo que tenemos en nuestro corazón. Tal vez estemos viajando a la casa de alguien conocido, a nuestro trabajo. Y queremos, Señor, pedirte que a lo largo de este día estés acompañándonos. Que podamos encontrarte a través de estos temas que vamos a hablar hoy. A través del buen humor. Que el buen humor, Señor, sea parte de exteriorizar aquello que nos regalas en nuestro interior. De tener una linda relación con vos, Señor, de saber que aunque las cosas por ahí no salen como lo teníamos pensado, sabemos que siempre estás ahí al lado nuestro para acompañarnos y que al final del camino todo va a tener un propósito. Así que te entregamos este día, esta mañana, esta semana, Señor, solo con una finalidad, que podamos encontrar en este tiempo de ocio, de vacaciones, o este tiempo más relajado, un momentito para encontrarnos con vos y también compartir con vos. Y que ese momentito que podamos compartir con vos también se refleje en nuestro exterior, en nuestro ánimo, en nuestro buen humor, en nuestra alegría, en nuestra sonrisa. Que podamos, Señor, mirar al que tenemos al lado hoy mucho más con misericordia que con juzgamiento. Y que a través de esta mirada diferente que hoy podamos hacer, también podamos encontrarte en nuestros deseos y en nuestro corazón. Te pedimos que nos acompañes, que estés con nosotros, que nos abraces y que no te apartes. Como digo siempre, en mi casa, que nos ayude, Señor, a tomar buenas decisiones. Amén.
0: Amén. Y bien, como el que canta ahora dos veces, vamos a ir con esta canción de Quique López. Vamos a iniciar tranquilitos esta mañana de miércoles. Esta se llama El Señor Pintó Mi Vida.

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1: Muy bien, ya regresamos acá a Familia Nueva con Sabor a Cristo. Qué placer poder acompañarles hoy en esta mañanita de miércoles. Pues bueno, tuve que apagar el autotune, Andrés, para redes sociales porque nos escuchábamos mucho como Daft Punk.
2: Ah, mira, yo que quería cantar sin autotune no puedo.
1: Sí, yo tampoco. le tuve que bajar por completo al autotune. Pero bien, gracias a Baby Pacheco, muy activa, muy presente acá en nuestra transmisión en Facebook, y también por acá Don Francisco Guzmán, que me adelanto al momento de los saludos. Y les mando un abrazo enorme y especial. Muchas gracias por estar pendientes de Vida en Abundancia. Muy bien, vamos entonces a comenzar sobre este tema que traemos para esta primera hora, este cierre del verano, estas últimas semanas del tiempo de vacaciones, más que todo para nuestros muchachos, los estudiantes, pero que también uno como papá como que se va agendando también.
2: Sí, claro.
1: Y aprovecha este tiempo libre de ellos para pues para sacarle el mayor provecho posible de distintas formas. Pensemos en descansos pasivos, descansos activos, vacaciones en este sentido. Y entonces, ¿qué vamos a hacer? ¿Qué vamos a conversar? Hablamos de que es el momento perfecto porque, bueno, ya estamos a la vuelta de la esquina del regreso a las clases. Hablamos entonces de un momento en el que vamos ya bajando un poquito el ritmo, empezamos a conectar sin prisas y a la vez vamos creando esos recuerdos duraderos con la familia antes de que este calendario, tiempo de vacaciones, nos mande ya de regreso a nuestra cotidianidad, al ritmo al que ya veníamos acostumbrados.
2: Sí, bueno, vos sabés que yo lo que me doy cuenta, digo, está bien esto, ¿no? Porque acá nos muestra esta frase que es el, ¿cómo es que dice? Lo tenía acá. No vivamos esto como una nostalgia, sino como una oportunidad de oro. Y yo pensaba que las vacaciones no son no son literal de una fecha. Sí en la escuela de los chicos, pero nosotros muchas veces seguimos el avance rutinario que veníamos haciendo aún entrada a las vacaciones, ¿no? Que se empieza a normalizar más a la mitad y al final. Entonces, es claro que por tal vez los mejores momentos, si está bien planificado, ahora nos vamos a escuchar algunas estrategias para hacerlo, pero es lógico que el último momento por ahí sea el que más podamos disfrutar, no está mal, digamos, ¿no? No vivirlo como la nostalgia de uy, otra vez tengo que hacer esto que no me gusta, sí, claro. Sino con el simple hecho de que aunque te guste lo que vos estás haciendo, tu rutina diaria, igual hay que descansar, ¿no?
1: Sí, por supuesto, y que, pues bueno, por eso es que lo mencionamos, eso de las distintos descansos, un descanso pasivo que se refiere, claro, pues a estar acostado, no sé, leyendo algún libro, viendo televisión, un descanso, estar en una hamaca, o sea, que tu cuerpo físicamente esté descansando ahora. Por otro lado, un descanso activo se refiere a una actividad en específica que esté fuera de tu cotidianidad, de tu trabajo, de tu día a día, claro, pero que te haga sentir que reconectas con vos mismo, con el Señor, claro, con tu familia, o sea, que te recarga las pilas en ese sentido.
2: Es más un descanso mental de lo que uno viene haciendo y repitiendo, sí, que un descanso físico, ¿no?
1: Sí, efectivamente. Yo creo que por ahí va la cuestión en este sentido. Así que bueno, vamos a conversar y a compartirles a ustedes estas estrategias para reconectar y para disfrutar el presente. Dice por acá que la primera estrategia completa tiene que ver con hacer una lista de deseos de última hora. Bueno, entre ello, reunir a la familia en una cena o una merienda, y hagamos una pregunta sencilla, nos propone por acá la producción, y preguntarles a ellos, ¿verdad? ¿Qué es esa pequeña cosa que les gustaría que no les gustaría quedarse sin hacer antes de que termine este tiempo de vacaciones? ¿Qué creemos que te responderían tus hijos?
2: Mis hijos fútbol. O sea, mis hijos tienen una sola respuesta. Fútbol. No hay otra respuesta.
3: Bueno. Un golazo.
1: Efectivamente, mi padre, Roberto. Jugar más fútbol.
2: Claro.
1: Bueno, por ahí podría ser, ¿no? Algunas personas que tal vez se han dado un tiempo para ir de visita donde algunos familiares o ir a hacer alguna cosa con unos amigos, pues les gustaría tener alguna noche, algún día de fútbol, ¿por qué no?
2: Claro.
1: Con sus amigos de la escuela, qué sé yo.
2: Es importante mantenerlo realista, ¿no? Porque sí. Por ahí dice, ¿cuál sería tu último deseo? No, ir a la luna. Sí, bueno, está bien, o sea, está bueno el deseo.
1: Ojalá.
2: Está bien, pero digamos, algo más realista. Sí. Algo que uno diga, sí, lo planifico hoy y mañana lo puedo hacer, ¿no?
1: Sí, por eso mismo es que se nos dice por acá que tenemos, entre esas cosas, evitar esas grandes expectativas.
2: O sea,
1: cosas tienen que ser expectativas totalmente reales, alcanzables, que estén ajustadas a nuestro presupuesto económico, de tiempo y de posibilidades, ¿no?
2: Uh-huh.
1: Y también nos dice por acá que es necesario que prioricemos esos deseos sencillos.
2: Seleccionar, dice, 3 o 4 ideas entre todos y ponerle fecha de calendario. Eso está bueno porque cuando hablas de deseo, muchas veces el deseo queda ahí, como en una nube flotando. Pero
1: algo
2: cuando
1: que quisiera.
2: Claro. Pero cuando vos le pones una fecha dentro del calendario, comienza a hacerse realidad. Después pueden pasar varias cosas, ¿no? Pero digo, pero por lo menos poner la fecha en el calendario lo que te hace es que esto que soñaste pueda hacerse realidad, ¿no es cierto?
1: Sí, efectivamente. Uh-huh. Y en todo esto de agendar, la palabra agendar automáticamente se me hace un sinónimo de Natalia Jiménez.
2: ¿Quién es Natalia Jiménez?
1: La esposa de nuestro querido
2: Ah,
1: Pope.
2: Claro, sí, claro. Sí,
1: automáticamente, no sé por qué, pero se me viene automáticamente. Ella es una persona tan organizada en ese sentido que increíble.
2: Bueno, yo soy todo lo contrario.
1: ¿Sí?
2: Sí. Ludmila es de anotar todo en el calendario. Uh-huh. Lo mío después vemos. Y bueno, y es difícil.
1: Sí, seguro.
2: El después vemos es muy difícil.
1: El Fofe ha tenido mucho que aprender en
2: claro,
1: ese sentido.
2: A mí me toca recorrer el camino de Fofe.
1: Son los gajes del oficio. Sí. Gajes del oficio. Esta segunda estrategia que nos propone la producción tiene que ver con romper una regla cotidiana,
2: claro,
1: dice por
2: claro.
1: acá, de forma deliberada. ¿Por qué? Porque el verano es flexibilidad, las vacaciones están llamadas a ser flexibilidad y, ¿por qué no? Una de las mejores formas de crear recuerdos memorables con los hijos es romper esa rigidez de nuestra misma rutina, de nuestra cotidianidad con algo inesperado. ¿Por qué no? Nos dice por acá la producción, podría ser una cenar helado o fruta en la playa o el parque a la hora del atardecer. O sea,
2: qué lindo.
1: Actividades que están fuera de un miércoles del mes de marzo, o sea, un día totalmente común y corriente dentro de nuestra cotidianidad.
2: Me gusta, ¿sabes qué? Esto dice romper una regla cotidiana. Me gusta porque hay personas que les cuesta romper eso, aún en el proceso de vacaciones, ¿no? Entonces,
1: ¿por qué no? Nos dice por acá la producción. Podría ser una cenar helado o fruta en la playa o el parque a la hora del atardecer. O sea,
2: qué lindo.
1: Actividades que están fuera de un miércoles del mes de marzo, o sea, un día totalmente

0: corriente. Ahora estamos tratando de romper esa rutina, de hacer algo que tal vez en otra fecha no lo podríamos hacer, que lo tenemos que hacer en esta, ¿no? Entonces, el primer ejemplo de ponerle cenar helado de fruta en la playa o en el parque a la hora de la tercera es muy bueno.
1: Pensemos. A mí en lo personal me sacude los cimientos porque no me imagino cenando un helado.
0: Bueno, cenar helado. Tenés razón, o sea, cenar helado, le ponemos una coma, o fruta en la playa. A mí lo que me da, ¿sabes qué es lo que saca de rutina esto? Que te tenés que ir hasta un lugar más o menos lejano.
1: Sí.
0: Entonces te terminan sacando, porque no es que vivimos al borde de la playa, sino que tenés que agarrar el carro e irte. Entonces eso ya empezó a romper la rutina, porque en otro momento no lo podrías hacer.
1: Sí.
0: Y después la simpleza, que decís, voy a mover el auto solo para tomar un helado. Sí, es romper la rutina, ¿no?
1: Entonces, es romper esas reglas no escritas dentro de nuestro hogar, ¿no? Esa, dejar que los muchachos se queden despiertos hasta más tarde en alguna u otra ocasión, ¿por qué no? Estamos de vacaciones. Montar una tienda de campaña o un fuerte de sábanas
0: en el salón.
1: En el salón. A acampar todo.
0: Mi hija lo hace, seguido.
1: Sí, yo solía hacerlo de chiquitito con unos primos, pero tengo años de no hacerlo. Interesante, sí. De todos modos, se trata de esto, sea la actividad que sea. Pensemos en que, ¿por qué no? Estamos de vacaciones, nuestros muchachos están de vacaciones, se puede romper por ahí alguna que otra regla de nuestra cotidianidad, siempre siendo realistas en las expectativas y tampoco pensando cosas pues tan extravagantes como ir a la luna o alguna cosita así.
0: Claro, y esto de cerrar, el factor sorpresa rompe la monotonía. Eso también es lindo, ¿no? Porque está bueno hacer la pregunta, ver cuáles son los deseos, planificarlos, anotarlos en un calendario, es una buena opción, pero también es una opción que de golpe uno lo haga en silencio o sin que los demás sepan y de golpe venga la sorpresa de lo que se va a hacer. También es lindo, ¿no?
1: Efectivamente. Sí, por ahí una sorpresa nunca le cae absolutamente mal a nadie.
0: Exacto.
1: Muy bien, vamos a continuar entonces a meterle un poco más de ritmo a esta mañanita de miércoles. Ombliguito de la semana, música de Quique López. Esta se llama Vida, Alegría y Mucho Amor. Y vamos a mandar saluditos por acá a Rosita Zúñiga, que nos sintoniza en nuestro Facebook. Doña Mayori Galeano y Don Roger Rodríguez también por acá. Carmen Granados, paz y bien para ti. Don Noé Saavedra, el señor de los jugos, buenos días.

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1: Muy bien, ya estamos de regreso por acá en Familia Nueva con Sabor a Cristo para continuar compartiendo con ustedes en esta mañanita de miércoles. Conversamos entonces acerca de esto de el verano, el cierre del verano y cómo entonces podemos hacer...
4: Para reconectar este presente.
1: Para reconectar el presente. Muy bien dicho, mi querido Andrés. Y nos dice por acá en nuestro Facebook, don Francisco, que recordemos que no hay que esperar el verano para disfrutar la vida de una manera agradable a Dios. Y en especial pasar más tiempo con la familia y la comunidad por el sistema establecido. Porque al final cada estación es un regalo de Dios. Sí, totalmente de acuerdo con vos, Francisco. Pero hay que darse cuenta de que por lo general, al menos acá en estas latitudes del planeta, en la que los muchachos tienen su tiempo de vacaciones de la escuela, es cuando tienen más tiempo libre, es el tiempo en el que las playas están abiertas, muchos otros parques están abiertos, hay muchas actividades que están abiertas en este tiempo, y entonces es una buena oportunidad si tal vez por cuestiones de la familia en específico, durante el tiempo regular del calendario del año, pues no tienen recursos económicos o recursos de tiempo para ajustarse a alguna que otra vacación, pues no está de más aprovechar este tiempo en el que efectivamente los hijos, nuestros muchachos, tienen ese tiempo libre, y uno como adulto pues puede en muchas ocasiones ajustarse a esta situación. Pero sí, totalmente de acuerdo, nunca está de más algún fin de semana o alguna festividad que el calendario apremie, sacar por ahí provecho y reconectarse con la familia y con los seres queridos y con Dios, por supuesto, también.
4: Claro, es lindo el mensaje y muy cierto,
1: sí.
4: Pero claro, estamos pensando, por ejemplo, en los que conectar con nuestros hijos, sobre todo, que están en un proceso donde no tienen que ir todos los días al colegio, por ejemplo. Sí, entonces, sí. Es mucho más fácil en este tiempo que en otro. Eso no quita el hecho de reconectarse con el Señor todos los días, pero por ahí. Pienso en una pareja que ya tiene hijos grandes o en una pareja que por ahí sus hijos están en otras actividades, por ahí es más fácil cualquier momento del año. Pero el que tiene escolarizado es complicado.
1: Sí, efectivamente, así va la cosa. Y nos dice por acá también Lucía en nuestro WhatsApp, nos manda los buenos días y un abrazo grande para ella también. Dice que en la aplicación se escucha nítido y claro, muy bien. Y nos dice también que el campamento de verano de mujeres, llamadas las matriarcas, se acopla al clima en el parque de Witten.
4: Mira.
1: Miras el montón de niños de campamento y el grupo de mujeres haciendo campamentos también. Los hijos hacen su servicio social, cuidando a los más pequeños y también jugando entre ellos. Y a la vez, podés observar que sus mamás, las regañonas, están carcajeándose.
4: Mira.
1: Sí, experiencias bonitas, distintas sí. Oportunidades que precisamente el verano da acá en el área metropolitana de Washington y sus alrededores, pues para que la gente pueda tener actividades distintas que hacer y, ¿por qué no?, reconectar de esta manera o alguna otra que uno quiera en específico, pues con su familia y sus seres queridos. Más entonces, don Andrés, de estas estrategias concretas para reconectar y disfrutar el presente. Nos dice por acá una tercera, esta microescapadas a la naturaleza cerca de casa.
4: Sí, claro. Bueno, a nosotros nos gusta ir al parque que está cerca de casa, ahí en Germantown.
1: A ver, ¿cómo se llama?
4: Estaba pensando eso, ¿sabes? ¿Sabes que me acuerdo? No me acuerdo cómo se llama el parque, pero sí me acuerdo que ahí se filmó la película de la Blair Witch.
1: ¿Cómo?
4: Hay una película muy conocida, bueno, por lo menos hace tiempo ya, hace como 10 años.
1: Ah, ok.
4: Que se filmó la película Blair Witch, que es, básicamente, se cambió un poco la filmación.
1: Okay.
4: Iba a decir otra palabra, pero no me sale. La filmación de que básicamente toda la película es una cámara sola, una sola toma, siguiendo los ojos y el camino de las personas. O sea, se cambió una forma de hacer cine, una forma barata de hacer cine.
1: Sí.
4: Y fue ahí, en ese parque, que ahora no me sale el nombre.
1: Interesante.
4: ¿Cómo se llama? Pero lo tengo cerca de casa. A nosotros nos gusta hacer esa micro escapada, irnos ahí, estar en la laguna, cocinar algo en la parrilla y disfrutar un ratito.
1: Sí, son esos espacios que esta comunidad ofrece, ¿no? Y pues bueno, pensemos en eso. Hay tantos parques, hay tantos senderos, en realidad hay muchas zonas naturales acá en el área metropolitana de Washington y sus alrededores, Maryland, Virginia y también los estados circundantes en los que, pues bueno, no te hace falta manejar una hora, por lo general no te hace falta manejar una hora para poder encontrar estos espacios de naturaleza cerca de tu casa y por qué no alguna caminadita por ahí. Muchos de estos tienen estas parrillas comunitarias también que les puedes hacer uso.
4: Claro.
1: Ir a hacer un picnic, qué sé yo, dar una caminadita a la par de algún río. Todo esto que es parte de esa reconexión que llamamos reconexión de nosotros con la creación. A través de la creación reconectamos con el Señor y también, pues, en este sentido, la naturaleza tiene un efecto importantísimo en nuestro sistema nervioso. ¿Por qué? Porque reduce nuestra irritabilidad, estimula nuestra curiosidad y también facilita conversaciones espontáneas que tal vez no suelen suceder entre las paredes de la casa.
4: Ajá. Sí, es el cambio de aire que uno dice, ¿no? Que empieza a generar. El parque se llama Seneca Park. Ahí lo tengo.
1: Como el filósofo.
4: Lo tengo ahí. ¿Qué filósofo?
1: Seneca.
4: No sé quién.
1: Bueno.
4: ¿Tendría que saberlo?
1: Yo supondría que sí, pero
4: okay, entonces, no pasa nada. Claro, como el filósofo.
1: No pasa nada, muy bien.
4: Muy bien, seguimos.
1: Sí, seguimos. Pues bueno, estas oportunidades de que podamos reconectar con nuestra familia, con nuestros seres queridos y por supuesto también con el Señor a través de la naturaleza. Nos dice por acá la producción que podemos hacer esta transición de manera progresiva, de manera suave, porque bueno, también mucha gente como que tiene un giro de 180 grados y cambian ese chip totalmente de cuando vienen de la cotidianidad, salen a vacaciones y ahora chocan contra la pared, porque tengo que regresar a la agenda que teníamos antes en la cotidianidad.
4: Claro, vamos haciéndolo despacio, como acostumbrándonos. Vos sabés que cuando leí esto, mi esposa ayer le decía a mis hijos, bueno, ya tenemos que empezar a ir acostándonos más temprano, como ir preparando, todavía falta como 3 semanas, pero no importa, como para ir preparando el sueño de no acostarnos tan tarde como nos estamos acostando ahora, para que ir preparando la escuela, ¿no? Y eso es un poco lo progresivo, ¿no?
1: Sí, digamos. Sí, porque tal vez venimos en un ritmo, digamos, más lento en el sentido de las reglas cotidianas que tenemos en casa y todo ese rollo, pero que poco a poco, si lo vamos introduciendo dentro de pues de nuestra dinámica en el hogar, vamos a poder ir reconectando nuevamente, ahora ya no con el tiempo libre, ya no con las vacaciones, sino reconectando una vez más con pues con nuestra cotidianidad.
4: Sí, claro. O el tema de las comidas que acá nos propone la... Ahí estamos flojos nosotros, porque estamos comiendo cuando podemos, pero porque estamos en un proceso de vacaciones, entonces los chicos se levantan tarde, a veces desayunan tarde, entonces hay que correr el horario del almuerzo porque recién desayunaron. Bueno, todavía estamos en eso.
1: Bueno,
4: todavía.
1: Ustedes como cultura argentina, tengo entendido, ¿no? Y de hecho me lo dijeron ustedes mismos hace 2 días, de que suelen tener, son más nocturnos, digamos.
4: Sí, bueno, claro, nosotros, acá yo pensé que no me iba a acostumbrar, pero sí me he acostumbrado. Pero en Argentina uno se acuesta 10:30, 11, porque está cenando a esa hora. Entonces uno cena a esa hora.
1: Cenas a las 10 de la noche.
4: Y un poco más también, digamos, ¿no? Una cena temprana sería a las 9 de la noche. Okay. Eso sería una cena temprana.
1: Wow. ¿A qué hora arranca en el día, por lo general?
4: 6 de la mañana, 6:30, por ahí.
1: Wow, es un poco de dormir.
4: Sí, no se duerme mucho. La verdad es que no se duerme mucho. Y tampoco, bueno...
1: ¿Toman la siesta?
4: Claro, depende, eso iba a decir, depende del lugar en donde estés. En Buenos Aires, en la capital, no existe la siesta, porque de hecho los trabajos, la jornada laboral no está preparada para dormir siesta, desde la mañana hasta la tarde. Entonces,
1: eso es lo que pensaba.
4: Claro, no hay, pero en las provincias sí, en lo que puede ser por ahí Córdoba, Mendoza, ahí sí se duerme la siesta, ¿no? Mucho más en el norte, pero en el norte es por una cuestión más logística, porque hace tanto, pero tanto calor que no se puede hacer nada, ¿no? Entonces, las temperaturas son tan altas que lo único que te queda es quedarte dentro de tu casa. Entonces la gente aprovecha y duerme, ¿no? Porque las jornadas son muy, muy temprano y muy, muy tarde. En el medio no se hace nada por el sol.
1: Bueno, diferencias culturales que uno va aprendiendo acá en la emisora. Bien, vamos a ir en este momento al encuentro con la palabra y que sea el mensaje de Dios el que ilumine nuestros corazones y nuestras mentes.
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5: Hoy es miércoles 5 de agosto.

0: Como hago cada jornada, quiero dedicar un tiempo a ti, Señor, a acoger tu palabra, a recibir tu enseñanza, a responder a la acción de tu Espíritu. La lectura de hoy es del Evangelio de Mateo.
1: Jesús se retiró a la región de Tiro y Sidón. Entonces una mujer cananea, saliendo de uno de aquellos lugares, se puso a gritarle: «Ten compasión de mí, Señor Hijo de David. Mi hija tiene un demonio muy malo». Él no le respondió nada. Entonces los discípulos se le acercaron a decirle: «Atiéndela, que viene detrás gritando». Él les contestó: «Solo he sido enviado a las ovejas descarriadas de Israel». Ella se acercó y se postró ante él diciendo: «Señor, ayúdame». Él le contestó: «No está bien tomar el pan de los hijos y echárselo a los perritos». Pero ella repuso: «Tienes razón, Señor, pero también los perritos se comen las migajas que caen de la mesa de los amos». Jesús le respondió: «Mujer, qué grande es tu fe, que se cumpla lo que deseas». En aquel momento quedó curada su hija.
0: El propio Jesús tuvo que lidiar con la tentación del elitismo. La buena noticia reservada para unos pocos, el pueblo elegido, los puros, los cumplidores de la ley, o en todo caso las ovejas perdidas de la casa de Israel. Tentación que le expresan sus discípulos, los fariseos, todos los que están acostumbrados a una ley que lo mide todo. Sin embargo, Jesús será capaz de ver más allá. La mujer cananea me ayuda a comprender una verdad profunda. Quizás los más capaces de entender la misericordia son los más conscientes de necesitarla. Si piensas que eres puro, cumplidor, intachable, entonces vivirás poniendo condiciones a la gracia. Si te sabes pecador, frágil, oveja perdida, entonces comprenderás y acogerás la misericordia. ¿Y tú? ¿Necesitas la misericordia? Las obras del amor. Qué bonita imagen propone la cananea. La imagen de quien no exige, sino pide. No alardea de méritos, sino que se acoge a la gracia. No se fía de sus propias fuerzas, sino que pone su fe en la bondad de Dios. ¿Y yo? ¿Me fío del amor generoso y desbordante de Dios? ¿Cómo ando de fe?
2: No te merezco, pero te necesito. No hay más camino para la gracia. Es absurdo exigirla como ganancia o mérito. Es estéril acapararla como tesoro exclusivo. La atalaya de la propia perfección no deja sitio al hambre de encuentro. Pobre banquete de los vanidosos, ensimismados en su propio valor. La misericordia cae de la mesa de los satisfechos que creen no necesitarla. Son los quebradizos, los extraviados, los que se saben de barro, quienes reciben, como un don anhelado, el manjar ofrecido por Dios.
0: Toma tú el relevo de la cananea y háblale a Jesús de tu propia fe. ¿Es confianza o inseguridad? ¿Valentía o temor? ¿Te sostiene o te inquieta? ¿Vives con la conciencia del don o con el miedo a perderlo? Sea lo que sea, cuéntaselo al Señor.
3: Padre nuestro que estás en el cielo, santificado sea tu nombre. Venga a nosotros tu reino. Hágase tu voluntad en la tierra como en el cielo. Danos hoy nuestro pan de cada día. Perdona nuestras ofensas, como también nosotros perdonamos a los que nos ofenden. No nos dejes caer en la tentación y líbranos del mal. Amén.
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12: Muy bien, regresamos acá a Familia Nueva con sabor a Cristo en este cierre de la primera hora de programa y también en este conversando acerca de este cierre del verano y estas estrategias que podemos hacer para que vayamos retomando la rutina poco a poco, paso a paso y que pues no se sienta como de golpe, por decirlo de esa manera. Tiempo de vacaciones, que efectivamente queda todavía un poco más de un mes de este tiempo de verano oficialmente. Sin embargo, no estoy claro todavía cuándo es que regresan nuestros muchachos a la escuela por acá, pero pues bueno, uno se va adaptando precisamente a estas circunstancias del tiempo. Esta transición suave hacia este nuevo ciclo, hacia retomar nuestras rutinas, ¿cómo podemos hacer para que no se sienta un impacto tan potente, por decirlo de esa manera? Bien, ya conversábamos entonces acerca de este ajuste gradual, ir poco a poco, un par de semanas antes de que empiecen las clases, o aquellos que regresan a sus trabajos de vacaciones, pues que puedan regresar un poquito más al tiempo que están acostumbrados a irse a la cama, a la hora que se levantan, por ejemplo. Esto de que nuestras comidas también regresen a su rutina, a su cotidianidad, puede ayudarnos a que vayamos retomando estos tiempos. Y nos dice por acá también que es necesario que convirtamos los preparativos en un rito de paso positivo. Y esto a mí me parece muy clave, Andrés, porque la vuelta al colegio o al trabajo no tiene, en verdad que no tiene por qué vivirse como una pérdida de libertad, sino más bien como el inicio de un nuevo capítulo lleno de oportunidades.
13: Bueno, a mí lo que me sucede, digamos, y soy muy agradecido con Dios con esto, ¿no? Pero a mí lo que me sucede es que el trabajo que yo hago me encanta. O sea, no es para mí un dolor tener que volver a la rutina del trabajo que hago, porque en verdad me encanta. De hecho, hay muchos momentos en las vacaciones que, o sea, yo me sentiría feliz siguiendo trabajando, ¿no? Digamos, uno entiende el descanso, el compartir con la familia, y por eso lo hace. Pero también, o sea, si tuviera algo de imprevisto que tuviera que hacer, no me molestaría. No es que diría, oh, en vacaciones tengo que hacer esto, no, me gusta, ¿no? Entonces, cuando uno lo vive de esa manera, todo es positivo. O sea, hay cambios, está el momento de descansar, el momento con la familia, el momento de estudiar, el momento de trabajar, pero los cambios no son algo negativo, sino más bien algo positivo, ¿no?
12: Claro, sí, sí, efectivamente. Ojalá todos tuviésemos una mentalidad similar, pero pues también hay que entender que hay casos pues distintos, y la gente a lo mejor sí le cuesta regresar a su cotidianidad. Hay personas que tal vez no disfrutan su trabajo como nosotros dos. Yo en lo personal sí disfruto mucho mi estancia acá en la emisora, porque es una oportunidad para servir al Señor. Claro. Y en realidad a mí me ha servido muchísimo para crecer como persona en todos los sentidos. Pero pues se entiende también. Y a los muchachos, hay que ser sinceros, a ellos les cuesta regresar a la escuela. A mí me costaba muchísimo. Claro. No tenés idea. Y estoy seguro que a los muchachos de ahora les cuesta igual o más que me costaba a mí. Pero pues bueno, pensemos entonces en eso, en esa oportunidad que estos preparativos, la compra de los útiles escolares, no sé,
13: mira, te voy a contar algo. Te voy a contar algo, una anécdota. Porque en realidad yo también lo viví al revés, la escuela. Pero ¿por qué
12: al revés? ¿Cómo al revés?
13: Claro, ¿por qué lo viví al revés? Porque en mi colegio, bueno, no sé si ahora se vive de la misma forma o se dice lo mismo. Cuando yo estudiaba se decía, no te lleves materias, no, porque si no vas a estar 2 meses estudiando.
12: Ah, ok.
13: ¿No es cierto? Que eran los 2 meses de vacaciones.
12: Claro. Tenías que estudiar para el examen.
13: Claro, para dar el examen mientras nosotros estábamos de vacaciones.
12: Siguiente, ¿no? Grado.
13: Claro, entonces los que estudiaban en el año me decían, yo me voy de vacaciones y vos te tenés que quedar estudiando. Me querían cargar con eso, ¿no? Me querían hacer una broma con eso. Y yo le decía, y bueno, pero yo tengo todo el año de vacaciones, vos solo 2 meses nada más.
12: Sí, ¿no? Definitivamente.
13: No es un buen ejemplo.
12: No, no, por favor, padres, muchachos que nos escuchan, no sigan el ejemplo de Andrés.
13: Claro.
12: En este sentido. ¿Sí te llevaste entonces clases? Así
13: todos los años, pero hubo en cuarto año.
12: Sí, de secundaria.
13: De secundaria. Sí. Fue el peor, porque nosotros teníamos 16 materias y me llevé 14.
12: No.
13: 14. No. ¿Adivina cuáles fueron las dos que no me llevé?
12: La educación física.
13: Exacto.
12: Religión.
13: Exacto. No. Las dos que no me llevé.
12: Bueno, por ahí uno se da cuenta entonces del tipo de persona que se puede ser. Yo sí, en secundaria también me pasó en dos ocasiones. En primer año y en tercer año de secundaria.
13: Mira.
12: Dejé clases, y entonces allá en Nicaragua decimos que tuve que reparar estas clases para poder acceder al siguiente año. Experiencias terribles, porque pues bueno, eran vacaciones y era diciembre y uno no quería pues pasar estudiando, pero era lo que me tocaba. Claro. Por haber tenido otra. 8 meses de vacaciones, claro. Entonces 2 meses claro. Sí ameritaban esas.
13: Pero era negocio.
12: Sí,
13: pero bueno. No lo aprendan, chicos, no lo aprendan.
12: Por favor, no sigan estos ejemplos. Entonces, pues bueno, pensemos en estos preparativos como un paso importante, positivo, por supuesto, a este regreso a la cotidianidad. Y esta última estrategia que nos da es instituir un cierre del verano, un ritual de cierre del verano. A mí me gusta muchísimo. Yo espero en algún momento ponerla en práctica, este en específico, una cena de agradecimiento, nos dice la producción.
13: Claro.
12: Una en la última noche de las vacaciones oficiales, o sea, antes del regreso a la escuela, a los trabajos, que como familia podamos compartir una cena especial en el que cada miembro de la familia pueda hablar acerca de las vacaciones y qué agradecemos respecto a todo este tiempo que compartimos.
13: Me gusta la idea, me parece que es una idea muy muy buena, porque te prepara como que el cierre no es algo triste, sino que es algo contento, porque uno quiere llegar al cierre por el mismo ritual que hay, por el mismo evento que hay, ¿no? Entonces me parece que es una buena opción. Voy a adoptarla porque me parece que es muy buena.
12: A mí también, me gusta muchísimo. Bueno, que sea este cierre de vacaciones una oportunidad para reconectar con la familia, con Dios, por supuesto, y también con cada uno de nosotros. Vamos al corte de la hora y regresamos en breve.
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2: Noticias en Radio Vida en Abundancia. Soy Wesley Román. Bendiciones.
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2: Intimidación, consumo de drogas, excrementos y violencia son algunas de las cosas que la gente reportó haber visto afuera de la biblioteca Memorial Martin Luther King Jr. en el corazón de Washington D.C. Antes olía fatal, como a orina o heces. Era realmente asqueroso, dijo una joven que prefirió permanecer en el anonimato. Ella asistía a un colegio femenino cercano y comentó que la gente no se sentía segura al pasar por delante de la biblioteca. Fue realmente perturbador, dijo. William Taft describe el exterior de la biblioteca como salvaje. La zona es un lugar conocido donde las personas sin hogar pasan la noche. Diría que cuando la gente consume drogas, hace cosas extrañas. Uno nunca sabe quién va a estar bajo los efectos de las drogas. Eso era lo que me preocupaba, dijo Chaff. Según los responsables de la biblioteca pública de DC, la gente manifestó que no querían entrar a la biblioteca debido a las situaciones en el exterior. A pesar de la limpieza diaria, los problemas persistían. Ahora, al pasar por delante de Staples del noroeste de Washington D.C., el panorama es muy diferente. Es más seguro, está más limpio y huele mucho mejor, dijo la joven. Todo esto se debe a un nuevo programa piloto de la Biblioteca Pública de D.C. que comenzó el 6 de julio para reubicar a las personas afuera del edificio. Según los responsables de la biblioteca, el primer paso fue que la policía de la biblioteca advirtiera a los usuarios que no podían dormir bajo el alero o logia luego del 20 de julio. A quienes se negaban a moverse, se les prohibió el acceso a la propiedad de la biblioteca. Esta semana, a quienes infrinjan la nueva orden, tras haber sido advertidos y expulsados, se les impondrá una multa por allanamiento de morada. Además de las nuevas normas, también hay gente de la policía apostados bajo la logia durante la noche. El área aledaña a la biblioteca es un lugar donde Megan Abraham se siente insegura. Ha estado sin hogar durante los últimos años. La biblioteca es su refugio, le brinda protección contra las inclemencias del tiempo. También hace sus tareas escolares en las computadoras. Los responsables de la biblioteca vivimos aquí, conocemos a esta gente, los vemos todos los días, ellos nos ven todos los días. Nos avisaron semanas antes de qué iba a suceder, dijo Abraham. Abraham desconoce la eficiencia que tendrá el programa a largo plazo. Lo único que hicieron fue trasladarnos de aquí para allá. Nos movieron 3 metros, dijo. Es lo mismo que antes de que pusieran esas barreras. La misma gente sigue aquí. Eso es algo bueno a ojos de Taft. Creo que fue una decisión acertada la que tomaron para asegurarse de que aún pueda estar en la acera, porque la acera está bajo el control de la policía. La policía puede intervenir y solucionar cualquier problema, dijo Taft. Otros que pasan por la biblioteca dicen que nunca han tenido interacciones negativas con nadie. No estaban bloqueando las entradas. Creo que cualquiera que pasa por ahí podría darse cuenta de que simplemente eran personas que intentaban encontrar encontrar un lugar donde descansar, dijo Naldo. Según los líderes, el incumplimiento de las normas conlleva sanciones progresivas. La primera infracción implica una prohibición de hasta un mes, la segunda de hasta 3 meses, la tercera de hasta 1 año y la cuarta hasta de 2 años. Quienes realicen actividades que infrinjan las leyes, ordenanzas, códigos o estatutos penales o federales o del Distrito de Columbia también podrán ser sancionados con una prohibición de entre 1 y 5 años.
1: Noticias nacionales.
2: Hasta 40 inmigrantes han sido arrestados en un solo día en un aeropuerto de Estados Unidos en medio del esfuerzo de los operativos de deportación impulsados por la administración del presidente Donald Trump, según fuentes del Departamento de Seguridad Nacional citadas por NBC News. De acuerdo con la información divulgada por la cadena, las detenciones diarias en aeropuertos han aumentado y actualmente oscilan entre 20 y 40 arrestos por día, una cifra superior al promedio de 10 detenciones diarias registradas en mayo del 2025. Los operativos se habrían concentrado en las últimas semanas en al menos 15 aeropuertos del país, donde agentes han detenido a personas de más de una docena de nacionalidades, incluidos cónyuges de ciudadanos estadounidenses y trabajadores del sector tecnológico. El incremento de estas detenciones estaría relacionado con un acuerdo de cooperación entre la Administración de Seguridad del Transporte y el Servicio de Inmigración y Control de Aduanas ICE, según un reciente reporte de The New York Times.
1: Noticias internacionales.
2: Brasil comunicó este martes la expulsión del embajador argentino en Brasilia, Daniel Raimondi, y decidió no enviar al embajador brasileño a Buenos Aires mientras continúen los insultos del presidente Javier Milei a su homólogo Luis Ignacio Lula da Silva. Las relaciones diplomáticas entre los dos mayores países de Sudamérica se mantendrán a partir de ahora a nivel de encargados de negocios, mientras no cesen los ataques de Milei, según dijo Efe a una fuente del gobierno brasileño que requirió el anonimato.
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4: Molto bene, regresamos acá a Familia Nueva con Sabor a Cristo para continuar compartiendo con ustedes en este ombliguito de la semana. Miércoles 5 de agosto del 2026, son las 8 de la mañana con Dios Santo, 14 minutos y regresamos a esta hora, acá este segundo bloque de nuestro programa Familia Nueva con Sabor a Cristo. Vamos a darle los buenos días y la bienvenida a nuestro discípulo amado Don Jorge Rojas. Buenos días, ¿qué tal? ¿Cómo vas?
5: Hola, mi querido Yurán, buenos días para ti, buenos días para Rita María, para Andresito. También buenos días y para todos los hermanos y hermanas que nos acompañan en esta lluviosa y nublada mañana.
4: Efectivamente.
5: De miércoles 5, mucha agua por aquí en el área.
4: ¿Cómo te fue de camino al gimnasio?
5: No, hoy no fui al gimnasio, mi querido Yuran.
4: Bueno.
5: No madrugué por lo mismo porque estaba lloviendo mucho y aprovechando estos últimos días
4: de vacaciones.
5: De vacaciones de los muchachos.
4: Muy
5: porque
4: bien.
5: Ya cuando ellos arrancan, sí o sí, retomo el ritmo. Pero ya a partir del lunes retomamos el tema del entrenamiento. Es que
4: muy bien,
5: tanto hacer, y aprovecho para decirlo,
4: dale.
5: Muchas veces hacemos tantas cosas que el cuerpo no descansa.
4: Hay
5: que dejarlo descansar un poquito porque si no, no rinde para nada.
4: Sobre todo entonces, cuando ya la piña apremia, ¿no?
5: Claro, y además yo ya, que sé, ya unos días...
4: Andrés está descolocado.
6: Sí, completamente. No sé qué es la piña apremia.
5: La piña de años.
4: La piña de años apremia.
5: O sea, muchos años.
6: Ah, mira.
4: La cantidad de años apremia.
6: Para nosotros la piña es un golpe.
5: Un piñazo, claro, así.
6: Un piñón.
5: Entonces, ya aquí entrando a los 50 plus, como dice el padre Roberto, pues hay que descansar, pero también hay que hacer mucho ejercicio para mantenernos en forma.
4: Efectivamente, mi querido Fofen. Pues bueno, justo lo que conversábamos en la hora anterior, ¿viste? Que uno, a medida que está en tiempo de vacaciones, pues está bien. Y no hay que sentirse mal tampoco por no poder cumplir con lo que uno hace en su cotidianidad, ¿no? Después de todo, es tiempo para reflexionar, tiempo para descansar también, que es importante. Y bueno, ya poco a poco, seguramente nuestro discípulo amado va a retomar su rutina de ejercicio. Muy bien, caballeros, vamos a conversar entonces en esta segunda hora de programa respecto a este tema que nos propone la producción, el buen humor. Y cómo el buen humor debe trascender una simple risa o la ausencia de problemas. El buen humor se trata de una postura vital, de una disposición mental, de una situación emocional que nos permita abordar nuestra misma cotidianidad, nuestro día a día, con flexibilidad, optimismo y con mucha liviandad también.
6: Sí. Me gusta el hecho de que esto de lo cotidiano, ¿no? De que podamos reírnos o alegrarnos de las cosas cotidianas. A veces una caída, un despiste, algo que hacemos nos motiva a la risa, al buen humor, a alegrarnos y demás, y no tomárselo a mal, sino simplemente es el buen humor, ¿no? Digamos, me gusta eso como inicio del tema.
4: Sí, sobre todo pensando en este mundo que está tan caracterizado por nuestras prisas, por nuestro estrés de este día a día y esta sociedad que nos invita a producir de manera constante y todo el tiempo, pues el buen humor no es realmente algo extra, ¿sí? Tampoco es un rasgo superficial de la personalidad. Es más bien, y lo deberíamos ver de esa manera, como una herramienta súper fuerte, una herramienta potente de resiliencia humana, nos dice la producción, y también un catalizador fundamental de nuestro bienestar integral. Es una forma, diría yo, un caminito en la que podemos ver el vaso de agua o medio lleno o medio vacío.
5: ¿Sí? Siempre le digo yo a mis pacientes y a las personas con las que interactúo que la vida siempre va a tener matices, días buenos, días malos, situaciones positivas, situaciones negativas, y tú tienes dos opciones, ¿sí? O amargarte con lo que estás viviendo, hacerte la vida de cuadritos como dice la canción, o mirarla de una manera amable, con buen humor, con sentido del humor, ¿sí? Todo lo que esté pasando en tu vida, bueno o malo, va a pasar. O sea, no va a ser una situación que se mantenga para siempre. Y el verlo con buen humor siempre nos va a ayudar a tomarlo como con más tranquilidad, nos relaja un poco. Pero el tema es que la cultura en la que vivimos nos está llevando al polo contrario del buen humor. Entonces todo el tiempo estamos huraños, estamos malacarosos, no queremos sonreír porque si sonrío abusan de mí, porque se aprovechan, y si yo soy una persona alegre van a tomarme como payaso. Y es que yo ya a mis 25 años tengo que mostrarme totalmente serio. Y uno dice, no, pues es que sin buen humor la vida se vuelve aburrida.
4: Sí, claro.
5: Realmente, no solamente tu vida, sino las personas que te rodean. Qué bonito es, y lo digo ahora leyendo la producción, cuando te reúnes con tus amigos, con tu familia, y tú dices, la voy a pasar rico, vamos a disfrutar, vamos a reírnos, a estar juntos. Pero imagínate una reunión donde uno dice, me voy a encontrar con Jorge y su mala cara, y si uno propone una actividad, él es el primero que se opone y no participa en nada. No, pues terrible.
6: Sí, claro. Pero uno esquiva esas reuniones. Porque uno las esquiva esas reuniones, ¿no? Uno dice, hoy no, vamos a hacer otra cosa.
7: Va a estar el fulano ahí.
6: Sí, claro.
7: No, qué cansado. Bueno, entendamos entonces el buen humor como por su naturaleza, los efectos en los vínculos interpersonales y también la forma de desarrollar el buen humor de manera consciente nos va a permitir transformar no solamente nuestra experiencia individual, nuestra forma de ver la vida e interpretarla también, sino también nos puede ayudar en la transformación de nuestro entorno en el que nos desenvolvemos. Y entorno me refiero a tus relaciones interpersonales, por ejemplo, me refiero a las dinámicas de tu hogar, me refiero a la forma en la que te relacionas con tus compañeros de trabajo, ¿por qué no? O sea, el buen humor va a ser ese catalizador en el que podamos ir transformando poco a poco pues cada uno de los entornos en los que nos movemos. Esto es lo que vamos a estar conversando en este segundo bloque, pero esto va a ser posterior a esta pausa musical y comercial. Vamos a ir con esta rolita de, a ver, ¿cuál quiero poner? Vamos a poner esta de Luis Enrique Ascoy, se llama Todavía. Y vamos a mandar saluditos por acá a Luz Jiménez, que nos sintoniza a través de nuestro YouTube. Saluditos también para Rosita Zúñiga, buenos días. Don Jorge El Pelón Gutiérrez y el profesor Roger Fuentes. Y le mandamos un abrazo muy especial a Idania Rivas y don Jorge Torres en sintonía de la 1540. Ya los estoy leyendo en nuestro WhatsApp.

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6: Ok, con mateína y con cafeína presente ya en la cabina, aquí en la 1540, arrancamos este segundo bloque. Vamos a meternos completamente de lleno a este segundo bloque, que vamos a estar conversando respecto a este tema de el buen humor. Y decíamos pues que el buen humor trasciende una simple risa o una ausencia de problemas. Uh-huh. El buen humor es una postura vital, una disposición de nuestra mente y emociones que nos va a permitir ver nuestra cotidianidad con mucho más optimismo y flexibilidad de la que estamos acostumbrados. Vamos a compartir entonces respecto a estas características fundamentales del buen humor para que lo entendamos de la manera más correcta posible y no pensemos en el buen humor como una tontería, una frivolidad o una persona que simplemente se pasa carcajeando todo el tiempo y no es una persona seria. El buen humor trasciende mucho más allá de eso, así que entendámoslo de esta manera. El buen humor, dice por acá la producción, se distingue por una serie de rasgos muy maduros y sobre todo que son muy funcionales dentro de las personas. Uno de ellos tiene que ver con esta flexibilidad cognitiva y también un reencuadre, nos dice la producción.
7: Me gusta un cachito antes del primer punto, porque ¿sabes por qué? Porque toca muy fuerte a los argentinos.
6: A ver,
7: porque viste que dice...
6: ¿Vos te sentís identificado sí, con todo lo que lees acá?
7: Bueno, no. Esta parte que dice que estamos hablando del buen humor, de las características fundamentales del buen humor, pero que no tiene que ver con el sarcasmo. Uh-huh. Y cuando vos vas al humor...
6: Sarcasmo hiriente.
7: Claro. Claro, cuando vos vas sí, al humor argentino es muy sarcástico, es muy hiriente. que yo me doy cuenta que, o sea, que en Argentina del otro lado se lo toma bien, pero porque es parte de la cotidianidad, pero cuando vos es cotidianidad, pero cuando vos salís y querés hacer los mismos chistes del otro lado no se lo toman bien, porque es un sarcasmo muy hiriente. Entonces es importante delimitar qué humor. Estamos hablando de un humor, si uno quiere, entre comillas, de un humor más sano, ¿no? De un sí, humor que puede ser. Decimos esta frase.
6: Que se mueva entre culturas también.
7: Claro, no? Que sea por eso. O sea, que nos podamos reír juntos, sí, no eso. Que alguien no se ría de otro. Claro,
6: efectivamente. ¿No? Ahí estaría la diferencia sana entre uno y otro.
8: También hay que aprender en este mundo, hablando de nosotros como inmigrantes, tan multicultural, a entender las culturas, claro. Porque muchas veces eso genera el no entenderle y el no querernos empapar de otras culturas, pues genera malentendidos, molestias, por lo mismo que estás diciendo tú, mi querido Andrés, y no solamente entre países. A mí me pasó cuando empecé a viajar mucho a la costa de mi país, hacia Barranquilla, Cartagena, Santa Marta, por cosas de trabajo, pues porque allá el humor es otro al del interior.
7: Claro.
8: Y pues yo a veces veía que estaban hablando y hablaban tan duro y se decían tantas palabras fuertes que yo decía, aquí va a haber una pelea. Y me decían, no, aquí esto es normal, mi hermano, aquí esto es... Así nos tratamos los costeños, no te preocupes, todo está bajo control. Hay que aprender a ser flexibles en el sentido de entender los distintos sentidos del humor y la manera en que se vive el humor en las culturas. Pero definitivamente, pensando en el primer punto de la flexibilidad cognitiva y reencuadre, eso es un llamado de atención para nosotros, a los que somos tan cuadriculados, a ver la vida de otra manera. Y de verdad que nosotros en la vida adulta, y lo digo con mucho cariño y respeto, nos volvemos muy aburridos. De verdad que yo conozco unos adultos, y conozco adultos jóvenes, que ya son aburridos, parecen ancianos de 20 años.
6: Pero ¿sabes cuál es la excusa para eso?
8: Señor,
6: que la gente dice que yo soy una persona seria, soy una persona formal,
7: no cuadra conmigo.
6: O sea, y yo en mi mente, en mi forma de percibir las cosas, yo me considero una persona muy seria, formal, pero me considero alguien con buen humor también. O sea, claro. Encuentro la risa donde tiene que haber risa y la formalidad donde tiene que haber la formalidad.
8: Y yo te estoy escuchando y yo estoy pensando en ti, Yuran, y tienes toda la razón.
6: Gracias.
8: Tú, para la edad que tienes, eres muy serio y muy formal.
6: Muchas gracias.
8: En eso, profe, estoy totalmente de acuerdo. Pero también he disfrutado contigo muchas carcajadas.
6: Sí.
8: Y cuando sale algún chascarrillo,
9: un
8: o cuando estamos en el programa, y a través de la ventana nos vemos, nos reímos un montón.
6: Sí.
8: Es que lo uno no quita lo otro.
6: Claro.
8: Es que lo serio y lo formal no te tiene que convertir en una persona amargada.
6: Sí.
8: Todo lo contrario. A mí la gente que me conoce de primera impresión me dicen, usted es una persona muy seria. Y eso cuando me ven en persona.
6: Me incluyo en eso también.
8: Pero cuando hablan conmigo o interactúan conmigo, se llevan otra impresión. Es que no quita lo uno con lo otro.
6: Sí.
8: Y por eso habla este primer punto de algo, y es la flexibilidad cognitiva.
6: Claro.
8: O sea, no puedes estar tú pensando que todos los días vas a estar en el formato serio y ¿cómo diríamos?
7: Sí. O en el mismo día, ¿no? Al mismo día vos estás de una forma o estás de otra, hay que ser flexible. O sea, de hecho, uno no podría estar tratando un tema serio, importante, de urgencia, riéndose. O sea, sería hasta mala educación, digamos,
6: sí,
7: ¿no?
6: Sí, sí, claro.
7: Y tampoco uno podría estar en un encuentro entre en el que nos estamos riendo, que nos estamos alegrando, que estamos contando anécdota, serio, sin hacer una mueca, porque también estaría como desconectado de la situación, ¿no? Por eso la flexibilidad.
6: Sí, sí. Y yo no sé si esto también acá encajaría, Fofe, el ser muy conscientes precisamente de las situaciones que se está viviendo en el momento, ¿no?
8: No solamente eso, el tema de la conciencia de dónde estoy, sino también, vuelvo al tema de la flexibilidad, mi querido Yuran, porque aunque yo esté en un espacio de formación, a mí me pasa mucho, yo les pido excusas siempre a los que van a un taller con nosotros, con Nati y conmigo, porque la idea siempre es como muy formal. Me pasó con Tira la Red, que ya llevamos 2 años trabajando en el proceso de interdependencia. Ellos, los que no nos conocían, se imaginaban que eso iba a ser una cosa, siéntense aquí, videobin, tomen nota, y pues se encuentran con una metodología experiencial,
6: dinámica,
8: donde nosotros, en particular yo, sí, tengo muy buen humor. A veces la gente me dice, esto parece un stand-up comedy, porque es una manera de conectar con la gente. Entonces hay que saber que aunque puede estar tocando un tema muy serio, trascendental, también puede haber buen humor. Y el buen humor tiene un poder maravilloso y es que conecta con la mayoría de las personas.
9: De acuerdo.
8: Eso es un arma muy, muy poderosa en términos de formación.
9: Totalmente de acuerdo con eso. Característica importante esto de la flexibilidad cognitiva y el reencuadre. Esta segunda característica de un buen humor, fundamentales de un buen humor, tiene que ver con el autodistanciamiento y la autoirrisión sana. En otras palabras, hablemos de saber reírse de uno mismo, es una de las muestras más claras de una madurez emocional, porque esto no implica que uno se desvalorice, no implica que uno se burle de uno mismo, sino que significa que alguien reconoce sus propias imperfecciones, sus tropiezos de la vida o sus límites también, y de esta manera lo haga sin ninguna culpa y sin ninguna amargura de esto. Por lo contrario, hay que desmontar el exceso de ego que muchas personas tenemos, algunas más que otras, y relajar esa tensión que nos cargamos. De esta manera evitamos tomarnos los contratiempos de forma tan personal.
7: Sí, había un santo, San Felipe Neri.
9: Solo uno.
7: Creo que era el único que hacía esto. Okay. Que él sentía en su interior que él tenía mucho ego y mucha vanidad, ¿no? Okay. Entonces luchaba con eso espiritualmente para poder sacarlo. Entonces cuando él sentía que había hecho una respuesta o había una acción que tenía que ver con el ego, se ponía en una situación ridícula para reírse él mismo de sus propios errores. O sea, él generaba una situación ridícula y él se reía de sus propios errores y él decía que con eso podía vencer el egoísmo y la vanidad. Y me hizo acordar cuando decía esto, ¿no? Creo que es muy sano. A mí me gusta reírme de mí mismo. De hecho, a veces cuento anécdotas, no es que me esté pasando algo para reírme.
9: Como esto
7: cuento
9: que
7: algo.
9: Dejaste todas las clases y que por obra y gracia de Dios clasificaste el siguiente año.
7: Por obra del Espíritu Santo. Claro, o sea, la traigo porque es un hecho cómico, aunque sea parte. Yo no, en verdad no me molesta, me gusta reírme de mí mismo. Acá dice algo que es lindo, que dice, relaja la tensión interna. Y es verdad, cuando vos te reís de vos mismo, relajás y te distraes, te distendés.
9: ¿No? Sí, sobre todo en situaciones que pueden ser a lo mejor de mucha tensión para la persona, pues algo de humor bien, termina siendo cayéndote bien, Fofe.
8: Claro, y a nivel de experiencia de vida, pues se convierte en un ingrediente muy importante. ¿Por qué? Porque cuando tú estás en esa actitud de humor, de alegría, de felicidad, ¿sí? A nivel cerebral pasan muchas cosas muy importantes, y es que hay una huella de recordación mucho mayor. Créeme que tú, si te pones a hacer el ejercicio de recordar, la huella de recordación es que tú puedas recordarlo con mayor facilidad. A eso se refiere el término.
9: Muy bien.
8: Tú te acuerdas mucho de los momentos más felices, más alegres. Tú tienes muy buenas huellas. ¿Por qué? Porque emocionalmente estabas dispuesto, como recuerdas también muy bien esos momentos de intenso dolor, porque emocionalmente también estabas muy dispuesto. Entonces, ¿qué quieres acumular? ¿Esas huellas de emocionalidad, de recordación positivas o las negativas? Ponle buen humor a las situaciones. Ayer en particular tuve una sesión con una señora que tiene hoy a las 8:45, en un par de minutos tiene una corte muy importante. Tiene una asesoría psicológica. Ya estaba supremamente congestionada, llevaba varios días con un montón de preocupaciones. Yo le decía, acuérdate, piensa en esto, y es que mañana a esta hora, pensando que nos vamos a ver hoy también a las 6 de la tarde, esto ya va a ser parte del pasado. Vívelo con tranquilidad, tú estás haciendo las cosas bien, piensa positivo, ponlo en manos de Dios y verás que todo va a salir mucho mejor y tú vas a estar emocionalmente más dispuesta. Esa parte de lo emocional tiene que ver mucho con el buen sentido del humor, con la manera en que vemos la vida, porque deja mejor o mayor huella de recordación.
9: Efectivamente. Huella de recordación. ¿Qué término es ese? Sí, lo voy a anotar ese término. Me gusta mucho. Huella de recordación. Esos momentos en los que nuestras emociones alcanzan picos altos, me imagino, que son mucho más fáciles de recordar. Y el buen humor debería estar presente dentro de esas oportunidades y situaciones que la misma vida nos presenta. Vamos a ir entonces a este siguiente corte musical y comercial y vamos a regresar para continuar compartiendo con ustedes respecto al buen humor. Música del Ministerio Amor de Dios, esta se llama Enamórate de Cristo. Y vamos a mandar saluditos por acá a Elsa Celaya, que nos sintoniza en nuestro Facebook. Doña Juanita García, buenos días. Sonia Martínez, Ana Vázquez, Nelly Marín y también por acá Rina de Cárdenas. Buenos días.

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0: Muy bien, regresamos acá a Familia Nueva con Sabor a Cristo para continuar compartiendo con ustedes en esta mañanita. Tenemos por acá una llamada telefónica. Muy buenos días, ¿con quién tenemos el placer de conversar hoy?
1: Sí, buenos días, Yoram.
0: Buenos días, ¿con quién hablamos?
1: Justo, William Sierra.
0: Don William Sierra, ¿qué onda, William? ¿Cómo vas?
1: Bien, bien, ¿qué tal?
0: Bien, bien, ¿y vos?
1: Aprovechando la oportunidad aquí ahora, escuchando más temprano, pues para saludar a Fred y a Jorge.
0: Muy bien.
1: Y, sí, sí.
0: Y a mí también, ¿no?
1: Y claro, a Yoram, pues bueno.
0: Gracias.
1: Casi muchas veces nos saludamos.
0: Gracias.
1: Físicamente también.
0: Efectivamente, mi querido William.
1: Una bendición de poder acercarme más, sí.
0: Contanos, William.
1: Gracias, pero... Sí, no, es que quería participar en el caso de... Bueno, sabemos que nuestro hermano Andrés ha tenido una gran misión aquí y se nos va. Uh-huh. ¿Cierto? Entonces, pues aprovechar para desear lo mejor en su nueva misión, a su familia. No tengo exactamente las fechas, pero creo que ya se aproxima. Entonces, pues no sé si tuviera esa oportunidad y decidí hacerlo ahora.
0: Muy bien.
1: Así que Andrés, mi estimado, pues que te vaya muy bien en el viaje por México y bueno, en la misión, ¿no?
2: Bueno, William, muchas gracias. Sí, ya me queda poquito, me queda unos 16 días, 15, 16 días y ya estoy partiendo para la nueva misión. Así que ahí estamos. Te agradezco mucho, como le digo siempre a la gente.
1: Gusto, sí.
2: Siempre le digo que lo mejor es que oren por mí y por mi familia.
1: Cierto, y la verdad que es una bendición que has tenido con tener la familia, sobre todo tus hijos pequeños ya conociendo el mundo, eso, wow, eso es un gran premio. Así que, pues no es adulación ni nada, solamente agradecimiento porque, pues bueno, todo lo que has hecho, ahora tuvieron, supe del... el seminario que hubo este
0: De liderazgo.
1: Sábado, ¿verdad?
0: Sí.
1: Sí. Y pues a veces sobre el trabajo se nos cruza precisamente, pues pensé atender, pero no se me dio, pero bueno. Uh-huh. Ahora viene este sábado que sí voy a estar un poquito buscando qué hacer ahora. Así que así son las cosas en el trabajo. Pero sí, entonces, sí también, ya sabemos que aquí estamos creciendo todos, aprendiendo todos los días y pues el aporte que nos has dado junto con la Escuela de Teología y todo lo demás que haces, pues es una formación muy bonita y la participación que nos has dado algunos en los grupos que manejas, pues muchas gracias.
2: Bueno, muchas gracias, William. Este sábado voy a estar en Misión San Andrés hablando de liderazgo, así que si querés venir, de 2 a 4 p.m.
1: Genial. Sí, muy bien, gracias.
2: Gracias. Nos vemos.
1: Sí, muy bien, Andrés, bueno, y saludos a todos, bendiciones.
0: Bendiciones, William, muchas gracias por
1: gracias,
0: tu...
1: Gracias,
0: chao, gracias por tu llamadita. Pues ahí don William Sierra, reportando sintonía acá en la 1540. Mientras, bueno, cerrando nosotros esta segunda hora de programa, rapidito les comento estas otras características de un buen humor. Nos dice por acá la producción una conexión afiliativa también, que el buen humor auténtico es constructivo y suma a las relaciones. Y el buen humor se basa en aquel que une a las personas, que genera complicidad y que por supuesto también relaja el ambiente, sea cual sea la situación, porque se contrapone a un humor agresivo, a un humor descalificador, ya eso que decías, Andrés, de la rudeza de los humores. Así que, pues bueno, pensemos en que el buen humor definitivamente genera buenas conexiones entre las personas. Y esta otra característica, dice por acá la producción, que el buen humor también regula neurobiológicamente. A nivel biológico, el buen humor promueve la liberación de neurotransmisores, o sea, que nuestro cerebro secreta algunas sustancias químicas en nuestro cuerpo, como las endorfinas, la dopamina y la oxitocina, al tiempo que también reduce los niveles de cortisol o, en otras palabras, la hormona del estrés. El buen humor funciona como un regulador natural a nuestro sistema nervioso que devuelve la calma a nuestro organismo, que es más o menos lo que veníamos conversando, ¿no? Uh-huh.
2: Qué interesante. Capaz que Fofe nos puede explicar un poco más estas cuestiones de los neurotransmisores, de las endorfinas, dopamina, oxitocina. Bueno, uno la estudia con el tema de las pantallas y las redes sociales para nuestros hijos, pero por ahí Fofe nos puede dar algo así preciso como para que la gente entienda qué es lo que hace, ¿no?
3: Los invito a saber un poquito más después de la pausa comercial, porque ya estamos a 4:00 de las 9:00.
2: Qué genio.
3: Bueno, no. Está bien. Es eso. Que no tengo la guitarra para hacérsela sonar a Yurán.
0: Ah, sí. La cosa, bueno, me la pongo yo mismo. Y bueno, con la guitarra puesta, efectivamente nos vamos al corte de la hora y regresamos.
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1: Estamos trayendo noticias importantes. Estamos ya en el miércoles 5 de agosto del 2026. Soy Wesley Román. Bendiciones.
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1: 3 meses de idas y venidas y después de una sesión especial de 2 días con horas de debate, los legisladores de Maryland aprobaron una enmienda constitucional propuesta que establecería parámetros sobre cómo se trazan los límites de los distritos congregacionales en el estado. Ahora, la cuestión pasará a manos de los votantes de Maryland para que decidan en las elecciones de noviembre. La Cámara de Representantes de Maryland votó 96-38 a favor de la enmienda propuesta. Una vez en el Senado, los republicanos emplearon tácticas similares a las del Partido Republicano en la Cámara. Preguntas extensas y varias enmiendas propuestas a la legislación. En un momento dado, el debate se limitó a 1 hora. Se suspendieron las reglas para votar la enmienda constitucional propuesta en segunda y tercera lectura. Durante 2 días, los republicanos argumentaron que los habitantes de Maryland desean que los legisladores aborden otros temas como la asequibilidad y los precios de la energía en lugar de la redistribución de distritos electorales. Sin embargo, los demócratas que controlan el estado se opusieron y limitaron el debate al tema de la redistribución de distritos electorales. Puedes ir al oeste de Baltimore o al este de Maryland, a Rockville o a la costa este, a cualquier lugar, y la gente te dirá que sus preocupaciones son los altos impuestos, las altas tarifas, los altos costos de la energía, la asequibilidad de vivienda, la seguridad pública y la mejora de las escuelas, declaró el líder de la minoría en la Cámara de Representantes, Jason Buckel. Acabamos de venir aquí por 2 días y nos han dicho que no vamos a hablar de nada de eso. Cuando se le preguntó qué les diría a los habitantes de Maryland que consideran la sesión especial como una maniobra política, la presidenta de la Cámara de Representantes, Jocelyn Penalik, argumentó lo contrario. No se trata de una maniobra política. Mi tiempo es muy valioso, créanme, no quiero estar aquí. Muchos de nosotros ni siquiera hemos tenido un día libre sin vacaciones. Era importante corregir esa decisión judicial. La asequibilidad, los precios de la energía y la vivienda, junto con otros temas relacionados con el costo de la vida, fueron temas que se debatieron durante la sesión ordinaria, dijo la presidenta Penalik. Fui muy consciente y mi actitud también de abordar el tema de la asequibilidad durante la sesión, pero ¿saben qué? Este gobierno federal nos está arruinando, dijo, y no es solo Maryland, sino muchos otros estados.
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1: Rebeca de Paula, agente del Departamento de Policía de Nueva York con menos de 2 años de servicio, falleció a los 31 años después de someterse a una cirugía estética en República Dominicana. Esto después de presentar complicaciones tras retirar implantes mamarios en una clínica de Santo Domingo, donde contrajo una infección bacteriana que rápidamente deterioró su salud, según confirmó su familia. El hermano del agente, Edwin López, relató que la noticia de su fallecimiento tomó por sorpresa a toda la familia, que continúa buscando respuestas sobre lo ocurrido tras la cirugía. Estamos en shock, duele bastante. Su familia señaló que la decisión de retirarse los implantes obedecía a una convicción personal y espiritual de Rebeca, ya que deseaba continuar su vida sin ese procedimiento estético, sin imaginar el trágico desenlace. Los familiares que trabajan para traer su cuerpo de vuelta a Estados Unidos sostienen que las circunstancias de su muerte aún no están claras y solicitaron a las autoridades dominicanas investigar si existió negligencia médica. Aún lo estamos procesando y muchos nos preguntamos por qué pasó eso, lamentó su hermano. Mientras tanto, los restos de Paula permanecen en el Instituto Nacional de Ciencias Forenses de República Dominicana.
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1: El presidente saliente de Colombia, Gustavo Petro, aseguró este martes que el gobierno de su sucesor, Abelardo de la Estriela, quien asumirá la presidencia el próximo viernes, será breve, al tiempo que insistió en un supuesto fraude electoral en las pasadas elecciones. ¿Cuánto tiempo durarán los efectos de ese fraude? Ya por ahí hablan en las oficinas de Marco Rubio, secretario de Estados Unidos, de Abelardo el Breve. Ya intuyen que incluso no durará los 4 años de gobierno, sino que la población colombiana lo haría renunciar, dijo Petro durante el Festival de la Defensa de la Educación Superior Pública en el municipio de Soacha, colindante con Bogotá. Una multitud de jóvenes se reunió en la plaza principal de Soacha, donde el 19 de agosto de 1989 asesinaron al candidato presidencial liberal Luis Carlos Galán para recibir a Petro, quien en 3 días dejará el gobierno que lo sucederá de la Estrella, a quien no reconoce como presidente electo.
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0: Muy bien, regresamos acá, Familia Nueva, con sabor a Cristo, para continuar acompañándoles en esta lluviosa mañana de miércoles. Y le damos la bienvenida y los buenos días a quien ya se une a esta transmisión, el padre Roberto Cortés. Muy buenos días, ¿cómo está, padre?
1: Buenos días, don Yurán Rodríguez y otras hierbas aromáticas, que no son mate y todas esas cosas raras. Buenos días, Andrés.
2: Buenos días, padre.
1: Estás tomando cosa exótica.
2: Exótica.
1: El mate y la taza es exótica.
2: La taza.
1: Y la pipa.
2: Bueno,
1: es como que estás comiendo hierba, ¿eh?
2: No, nada que ver.
1: Sí, Popeye comía hierba.
2: Sí,
1: estás tragando hierba también.
2: Es por el buen humor.
1: Dicen los sociólogos que así metieron la marihuana.
2: Mira, culturalmente.
1: Popeye, sí.
2: Ah, mira.
1: Claro,
2: fumaba. Claro, es una hierba verde.
1: Claro, ya, ya, ya.
0: La espinaca le daba.
2: Y estaba todo el día.
1: No sé si es verdad eso, pero...
0: Bueno, habría que hacer
2: algo. Mi mamá me enseñó de las verduras.
1: No, dicen que hay estudios sobre eso. Y
0: bueno,
1: que
0: vamos a revisar.
1: Flexibilizaron a la gente con eso.
0: ¿Será?
1: Y después de los 40, 1940, la gente vino traumada, vino con cosas, con necesidades de psíquicos. ¿Cómo se le llaman a esos psíquicos?
2: Sí, pues
1: ya. Pastillas psíquicas y todo eso, y no había nada. Entonces, una manera de meterles y venderles que estaba bien fumar la pipa.
2: Mira, mi mamá me decía que era para que necesitaba comer verdura para ser fuerte como Popeye.
1: Ay, ay, ay.
0: Así era me decían a mí también.
1: Claro. Esa era la interpretación inocente.
2: Claro.
0: Sí,
2: claro.
0: De nuestra inocencia.
1: Hay que... El buen humor, ¿no?
0: Efectivamente. Y con buen humor también saludamos a don Fofe Rojas nuevamente.
3: No. Padre Roberto, un gusto saludarlo.
1: Un gusto, don Fofe. ¿Tú fumabas la pipa con Popeye?
3: No, señor, padre, no. Pero me encantaba la caricatura.
0: Ah, la caricatura.
1: Era media violenta, ¿no? Veían Popeye.
2: Sí, lo veía un montón, pero no me parecía violenta. Sí me parecía Olivia extremadamente flaca, eso me parecía. Sí.
1: Y te daban ganas de bailar con ella.
2: Era media mala bailar.
1: Una canción la flaca bailaba, ¿no? Popotitos, popotitos.
0: Pero bueno.
1: Popotitos no es un primor.
2: ¿Y se te
1: pero baila que da favor. Ay, mi popotito, yo le digo amor.
0: Momento de karaoke, silencio, padre.
2: Seguiríamos hacer un
1: popotito
2: día de karaoke.
1: Nunca lo he cantado para karaoke. De hecho,
0: Siga, padre. Siga.
1: Bien,
3: no lo pongan a cantar porque no lo para nadie. Ya lo conocemos.
0: No presta la guitarra ni el micrófono.
1: Ya.
0: Bien lo sabemos.
1: ¿Qué opinión más cerrada que tienen
2: de mí? Te das cuenta, ¿no?
1: Cuando yo presto.
3: Padre Roberto, quería preguntarle cuándo viaja usted.
1: Yo me voy el lunes de madrugada. Actualmente tengo que salir de la rectoría como a las 5 de la mañana. El vuelo sale a las 8. De qué aeropuerto todavía.
3: No, estoy preguntándole porque tengo un par de cositas que llevarle y quiero hacerlo antes de su viaje.
1: Ah, ya, me voy el lunes de madrugada, así que...
2: Bueno, nos pagaré.
1: Y este es mi último programa por esta semana y la próxima. Bueno, no sé si pueda llamar...
2: Por teléfono.
1: Si estoy aburrido, me conecto.
0: Bueno. Bueno, para entretenerse por acá. Muy bien, padre. Bueno, conversemos entonces respecto a este tema que se nos propone para este segundo bloque y hablemos del humor y esta segunda clave, ¿por qué el buen humor es vital en nuestras relaciones? Nos pregunta la producción. Las interacciones humanas se nutren de la energía emocional que intercambiamos. Por ende, el buen humor actúa como un lubricante social indispensable para que podamos construir vínculos sólidos, duraderos y saludables.
1: Claro, es que es agradable estar con gente que se ríe.
2: Sí, claro.
1: Que todo lo toma liviano, que no hay una carga pesada, porque hay gente, Dios mío, que tienen cara de bloque.
0: Cara de limón chupado.
1: De ladrillo, de limón chupado. Y entonces,
3: limón chupado.
1: Bueno, así dice la canción, ¿no?
0: Sí.
2: Bueno, viste que está eso de romper el hielo siempre es con buen humor, el romper el hielo para que la relación fluya.
1: Hacer reír.
2: Claro.
1: Sí, incluso en los retiros, hay retiros para jóvenes, los rompehielos tienen que ver mucho con el buen humor y la risa y hacer cosas divertidas.
3: Sí, padre, con los adultos funciona muy bien también.
1: También, sí. Y sobre todo los adultos que no tuvieron niñez, que no jugaron.
2: Claro, que tuvieron ese grande rápido.
1: Sí, porque eso es una deficiencia que tiene mucha gente, ¿eh? Hay gente que tuvo que trabajar desde muy temprano y el no saber reírse es una deficiencia social. Es porque tiene una herramienta menos que es importantísima.
3: Padre, antes de la pausa de la hora, me preguntaba Andrés y Yurán acerca de los neurotransmisores y me parece muy importante poder dar una explicación cortita porque cuando entendemos qué es lo que pasa a nivel de cerebro, como que uno se anima más a hacer cambios. Cuando nos reímos o mantenemos un buen sentido del humor, escuchen esto, nuestro cerebro libera unas sustancias químicas llamadas neurotransmisores. Hay que pensar en ellos como si fueran unos pequeños mensajeros que llevan información entre las células, eso es muy importante. Y eso influye directamente en la manera en que nos estamos sintiendo. Hay varias de estos neurotransmisores importantes. Las endorfinas, que estaban ahí nombradas en la
1: producción. La dopamina.
3: Las endorfinas son como unos analgésicos naturales del cuerpo que disminuyen la sensación de dolor y producen una sensación de bienestar y tranquilidad. Esas son las endorfinas. Las dopaminas, mi querido Andrés, es una sustancia, es la sustancia llamada la sustancia de la motivación y la recompensa. Cuando nos reímos o vivimos un momento agradable, la dopamina nos hace sentir satisfacción y nos dan ganas de seguir disfrutando de la vida. Imagínense eso. Sí. Nuestro propio cuerpo nos da esa capacidad. Y la oxitocina se conoce como la hormona del vínculo. Cuando nos reímos con otras personas, aumenta la confianza, el cariño y la sensación de cercanía. Por eso, una buena carcajada une tanto a las familias, a las parejas. O sea que todo esto nos hace mucho, pero mucho bien.
2: Qué bueno, qué bueno. Es lindo saberlo, que la gente lo pueda entender también, para saber no solamente palabras difíciles.
1: Yo sé como endorfina, bienestar.
2: Claro.
1: Dopamina, plenitud.
2: Claro, recompensa.
1: Y recompensa. Plenitud.
2: Sí, claro.
1: Te sentís realizado.
2: Claro, claro.
1: Y oxitocina, vínculo, crea comunión.
2: Qué lindo.
1: Y reducen el cortisol, que es la hormona del estrés.
2: Claro.
1: Es la hormona de los tóxicos, de los trompudos, de, ¿cómo dicen en Argentina los que tienen?
2: Los trompudos, sí. Trompudos, sí.
1: Los trompudos. Nosotros también, trompudos. En Colombia, ¿cómo se dice? Se fue.
3: No, me...
1: La gente que está enojada y tiene la...
3: Amargado.
1: La bemba colorada, grandota.
3: No. Eso es para la gente de la costa, la bemba colorada es porque tiene la boca.
1: No, pero eso es otra cosa. Yo digo, cuando estás enojado y andas haciendo cara, ¿no?
3: Amargados.
1: Padre. Amargados, ok. Pues un café súper amargo, digamos. Muy bien.
4: Pensemos entonces en estas características también del buen humor. Dice por acá la producción que una es un desarmador de tensiones y conflictos, el buen humor, porque en medio de una discusión o un malentendido, un gesto amable o un comentario humorístico a tiempo pueden definitivamente desactivar esta postura defensiva de la otra parte que puede sentirse vulnerada.
1: Y hay gente que anda a la defensiva todo el tiempo. O sea, esa gente no le puedes decir absolutamente nada. Decía mi mamá, son un vidrio negro. ¿Sí? ¿Conoces el vidrio negro?
2: No.
1: Es la piedra volcánica, que es negra. Y entonces la pulen hasta dejarla como un espejo. Es preciosa, es una cosa preciosa, preciosa. Y pulidita. Pero cuando te acercas se empaña, se nubla toda, ¿no? Ya no es, deja de ser preciosa, ¿no?
2: Mira.
1: Entonces de lejos se ve bien, pero de cerca no.
2: Mira.
1: Y entonces,
2: es como yo, de lejos se ve bien, de cerca no.
1: Nada, son un vidrio negro. Ya. Muy bien.
3: De lejos es pinta y de cerca espanta.
1: Eso te lo voy a robar.
2: Es buena.
4: Esta segunda clave que nos da también la producción dice que el buen humor es un generador de pertenencia y complicidad. Porque las risas compartidas crean recuerdos afectivos profundos y también códigos internos que fortalecen la identidad de una pareja, una familia o un equipo de trabajo.
1: Un país también.
4: Es esto que nos decía el Fofe en la hora anterior, estas huellas, ¿cómo era el término, Fofe? Huellas
3: de recordación.
4: Huellas de recordación.
3: Para que hagas una buena conexión con el término, piensa, por ejemplo, cuando tú escuchas una canción que te recuerda a algo o hueles un perfume y tú te acuerdas de algo en particular. Eso es una huella de recordación.
1: Pues fíjate que yo estuve en Guatemala en un Quintana Bistro, se llama, todavía existe, y me llevó Pierre Gutiérrez. Y este es un lugar, es chiquitico, es caro, te atiende el propio chef. Fue invitado, me llevó Pierre Gutiérrez. Okay, si no, yo no conociera el pecado, okay.
0: Será, hombre.
1: Y entonces me llevó Pierre Gutiérrez a este lugar y sale el dueño que es el chef a atenderte y te lleva una bandejita así alargada, chiquita, con cinco bocados, digamos. Y entonces tú pruebas uno y le dices qué te parece, cómo lo sientes, y él va tomando nota. Después te echas el segundo y así sucesivamente hasta que terminas. Y entonces, después él te lleva el menú y te dice, esto es lo que te va a gustar.
2: Mira qué bien, hace un diagnóstico.
1: Él te hace un menú.
2: Claro.
1: Y pues comí delicioso, una cosa, pero deliciosa, deliciosa. Entonces cuando terminé, me dice Pierre, pregúntale por qué hacen esto. Y entonces le fui a preguntar, resulta que el chef estaba entrenado en Francia, en París. Resulta que los sabores que me ofreció son mis sabores de infancia, esa huella que habla...
2: Claro.
1: ¿Cómo es?
0: Huella de recordación.
1: De recordación. Son todos los sabores de infancia. Y por eso es que te saben tan deliciosos, a cielo, te saben... Porque él toma nota y entonces te elabora lo que te va a gustar. De acuerdo a lo que le has dicho, del sabor de las cosas que has probado. Y entonces es extraordinario. No sé cómo le llaman a eso, lo estuve buscando la otra vez, pero tiene su nombre. Es un tipo de comida, restaurantes especializados, donde pruebas los sabores de infancia.
2: Mira qué interesante.
1: O sea, que eso queda
2: marcado
1: para toda tu vida.
2: Bueno, a mí me pasa con la música. Yo a situaciones de mi vida de antes le pongo una música y después pasa mucho tiempo y escucho esa canción y me hace recordar más que la canción al momento en la que yo le puse música.
1: De música.
2: Claro.
1: Es como con los dominos del Ñajo. Le pone musiquita para que no se le olvide.
0: Le pone sazón.
1: Qué bueno.
0: Parte de esta sazón es música y la música es lo que corresponde a este momento. Vamos a ir con esta de Hakuna Group. Se llama Baila y Déjate de Historias. Y vamos a mandar saluditos por acá a Inés Sosa, que nos sintoniza a través de nuestro Facebook. Ludmila Kursik también dice que era muy fan de Popeye. Saludos a Ludmila. Mandamos por acá a Marlene Arcos, Doña Augusta Díaz y, como siempre, los Núñez, Doña Caridad y Don Rafael. Buenos días.

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5: Muy bien, regresamos por acá a Familia Nueva con Sabor a Cristo para continuar compartiendo con ustedes en esta mañanita. Vamos entonces a compartir estas claves que se nos propone desde la producción para que podamos crecer en el buen humor y de esta manera desarrollarlo cada día. Y la primera de estas tiene que ver con cambiar nuestra perspectiva, dice, relativizar lo cotidiano. Ante un imprevisto, debemos hacernos la pregunta, ¿esto importará dentro de un mes o unos años? Aprender a no dramatizar lo intrascendente nos libera de una enorme cantidad de energía mental que de otro modo puede alimentar el mal humor.
6: Claro, es que nos encontramos con tropiezos todos los días. Y si estás tú enfocado en eso, obsesionado. Hay gente que se obsesiona por cosas muy pequeñas.
7: Demasiado sensible.
6: Sí, y entonces viven chichicaste, decimos en Nicaragua. El gusano
5: ese chichicaste.
6: Que se orina y te deja marcas en la piel. Y
7: no tengo la experiencia, sí, no lo conozco.
6: Bueno, es posiblemente tropical.
7: Ah, mira.
6: Sí. Y entonces, claro, hay que no dramatizar... la trama chistita, dicen en los italianos.
7: Mírala.
6: Demasiado drama.
7: Claro, claro.
6: Claro, o sea...
7: Por cosas muy pequeñas.
6: Tranqui, tranqui, ¿no?
7: Ese tranqui sí es muy argentino.
6: Sí.
7: Lo del bicho ya no.
6: Yeah.
7: Pero sí, creo que las pequeñas acciones... Porque no va pasando todo en la vida, lo hablamos en los bloques anteriores. Muchas cosas no pasan durante el día. Pero creo que... cuando dramatizas pequeñas cositas, después es casi imposible sostener el buen humor. Cuando de esas pequeñas cositas animás a reírte o a encontrarle lo absurdo y lo lindo, aún en lo fatídico, es ahí donde el buen humor crece, ¿no? Creo que todo es sumatoria. Puede ser para un lado o puede ser para el otro. La cosa va a pasar. El tema es con qué uno elige, ¿no?
5: Efectivamente. Bueno, saludos a nuestros amigos los jardineros que andan chambeando por acá.
6: Ya escuché tu micrófono. Bueno.
5: Segunda clave, padre.
6: Consumir contenido creativo y optimista, ¿no? Porque hay gente que es genial.
7: Sí, claro.
6: Sí, el otro día me mandaron una caricatura muy buena de México y la verdad es que me he reído un chorro que casi me orino de la risa que me dio. O sea, hay gente que tiene que ve cosas que son súper creativos y digo, ¿cómo pueden tener estas ideas tan buenas, tan rápidas, tan al punto? Y eso va a limitar las noticias amarillistas, porque la mayoría de nosotros consumimos cosas amarillistas y esas cosas nos ponen ansiosos, nos ponen en actitud de combate, nos pone quejumbrosos, o sea, resentidos. Entonces, claro, si recibimos solo dosis de veneno todos los días, pues cómo vamos a andar.
7: Hay un comediante colombiano, capaz Fofi lo conoce, que se llama Escamilla, creo, de apellido, algo así.
8: Escamilla, pero es mexicano.
7: Ah, mexicano es. Pero me encanta, me hace reír desde que empieza hasta que termina, me hace reír.
6: Sí, lo voy a buscar, no, creo que nunca lo he visto.
8: Se ha presentado mucho aquí, viene mucho a Washington y llena. Ha venido ocasiones.
6: Pues avísame cuando te des cuenta, me avisas porque yo
7: sí, me gustaría, a verlo, sí.
6: Me gustaría perder la quijada riéndome.
8: Sí, y hay algo interesante. Hay algo muy interesante con el tema de las redes sociales, y es que salen cosas muy creativas, de verdad que yo también me asombro con el nivel de creatividad. Y son momentos, yo creo que es una buena herramienta si estoy en un momento muy bajito de ánimo, estoy pasando por una situación complicada, buscar algo que me anime, ¿sí? Hay algo muy interesante con respecto a las emociones y la conducta. Si yo estoy emocionalmente bajito, por ejemplo, no estoy triste, estoy con un tema de ansiedad, qué bueno buscar algo de humor. Y ese buscar es la conducta, es el comportamiento, quiero salir de ahí. Y eso nos ayuda muchísimo, y el buen humor en este sentido y en este punto, pues buscar algo que nos haga reír es fundamental.
9: Y sobre todo con esto de las redes sociales, y miren cómo pues el algoritmo precisamente está hecho para que cada uno de nosotros continúe consumiendo lo que ya venimos consumiendo, ¿sí? Claro. O sea, si sos una persona que está en constante búsqueda, o no búsqueda, estás en constante consumo de noticias amarillistas, tu feed, tu muro, eso es lo que te va a estar lanzando, noticias y noticias y noticias. Si sos una persona que está enfocada en deporte, pues así te van a ir saliendo cosas.
6: Los memes divertidos, claro, eso es lo que te pone.
9: Sí, claro, sí, claro. Efectivamente. Si sos una persona que está por ahí en un momento álgido, bien lo dice el Fofe, por ahí alguna risa dentro de todo este contenido que podemos encontrar en redes sociales va a terminar haciéndote algún bien, pero siempre con mucho cuidado. Esta tercera clave para poder crecer en el buen humor y desarrollarlo cada día tiene que ver con practicar esa curiosidad y el juego dentro de la adultez, porque bueno, la adultez a menudo nos vuelve más rígidos, ¿por qué no? Mucho más silenciosos también. Y entonces recuperar el sentido del juego y del buen humor implica permitirte ser espontáneo, probar claro, actividades creativas y también mantener una actitud curiosa frente a todo lo que nos rodea.
6: Claro, porque es que uno de viejo es prevenido.
7: Sí, claro, tu calculador.
6: Un poco calculador, más. Claro, uno ya ha tenido experiencia. Sí. Hace 20 años metí la pata en esto, no claro, la vuelvo a meter ahora.
7: Claro, claro.
6: Y entonces, y eso nos hace rígido, nos hace ritualistas. Nos hace...
7: Es que las situaciones de risa, por lo general, no me quiero equivocar, pero yo pienso en el ejemplo mío, las cuestiones de risa aparecen cuando uno no tiene calculado, o sea, espontáneamente. Pasó algo y te hizo dar risa, alegría por una situación que uno no tenía planificada. La mayoría de los actos de risa aparecen de una forma espontánea. Si todo está calculado, es como todo muy frío, es muy difícil encontrarle. Eso no significa que no haya que calcular, pero digo, si todo, ¿no? Vamos a un extremo, todo es calculado, es muy difícil que haya espacio para que sucedan
6: que
7: cosas.
6: Pero hacen comedias de pie, es una cosa gringa que se ha popularizado acá y ahora creo que en todo el mundo lo hacen. Ellos llevan todo ya bien pensado, son observaciones, son guionados. Pero una vez vi una entrevista a uno, le decía, no, es que yo sí llevo el guión, pero me dejo llevar por la gente, o sea, no es que estén pegados al papel. O sea, hay un guión, pero hay espontaneidad.
7: Sí, claro.
6: Y hay conexión con la gente.
7: Bueno, hay un programa en Argentina hace mucho, ahora no está más, porque fue muy famoso, que se llamaba CQC, las letras, CQC, que se llamaba Caiga Quien Caiga, CQC, que eran todo el tiempo chiste, uno tras de otro, y uno lo miraba y decía, ¿cómo se le puede ocurrir con tanta espontaneidad? Y después el conductor dijo que hasta la coma y el punto estaban guionados, que todo lo que hacían era un guión perfecto, que no era que se le ocurriera en el momento.
6: Hay gente que es genial, claro, ¿eh? que además hacen una crítica social poderosísima, ¿no? Bueno, yo solo conozco de Argentina a La Cama con Porcel.
7: Ah, pero mucho más atrás, claro.
6: Claro, sí. Porque yo soy antiguo.
7: Claro, claro, la cama con Porcel. Sí. Fue un éxito también, gran éxito.
9: Sí. Un éxito. Esta siguiente clave que nos propone la producción tiene que ver con cuidar la fisiología y el descanso, porque bueno, tal vez no lo pensamos, pero hay que entenderlo así. Es difícil mantener el buen humor cuando se padece de una privación del sueño, una mala alimentación o una vida sedentaria también.
8: Son tres preguntas obligadas en un proceso de psicología cuando se tiene un caso de ansiedad o de depresión o de estados de tristeza. ¿Cómo te estás alimentando? ¿Cómo estás te estás alimentando? ¿Y cómo estás descansando? Y creo que son tres aspectos que nosotros en la cultura nuestra de tanto hacer.
6: Mencionaste dos nada más, Fofe. A ver, ¿cuál es el primero? ¿Cómo estás alimentando? Alimentación.
8: Descanso. Y actividad física. Tienes razón. Si no tenemos esos tres en un balance, ¿sí? Es muy difícil que podamos tener un estado emocional también estable, ¿sí? Eso tiene una relación directa. Una persona que no duerme bien es una persona que por lo general anda enojada durante el día. ¿Por qué? Porque su cuerpo no tuvo la posibilidad.
6: No me digas eso, Fofe.
8: Una persona que come mal, por ejemplo, también está muy propensa a tener estados de mal humor durante el día. Y una persona que no hace actividad física también tiene esta posibilidad. Por eso es muy importante, y nosotros corremos todo el tiempo, comemos entre el carro, dormimos poco por las preocupaciones, no le ponemos atención al sueño, todo eso nos va limitando y nos va afectando.
7: ¿Y si no tenés ni una bien?
8: Pues
6: estás muy mal.
8: Estás muy mal. Y el problema no es ese, Andrés. El problema es que es un descuido personal.
7: Claro.
8: Porque
6: falta de cuidado.
8: Eso depende de ti. Sí,
7: claro. Claro, es una decisión.
6: Si no te cuidas tú no cuidas a nadie.
7: Claro. Pero es decisión, o sea, es. A partir de ahora tengo que empezar a acomodar estas tres campos. Es así, ¿no?
6: Se desconectó, Fofe.
9: Sí, yo diría.
8: Sí, si no le ponemos atención a eso, pues efectivamente, pues vas a verte afectado. Y no solamente es un tema personal, que yo creo que es a donde tenemos que enfatizar. No solamente es un daño hacia ti mismo, sino que eso afecta a tu alrededor. O sea, un papá que se levanta mal dormido es un papá que va a estar de mal humor. Sí, cuando tú descansas bien, te despiertas bien. Cuando tú te alimentas bien, estás bien de energía. Cuando tú haces actividad física, tu cuerpo se siente bien. O sea, estás vital. Pero cualquier descuido en esas tres áreas, pues va a afectar tu vida personal y tu vida relacional.
7: Ok, tarea para el hogar.
9: Tarea para el hogar y pues para cada uno de nosotros en realidad. Y esta última clave que nos propone la producción tiene que ver con entrenar la gratitud consciente. Qué interesante, porque o sea, uno pensará que tiene que ver la gratitud con el buen humor. Y nos dice por acá la producción que el buen humor se alimenta de esa capacidad que tenemos de valorar lo positivo que ya está presente.
6: Claro, y es que hay momentos agradables, divertidos. En el día nos suceden cosas desagradables, pero también nos suceden cosas muy agradables, ¿no? Un día me fui al supermercado, me compré una jarra de olivas para picar y se me cayó. Cuando la pagué, se me rompió la bolsa y ¡pum!, se cayó, ¿no? Entonces fue un momento desagradable. Pero cuando llegué al carro, el perro estaba que movía la cola como loco cuando me vio y me acababa de ver hace un ratico. Claro. Me volvió a ver y estaba... Es un momento agradable, claro. ¿No? Da alegría ver a alguien que te quiera de verdad y que te mueva la cola de esa manera. Pero no solo movía la cola, sino toda la
7: cadera. Me lo imaginé.
6: Y entonces son momentos agradables. Y entonces estar agradecido por eso. Sí. Un animalito, sí, pero el animalito te hace el día, te hace la vida, te aliviana el momento de amargura que has tenido.
9: Claro.
6: Entonces, esa gratitud consciente es un ejercicio sencillo.
9: Consciente y constante.
6: Sí, que reconfigura los sesgos atencionales del cerebro hacia aspectos luminosos de la vida. Y entonces, eso hay que tenerlo en cuenta siempre. La gratitud es importante. Además, en la vida espiritual, todo comienza con la gratitud.
7: Tal cual.
6: Si no tienes gratitud, no tienes vida espiritual.
7: Una pequeña oración antes de apoyar la cabeza en el almohada al dormir es sencillamente agradecerle a Dios por las cosas buenas que pasaron.
6: Claro, ¿no? Claro, claro. Por todo lo que pasó. Todo sí, trabaja claro. Para el bien de los que aman a Dios.
9: Efectivamente, mi querido padre. Así que pensemos en integrar el buen humor dentro de nuestras rutinas, porque este definitivamente transforma radicalmente la forma en la que afrontamos la vida y, por supuesto, también la calidad de nuestras distintas relaciones. Vamos a irnos al corte del encuentro con la palabra y que sea el mensaje de Dios el que nos ilumine y llene nuestros corazones en esta jornada.
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10: Hoy es miércoles 5 de agosto.

0: Como hago cada jornada, quiero dedicar un tiempo a ti, Señor, a acoger tu palabra, a recibir tu enseñanza, a responder a la acción de tu Espíritu. La lectura de hoy es del Evangelio de Mateo.
1: Jesús se retiró a la región de Tiro y Sidón. Entonces una mujer cananea, saliendo de uno de aquellos lugares, se puso a gritarle: «Ten compasión de mí, Señor Hijo de David. Mi hija tiene un demonio muy malo». Él no le respondió nada. Entonces los discípulos se le acercaron a decirle: «Atiéndela, que viene detrás gritando». Él les contestó: «Solo he sido enviado a las ovejas descarriadas de Israel». Ella se acercó y se postró ante él diciendo: «Señor, ayúdame». Él le contestó: «No está bien tomar el pan de los hijos y echárselo a los perritos». Pero ella repuso: «Tienes razón, Señor, pero también los perritos se comen las migajas que caen de la mesa de los amos». Jesús le respondió: «Mujer, qué grande es tu fe, que se cumpla lo que deseas». En aquel momento quedó curada su hija.
0: El propio Jesús tuvo que lidiar con la tentación del elitismo. La buena noticia reservada para unos pocos, el pueblo elegido, los puros, los cumplidores de la ley, o en todo caso las ovejas perdidas de la casa de Israel. Tentación que le expresan sus discípulos, los fariseos, todos los que están acostumbrados a una ley que lo mide todo. Sin embargo, Jesús será capaz de ver más allá. La mujer cananea me ayuda a comprender una verdad profunda. Quizás los más capaces de entender la misericordia son los más conscientes de necesitarla. Si piensas que eres puro, cumplidor, intachable, entonces vivirás poniendo condiciones a la gracia. Si te sabes pecador, frágil, oveja perdida, entonces comprenderás y acogerás la misericordia. ¿Y tú? ¿Necesitas la misericordia? Las obras del amor. Qué bonita imagen propone la cananea. La imagen de quien no exige, sino pide. No alardea de méritos, sino que se acoge a la gracia. No se fía de sus propias fuerzas, sino que pone su fe en la bondad de Dios. ¿Y yo? ¿Me fío del amor generoso y desbordante de Dios? ¿Cómo ando de fe?
2: No te merezco, pero te necesito. No hay más camino para la gracia. Es absurdo exigirla como ganancia o mérito. Es estéril acapararla como tesoro exclusivo. La atalaya de la propia perfección no deja sitio al hambre de encuentro. Pobre banquete de los vanidosos, ensimismados en su propio valor. La misericordia cae de la mesa de los satisfechos que creen no necesitarla. Son los quebradizos, los extraviados, los que se saben de barro, quienes reciben, como un don anhelado, el manjar ofrecido por Dios.
0: Toma tú el relevo de la cananea y háblale a Jesús de tu propia fe. ¿Es confianza o inseguridad? ¿Valentía o temor? ¿Te sostiene o te inquieta? ¿Vives con la conciencia del don o con el miedo a perderlo? Sea lo que sea, cuéntaselo al Señor.
3: Padre nuestro que estás en el cielo, santificado sea tu nombre. Venga a nosotros tu reino. Hágase tu voluntad en la tierra como en el cielo. Danos hoy nuestro pan de cada día. Perdona nuestras ofensas, como también nosotros perdonamos a los que nos ofenden. No nos dejes caer en la tentación y líbranos del mal. Amén.
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3: Regresamos acá a Familia Nueva con sabor a Cristo. Momento de felicitar a nuestros cumpleaños.

0: Ok, arrancamos por acá, cumpleañeros, don Andrés.
1: Vos sabés que estuve mirando el Facebook, sobre todo, que es el que me avisa el Instagram, y hoy no tengo ningún para saludar a nadie.
0: ¿No? Bueno. No.
1: Sí. O sea, sí, hay un montón, pero en realidad no sé quiénes son. Claro.
2: No, sí, no los conoce.
1: Así que hoy paso.
2: Hoy no, distinto, saludo. Porque los conozco a todos.
0: Claro. Cumpleañeros, padre Roberto.
2: Bueno, don Jorge Jiménez, a nuestro buen amigo de Intipucá, El Salvador, uno de los fundadores del Ministerio de Radio, así que nos escucha en New Carlton. Un gran sonidista, don Jorge, un saludo. Susi Amaya, que nos escucha en Silver Spring. Lira Martínez, en el distrito. Eduardo Gallardo, muy amigo, hoy lo voy a visitar por la noche, si Dios quiere, está de cumpleaños el día de hoy. Eduardo, un abrazo. Norma Rosa Rosales, perdón, que le puse Rosa Les. Rosales está de cumpleaños, nos escucha en Gettysburg. Francisco Romero, un venezolano que vive en Cataluña, así que un abrazo, siempre pendiente. Isabel Flores, ella está de cumpleaños hoy, ya es cincuentona plus. Y esta es mi pequeña lista el día de hoy.
0: Mira, muy bien. Cumpleañeros, don Fofe Rojas.
3: Claro que sí, un par de cumpleañeros. Arturo Zavala de cumpleaños el día de hoy. Julita Hernández también. Un saludo para Jorge Jiménez también de parte mía. Y Antonio Hernández Cardoso en Colombia. Que Dios los bendiga y les dé mucha salud y prosperidad.
0: Amén, amén, amén. Y de mi parte, cumpleañeros en este 5 de agosto. Hoy no se celebra ninguna efeméride, pero les recuerdo que estamos en la Semana Mundial de la Lactancia Materna. Cumpleañeros, para este 5 de agosto vamos a mandar saludos a Idania Rivas, que el día de hoy está de cumpleaños. Ella nos sintoniza acá en el área metropolitana. Saludos y bendiciones, Idania, de parte de nosotros, de Vida en Abundancia, y también de parte de tu esposo, don Jorge Torres. Dice que hoy cumple 43 añitos, doña Idania, pero se ve de 25, muy guapa y linda, dice
2: sigue
0: don
2: enamorado,
0: Jorge.
2: Sigue enamorado.
0: Enamoradísimo, don Jorge.
2: No se ha dado cuenta de las arrugas. No he visto las patas de gallo.
0: Son los efectos del amor. Saludos a Idania. Bendiciones en abundancia y que cumpla muchos años más. Y también hasta Managua, Nicaragua, quiero mandarle un abrazo enorme a mi tía Jessica Galeano, que el día de hoy está de cumpleaños. No tengo por acá el dato exacto de la edad, pero le mando abrazo enorme. A ver.
2: No.
0: Saludos a mi tía. Bendiciones en abundancia.
2: Me acuerdo de
0: Jessica
2: cuando estaba pequeñita.
0: Porque
2: ya debe ser cincuentona plus.
0: No, cuarentona plus. Creo. Me parece que sí. Bueno, saludos y bendiciones. 44, dice por acá Rita María. Bueno, saludos a mi tía que cumple 44 añitos. Bendiciones, que cumpla muchos años más y que la pase de lo mejor en su cumpleaños. A ella y todos nuestros cumpleaños. Bendiciones en abundancia para todos. Bueno, caballeros, hemos llegado al final de esta edición de Familia Nueva. Don Andrés, gracias por acompañarnos hoy también.
2: Y mañana viene con Ludmila.
1: Mañana, ¿no? Venimos así con Ludmila.
2: Y el viernes también.
1: También.
2: Y yo estoy de vaca.
1: De vacaciones.
0: Gracias a ambos.
1: Gracias
0: padre
1: a todos. Nos vemos mañana.
0: Y don Fofe Roja, gracias también.
3: A ti por la invitación y bueno, nos escuchamos el viernes. Mañana tengo un par de cositas que hacer, entonces mañana me extrañarán.
0: Muy bien, a ver si lo extrañamos en verdad.
1: Saludos. Seguramente.
2: Sí, sobre todo Andrés, Rogelio Castillo lo va a extrañar mucho.
0: Y bueno, de mi parte, Yurán Rodríguez, un placer haberles acompañado hoy. Invitarles a que continúen acá en la 1540 para más programación de bendición. Chao, hasta mañana.
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1: Es un gusto poder informar, traer lo más importante local, nacional e internacional al 1540M de Radio Vida en Abundancia.
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1: Las fuertes lluvias pudieron provocar inundaciones repentinas mientras muchos de nosotros dormíamos. El equipo meteorológico de 7 News Field Alert ha declarado un día de alerta meteorológica, ya que la vigilancia por inundaciones entró en vigor desde la noche del martes hasta la mañana de este miércoles en gran parte del área metropolitana de Washington, D.C. La mayor preocupación no son las tormentas severas, sino las lluvias torrenciales que podrían desbordar rápidamente carreteras, arroyos y riachuelos, especialmente antes del amanecer pudo haber pasado. El programa de vigilancia de inundaciones incluye Washington, Maryland, con el condado de Prince George's, condado de Charles y centro suroeste del condado de Montgomery, Virginia, condados de Arlington, Alexandria, Fairfax, Prince Williams, Manassas, Manassas Park, Stafford, Pennsylvania y el sur de Fauquier. ¿Qué es lo que preocupaba? Un frente cálido que se desplazaba hacia el norte durante la noche del martes obedecía la humedad propia de los trópicos, lo que permitió que se produjeran chubascos y algunas tormentas eléctricas que generaron lluvias muy intensas.
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1: Queens. Un hombre de 60 años de Queens Village fue condenado a 25 años de prisión por abuso sexual infantil tras ser declarado culpable de violar a su hija durante cerca de 2 años. De acuerdo con la Fiscalía de Distrito de Queens, el abuso comenzó en 2022 cuando la menor tenía 10 años y visitaba a su padre durante los periodos vacacionales desde el estado donde residía. Las autoridades indicaron que los hechos se intensificaron después de que el acusado obtuvo la custodia legal de la niña en 2023, momento en que la menor se mudó a vivir con él. El jurado lo declaró culpable y emitió su veredicto tras un juicio de solo 6 días de cargos de violación en primer grado, conducta sexual contra una menor en primer grado e incesto en primer grado. La fiscal del distrito, Melinda Katz, afirmó que el caso refleja una grave traición a la responsabilidad parental de proteger a sus hijos y destacó el valor de la víctima al denunciar los hechos. Este acusado violó el deber más fundamental que un padre puede tener al infligir daño a su hija pequeña. Gracias a la increíble valentía de la sobreviviente al denunciar los hechos, el acusado ahora ha sido responsabilizado por su comportamiento reprobable, declaró Katz. La fiscal añadió que esta condena del jurado es un mensaje para quienes buscan abusar de niños en el condado de Queens. Serán procesados con todo el rigor de mi oficina, dijo.
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1: La Corte Suprema de Brasil autorizó este martes la apertura de una tercera investigación por tráfico de influencias contra el empresario Flávio Luiz Lula da Silva, el hijo mayor del presidente brasileño Luiz Inácio Lula da Silva, informaron fuentes judiciales. La nueva investigación contra el empresario, conocido como Lulinha, la ordenó el magistrado Flávio Dino, un importante aliado del líder progresista de quien fue ministro de Justicia a petición de la Policía Federal. Dino, a petición de los abogados de Lulinha, también autorizó la apertura de una investigación para determinar quién filtró a la prensa detalles sobre los otros 2 procesos que están protegidos por sigilo y fueron autorizados por otro magistrado. La apertura de la investigación se conoce a exactos 2 meses de las elecciones en las que Lula intentará su reelección y en las que su principal rival será el senador Flávio Bolsonaro, hijo mayor del expresidente Jair Bolsonaro.
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4: Muy buenos días, banda. Bienvenidos a Fina Tu Vida en este ombliguito de la semana. Vamos con Amadí, esto se llama A Pie Descalzo. Un saludo grande a toda la gente que sigue en sintonía en el 1540 M Radio Vida en Abundancia. ¡Qué noticias! En el audio control, Yurán Rodríguez, desde Washington para el mundo. Estamos en Afina Tu Vida. Soy Martín Reyes desde México. ¡Súbelo!

0: amanecimos muy contentines. ¿Cómo estamos? Bienvenidos a Fin a tu Vida de hoy. A ver. De hoy, miércoles 5 de agosto. ¿Qué onda ya? 5 de agosto, compadre. Hoy cumpleaños Ana Tamés, una gran amiga. Vamos a resucitar a ¿quién más cumpleaños, migreñas, por ahí que tengas? Una tía del Greñas también hay cumpleaños. ¿Cómo se llamaba? Sí, suena Mario Bros. Está chido. Oye, ¿cómo se llama tu tía, compadre? Hoy cumpleaños también tu tía. Está, ya vi, Jessica Galeano. Jessy, feliz cumpleaños. ¿Para qué dices la edad, compadre? Qué grosero eres. Jessy, ¿qué onda con este vato? Se anda poniendo aquí 64 años. ¿Qué onda? Grosero. Vámonos, pero vamos. Y para Ana Tamés, ella es un poquito más grande, o sea, de 44, pero hoy cumplen años. ¡Feliz cumpleaños, comadres! Un abrazo. La ando quemando al Greñas. Que cantaba el río. Muy bien. Muy bien, feliz cumpleaños para todos ustedes y todos los que hoy tienen algunos onomásticos. ¿Sabes que agosto es buen tiempo para casarse, compadre? ¿Sí o no? Saludos al padre Chemita que anda también aquí en sintonía. Gino Monterrey, es que me vino a dejar de allá, dijo, no se vaya a regresar o no se vaya a quedar de posesionario ahí en el... Oye, qué buen lugar ahí, compadre. Te he platicado, migreñas, que es un buen lugar. Cuando vengas a México, te voy a llevar ahí, los voy a llevar. Está súper chido. Pues sí, pero ya mero te casabas en agosto, compadre. Ah, ¿verdad? Oye, yo me casé el 31 de agosto. Mi mamá, fíjate, ayer el papá de Carlita, sí, le mando un saludo hasta el cielo, doña Laura, iban a cumplir 54 años de casados ayer. Qué bendición. Y bueno, pero pues como quiera, lo están celebrando. Y mis papás hubieran cumplido el 25 de agosto, 58. ¡Oh, su madre! Fíjate, qué bonito. 5 años de vivir ahí, compadre, qué bárbaro ya. Qué pronto se va el tiempo, ¿no, migreñas? Qué pronto que te vi ahí. Mondandeando ahí, tirando rostro cuando llegaste. Pero bueno, de eso no estamos hablando. Hoy 5 de agosto se celebra la consagración de la Basílica de Santa María la Mayor o Señora de las Nieves, construida por el Papa Sixto III en el año 432 en recuerdo del Concilio de Efeso, que en el año 431 había definido que María sí es Madre de Dios. Esta basílica ha sido remodelada y hermoseada durante siglos, y su torre fue por mucho tiempo la más alta de Roma. Fíjate que es cuando las chicas hoy día se echan así cosas en la cara, ¿no? Se hermosean. ¿Qué onda, Rita María? No, pero Rita María amanece hermoseada desde temprano. Okay. La advocación a la Virgen María de las Nieves está ligadamente estrechamente al origen de la Basílica de Santa María la Mayor en Roma, porque cuenta la tradición, cuenta la leyenda, que la Virgen María se le apareció al Papa Liberio. Saludos a Liberio Villatoro, no lo había saludado, a Liberio Villatoro. Dice que se le apareció al Papa Liberio y le pidió construir una iglesia en el lugar que ella indicaría con un milagro. Fue entonces cuando en la mañana del 5 de agosto, un día como hoy, en pleno verano romano, y mira que hace calor en Roma, una insólita nevada cubrió todo el monte Esquilino, que está muy chido ese lugar. Ese barrio es peligrosón, Te los digo si quieren ir, pero ya es como que ya está más civilizado. Cuando fui, sí me dijeron, tenga cuidado. De esa manera entendió el Papa Liberio dónde debía erigir la nueva iglesia. Después del milagro, el culto a la Virgen de las Nieves se propagó rápidamente por toda Italia. Luego se cayó y luego la remodelaron y la hermosearon, como dice aquí. Y su torre, por mucho tiempo, la más alta de Roma. Muy bonita basílica, la verdad. Ese día que fui, No fui a esa basílica. Ya, hermoseada, está hermoseada desde joven, desde que se levanta, Rita María está hermoseada. Muy bien, saludos a mi primo Jaimín, Jaime Olivares. El sábado tendremos pachanguilla, mi greñas. Lástima que no estés por ahí. Oye, ya se nos fue el tiempo, ya no vamos a poder poner una rola, se las pongan el otro tiempo. Sí, hoy va a estar solapa, así que me van a tener que aguantar más. Mondandeando, dando noticias. Ayer, ¿cómo se llama? Ya, sacaron el himno de la Jornada Mundial de la Juventud de Seúl. Deberíamos de ir, migreñas, aunque seamos yo, como no hay Jornada Mundial de la Senectud, pues esa voy, como no me importa. Oye, fíjate que me estoy comiendo un panecito bien rico, pero tiene semillitas de anís y me tocó una y guácatela. Pero no importa. Vámonos al corte y regresamos. Estás en Afina Tu Vida desde México para el mundo. Estás en la frecuencia del 1540M. No te vayas. ¡Volvemos!
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0: Son 10 de la mañana con 24 minutos, tiempo de la capital de los Estados Unidos de Norteamérica. Estamos en tiempo y forma. Un saludo grande a toda la gente que está en sintonía del 1540M Radio Vida en Abundancia. Estamos en vivo desde México, desde nuestro estudio de Vea México en Monterrey, acá al norte de este bonito país, super chubidubi. Pues, ¿qué onda, mi greñis? Oye, pues fíjate que tienen una temperatura. La Tierra. Son 10 de la mañana con 24 minutos, tiempo de la capital de los Estados Unidos de Norteamérica. Estamos en tiempo y forma. Un saludo grande a toda la gente que está en sintonía del 1540M Radio Vida en Abundancia. Estamos en vivo desde México,

86 la máxima y la mínima de 74. Actualmente, ¿cuánto tienen? A ver, vamos a ver. Hoy en Hyattsville, ahí es 78. Tienen 78. Y ahorita, el mediodía, hay posibilidades de lluvia, un 30%. Pero, ¿tú crees? Posibilidades de lluvia. Y bueno, la mínima hoy será de 74. Actualmente tenemos 78. Hace calor, pero hoy no está tan pesado el calorzón. Así que se esperan lluvias para la tarde, así que cuídese, llévese su paraguas, su sombrerote. El mañana jueves, parcialmente nublado, la máxima de 94 y la mínima de 74. Y para el viernes 7 de agosto habrá tormenta, 74% posibilidades de lluvia, 93 la máxima y la mínima de 73. Fíjate. O sea, ya se van a venir las tormentillas, pero eso es una cosa ocasionada porque hace mucho calor y luego se concentra el vapor y luego llueve. Eso, bueno, eso lo escuché de uno que sí sabe acá en Monterrey, porque aquí se vino una tormenta, pero cañona, hace 2 días, y bueno, pero bueno, van a tener unos días de fresco, cuando menos, ¿no? Ahí en el área de Hyattsville, donde está ubicada la oficina central de BR Radio. 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Manda tu mensaje de voz o de texto, o manda tu texto de voz, como dije el otro día. 240-423-5040, o mándame algún mensajito para saludarme hoy esta mañanita no tan fresca, bueno, sí está fresca en Washington y que va a ser calorcito al rato, bochornosa, porque dime, pues, cuando nos pase algo así, ay, me causó bochorno. Bochorno es cuando estás así sudando un poco, ¿no? Me estoy metiendo en cosas que no debo de meterme, me da greñas. Ok, gracias. Gracias por avisarme. Sí, lluvia y calor, mucha humedad. Sí, mañana bochornosa. Esas cosas, ni doña Rita María, ni tu mamá, ni tu tía, son cosas así como que agradables, hablarlas. ¿Cómo cambia la gente, eh? O sea, yo también, de repente. Bueno, okay, ya, bueno, mándanos tu mensaje de voz o de texto, mándanos tu texto de voz, 240-423-5040, o háblanos por teléfono ahí, Yurán me escribe, 301-422-1540, nada más para saber si estás ahí. Saludos a don Oscar Méndez, el diácono, los veo muy activos, a él y a su hermano, a Edwin, que les mando un saludo, a todos los Méndez Family, Méndez Family. Un saludo grande a todos ellos. Y bueno, pues fíjense que ayer, ¿dónde quedó este rollo? Ayer se inauguró el himno de la Jornada Mundial de la Juventud. Ayer fue cuando, ¿cómo se llama? Se salió a la fama, está en coreano, pues va a ser en Corea este rollo. Y bueno, pues está muy chubidubi, está bonito porque está muy K-pop, le hicieron muy K-pop. Dice, la Jornada Mundial de Seúl 2027 de la Juventud estrena emocionante himno oficial para unir a los jóvenes del mundo. Este lunes la Jornada Mundial de la Juventud lanzó su himno oficial en dos versiones, clásica y pop. La clásica es esa con una orquestona acá, matona. Y el otro, ¿cómo se llama? Y la otra versión es pop, así tipo K-pop. A los que les gustan los de BTS, ¿sí, no? A Rita María, ¿no? Fíjate que a la hija de Rita María creo que les gusta lo asiático, ¿no? Aquí en México han sido un boom los asiáticos. Es más, de hecho, hoy día,

Ya no hay boletos, déjame te digo, mi querido Yuran, ya no hay boletos para ir a la Jornada Mundial de la Juventud. ¿Todos quieren ir a Corea? Yo digo, pues ¿a qué? ¿Qué venden o qué? No, pues porque está de moda toda esta corriente del K-pop. Habría que hablarlo. Le voy a decir a ¿sabes quién? Le voy a decir a esta, a Tiare. A Tiare ni le gusta el K-pop, o sí le gusta. Tiare, estás por ahí. Tiare anda de vacaciones, por eso hoy no pudo venir. Tiare anda de vacas. Pero si me escuchas, si te gusta el K-pop, yo no lo sé. Pero bueno, ha sido un éxito, ¿no? Martín Fladas, así es, compadre. Y bueno, este himno oficial, en las dos versiones, clásica y pop, con el fin de incentivar a los jóvenes católicos que peregrinarán a Corea del Sur del 3 al 8 de agosto del próximo año, que te digo que ya no hay boletos aquí a Monterrey para ir, está casi lleno todo el cupo, y hay muy poquitos, y eso que cuesta caro, ¿eh? Según informó el comité organizador local, el himno lleva por nombre Tengan valor, yo he vencido al mundo, un pasaje de la Biblia que recuerda cuando Jesús anima a sus discípulos antes de afrontar el sufrimiento en carne propia. La canción fue escrita por el compositor coreano Francis Ji-jung Kim. Y fue elegida entre 434 composiciones, siendo 294 del extranjero. ¡Órale! Fíjate, es que como, a ver, si la jornada es en Corea, pues tienes que darle preferencia a la raza de Corea, ¿no? Pues, o no, ¿tú qué opinas, migreñas? Yo creo que es obvio que la gente de Corea, pues, tiene que llevar mano para ganar, para que la raza no se queje. Cuando toque en México, pues que la componga aquí un mexicano, un mariachi si quieren o lo que quieras, ¿verdad? Si es en Nicaragua, está cañón, ¿verdad? Está cañón que sea ahí, pero ¿qué pueden? Pues también hay muy buenos compositores en Nicaragua, y poetas, ¿eh? De poetas, hay un montón de poetas en Nicaragua, y buenísimos. Y bueno, pero, o sea, se les da preferencia al país, ¿verdad? En una nota de prensa, el comité organizador explicó que el himno busca ser una expresión compartida de fe para los peregrinos de distintas culturas. Por ello, para acercar a la juventud, se decidió crear dos versiones, una clásica y otra pop. El videoclip, por su parte, fue grabado en lugares emblemáticos de la iglesia en Corea, como la catedral de... Está bien difícil de leer esto. Myeongdong. Y también santuarios dedicados a los mártires coreanos. El lanzamiento del himno también marca el inicio de una nueva fase en la organización del evento. De acuerdo con el comité organizador, durante la segunda mitad de 2026 se abrirán las inscripciones para peregrinos y voluntarios internacionales, mientras continúan los preparativos en áreas como alojamiento, transporte, seguridad y atención a los participantes. Es lo que yo no entiendo. Si aún no se abren los, ¿cómo se llama?, los alojamientos y todo eso, como aquí ya en México, en específicamente aquí en Monterrey, ya no hay boletos, ¿eh? Los venden desde antes, yo creo. Asimismo, este 3 de agosto comenzó la campaña mundial de plantación de árboles Aliento de Vida, inspirada en la encíclica Laudato Si del Papa Francisco. Durante los últimos 3 años nos hemos concentrado en sentar las bases para el evento, afirmó el arzobispo de Seúl y presidente del comité, Monseñor Peter Soon. El año que viene será el momento de completar nuestros preparativos y dar la bienvenida a jóvenes de todas partes del mundo. Haremos todo lo posible para que la Jornada Mundial de la Juventud de Seúl 2027 sea una celebración de esperanza y un testimonio de la hospitalidad y la solidaridad que ofrecen Corea y Seúl. La Jornada Mundial de la Juventud de Seúl será la segunda celebrada en Asia después de Manila en 1995, y la primera organizada en un país donde el cristianismo es una religión minoritaria. Pues muy bien, pues hoy celebramos ayer sacó esto, este himno de la Jornada Mundial de la Juventud. ¿Cómo ves? ¿Los quieren escuchar? Nada, es que está en ¿cómo se llama? Está en coreano, compadre, no importa. ¿Aguantamos vara o qué? A ver qué dice. ¿A dónde? Ah, ya que no el chisme con Rita María. Ah, pues Rubén Darío, compadre.
Song Hyun-min, pero se llama Francis Song Hyun-min, el escritor. Sí, tienes razón. Ahorita te platico fuera del aire. Sí, un compositor, un poeta, es que me estaba escribiendo en el Inter que estaba platicando esto del himno, un poeta muy conocido y de Nicaragua, Rubén Darío, claro, y el sacerdote cardenal. Ese es otro, compadre. Ese, es que todos tienen el mismo nombre, ¿no? Pero bueno. Sí, ¿no? Cardenal. Ese es otro poeta y escritor muy bueno de Nicaragua. No me acuerdo de su nombre. Así es. Bueno, vámonos con musiquita alegre. Vamos a ver cuánto aguanta esta, lo voy a poner, yo creo que sí aguanta. A ver. Este es el, ¿cómo se llama? Esto es lo que sería el himno de la Jornada Mundial de la Juventud en exclusiva para Radio Vida en Abundancia. Ah. A ver si les gusta. Yo regreso, estás en Afina tu Vida, no te vayas.

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15: Ya estamos de vuelta contigo, son 10 de la mañana con 45 minutos, tiempo de la capital de los Estados Unidos de Norteamérica, 8 con 45 centro de México. 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En otras noticias más chubidubis, hoy el Papa viene a América. Visitará Uruguay, Argentina. El Papa León XIV visitará Uruguay, Argentina y Perú del 6 al 17 de noviembre. A ver si mañana me pongo mi playera del Papa. Mañana la estreno para que la vea. El Papa León XIV se realizará un viaje apostólico a Uruguay, Argentina y Perú del 6 al 17 de noviembre de 2026. Fíjate que en Perú se va a poner bueno el cotorreo. Es un buen momento para ir. Pero pues cuesta una lana, compadre. O sea, el viaje a Argentina desde cualquier parte o a Sudamérica es caro. Es uno de mis países que me gustaría ir. 6 al 17 de noviembre, gira de 12 días, es su visita, primera visita a América Latina. A México también, cañón, que venga pronto, yo creo. Sí, está cañón. Pero bueno, está invitado, ¿no? Tal y como informó la Oficina de Prensa del Vaticano, el pontífice aceptó la invitación de los jefes de Estado y de las autoridades eclesiásticas de los tres países para llevar a cabo esta visita pastoral, que incluirá varias ciudades emblemáticas de cada nación. La primera etapa del viaje tendrá lugar en Uruguay, donde León XIV permanecerá del 6 al 8 de noviembre. Durante estos días visitará las ciudades de Montevideo, Paysandú y Florida. Posteriormente el Santo Padre se trasladará a Argentina, donde estará del 8 al 11, a ver, 6, 7, 8, 8, 9, 10, son 3 días, donde estará del 8 al 11 de noviembre. El itinerario contempla visitas a Buenos Aires, Córdoba y el Santuario Mariana de Nuestra Señora de Luján, uno de los principales centros de peregrinación del país. La última parte del viaje se desarrollará en Perú del 11 al 17, iba a estar más días, de noviembre en ese país, fíjate, en nombre va a estar chidísimo, del que tiene la nacionalidad desde 2015, recorrerá Lima, Chiclayo, donde fue obispo y cardenal, arzobispo de Chiclayo, fíjate, Lima, Chiclayo, Cusco y Pucallpa, en un itinerario que lo llevará tanto a la costa como a la sierra y a la Amazonía peruana. La Santa Sede precisó que el programa detallado del viaje apostólico será dado a conocer oportunamente. La visita tendrá un significado especial para Perú, país donde León XIV desarrolló una extensa labor pastoral y misionera antes de su elección como sucesor de San Pedro. El padre Robert Prevost vivió en Perú durante más de dos décadas en total, porque llegó al país en 1985. Su primer destino fue Chulucanas, pero fue en Trujillo y Chiclayo, donde su entrega pastoral echó raíces profundas. En 2014, cuando obtuvo la nacionalidad peruana, fue nombrado obispo de Chiclayo, donde ejerció un liderazgo cercano y comprometido. Ahí estuvo hasta enero de 2023, cuando fue nombrado por el Papa Francisco prefecto del Discaterio para los Obispos. ¡Qué chido! Dice el obispo Lurín, de ahí de Lima: su presencia entre nosotros es un verdadero regalo para nuestro pueblo y una oportunidad para renovar nuestra fe y fortalecer la esperanza y caminar unidos como la iglesia del servicio del evangelio. El obispo Carlos García, pues bueno, qué chido, ¿no? Oye, es que está bueno ese viaje a Sudamérica para ir al Papa, para ver al Papa, pero te digo que sí es caro. Es caro ir a Perú, a Perú. Bueno, fíjate que a lo mejor va raza de Washington, porque hay mucha raza de Washington que es de Perú. Hay mucha raza en Washington y en Virginia. Le mando un saludo a Rosna Rodríguez, que son peruanos, y es muy seguro que vayan a ir a ver al Papa. Qué padre. Es más fácil que vaya a, bueno, ya lo, ¿cómo se llama? Ya lo confirmó. De 6 al 17 de noviembre. Hay que seguirlo. A ver si hay chancla de ir. Aquí hay una fotillo donde está un niño con una foto de, con una playera de Messi saludando al Papa. Fíjate cómo el Papa Francisco no fue a Argentina y este Papa sí, ¿verdad? Pero bueno, así son las cosas. Así son las cosas en este mundo. Pues ojalá que haya oportunidad de ir noviembre. A ver, alcanzo todavía. No, hombre, ya que sea agosto, septiembre, octubre, 4 meses. No, hombre, no alcanzo ni para ir aquí a México. No alcanzo ni para ir aquí a, ¿cómo se llama? La Cañón. Pero bueno, no, yo creo que no va a nadie. Eso no lo, sí, yo creo que no le gustaba. Pero bueno, no, ¿sabes qué? Es que es como todo, ¿no? También se le hizo la invitación a venir a México, me consta, y pues no, yo creo que era oportunidad, ¿no? Pero es que también, fíjate, es lo mismo si vienes del Roma a México, haces lo mismo que lo que haces de México a Argentina, casi 12 horas de vuelo, nomás, wow. Es un sueño que tengo, ir a Sudamérica, ir a tocar. Ojalá que fuera a tocarle al Papa. No, hombre, ya cálmate. ¡Sueño! ¡Ya vámonos mejor! Pues sí, también tiene razón en eso, sí. Estaba difícil que el Papa Francisco fuera a Argentina porque tenía mucho trabajo acá. Tenía que arreglar cosas, ¿verdad? Acá en el Vaticano. Pero bueno, vámonos, ya nos vamos mejor. Se quedan con excelente programación de bendición. A continuación, la palabra con las mejores charlas de la renovación carismática en el mundo mundial. A la 1, la Santa Misa desde nuestros estudios de Washington, D.C. Y a las 3 de la tarde, Manuel Martínez, el Jesucito, te espera de regreso a casa. Me dicen que todos se van de vacaciones ahí en el estudio. No se crean. Mañana me acompaña Neo Lobos. Un saludo al Neo. Mañana vamos a estar tirando rostro. Mañana viene Fray Lupín, ya me confirmó. Y bueno, pues si Dios quiere, mañana será otro día. Domani. Y bueno, pues sigo soñando que vaya a Argentina, mi querido Greñas. Yo quiero ir allá a Sudamérica. Uruguay también quisiera ir. Son de los países que, fíjate, toda Sudamérica me gustaría visitar. Chile, para saludar a Tere la Reina. Todos tengo amigos, ¿eh? Podemos ir, nos pueden dar hospedaje. Pero sí se va a llenar de gente ahora que vaya el Papa a Sudamérica. En noviembre. De hecho, yo creo que ya ni ha de haber vuelos, ¿no? Pero bueno, si hay un alma caritativa que nos invite, pues vamos, ¿no? Bueno, nos vemos, chao, salve el planeta, reza el rosario y levántate. Santamente, nos vemos hasta mañana. ¡Domani!
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1: Noticias en el 1540 AM de Radio Vida en Abundancia. Estamos a la mitad de la semana, 5 de agosto del 2026.
0: Notas locales.
1: Si este verano te parece que hay más medusas en el océano, no te lo estás imaginando. Recientemente se habló con la bióloga marina doctora Helen Prager sobre el aumento de los avistamientos de medusas y comentó que varios factores están jugando a su favor. En general, los científicos han observado un aumento en las poblaciones de medusas debido al calentamiento de las temperaturas oceánicas, la contaminación por nutrientes y el desarrollo en zonas costeras donde las estructuras sumergidas proporcionan hábitat para la reproducción. Otro factor podría ser la disminución de la población de animales que se alimentan de medusas, como ciertos peces y tortugas marinas, afirmó. Las medusas también son extraoficialmente eficientes en su reproducción. Según Prager, cuando las condiciones ambientales son las adecuadas, se liberan grandes cantidades de medusas jóvenes al mismo tiempo, creando lo que se conoce como una floración de medusas, una explosión repentina en la población que puede hacer que parezca que están por todas partes. Las medusas que actualmente aparecen en los alrededores de Ocean City, en Maryland, son medusas ortiga de mar, la especie más comúnmente responsable de las picaduras durante el verano en la bahía de Chesapeake y las aguas costeras cercanas.
0: Noticias nacionales.
1: Houston, Texas. Un hombre con antecedentes de violencia fue sentenciado a 30 años de prisión el 28 de julio tras un robo en un supermercado del condado de Montgomery, Texas, que dejó herida a la gerente del negocio. James Lawrence Carrell II, de 41 años, recibió la condena por parte de la jueza Kathleen Hamilton de la Corte del Distrito 359, luego de que un jurado lo declarara culpable de robo el día anterior. El caso fue presentado por los fiscales adjuntos Levin Camden y Mary García en representación del estado. De acuerdo con la evidencia presentada en el juicio, Karen intentó salir de Frutilandia con cerca de $80 en alimentos no pagados. Cuando la gerente del establecimiento, Helen Patrillo, de 62 años, trató de recuperar la canasta de compra, el acusado se negó a soltarla y utilizó la fuerza para escapar. En la huida arrastró a Patrillo fuera de la tienda con la canasta entre ambos, lo que provocó que ella golpeara un bolardo de seguridad y sufriera lesiones en la cabeza, un brazo y las rodillas. Carey escapó después hacia un complejo de apartamentos cercano, donde agentes lo localizaron oculto en el patio de una persona desconocida y lo detuvieron.
0: Noticias internacionales.
1: Los obispos de México aseguraron que el centenario de la cristiandad o guerra cristera, levantamiento en defensa de la libertad religiosa que dio a la iglesia numerosos mártires, no es solamente un aniversario, es un tiempo de gracia. Así lo expresaron en un video mensaje publicado este martes 4 de agosto, presentado por el presidente de la Conferencia del Episcopado Mexicano, Monseñor Ramón Castro Castro, y el secretario general de la SEM, Monseñor Héctor Mario Pérez Villarreal. Hace 100 años en México cayeron las campanas de los templos, recordaron los prelados, señalando que entonces habló su sangre. Por 2 años se cerraron los templos y el conflicto religioso enfrentó a los mexicanos, indicaron. Los obispos lamentaron que lo que ocurrió en México hace un siglo tiene ese rostro trágico. No fue una nación invadida por extraños, sino un pueblo que se dividió contra sí mismo. Del lado de las trincheras y del lado de los batallones, habían hijos de la misma tierra, bautizados en las mismas parroquias, herederos de la misma cultura, con la misma madre en el pecho, la Virgen de Guadalupe, añadieron. Hoy, 100 años después, los obispos de México queremos dirigirnos a todos ustedes, no para reabrir heridas, sino para curarlas, no para juzgar a los muertos, sino para servir a los vivos, expresaron los prelados.
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0: Hola a todos, ¿cómo se encuentran, queridos amigos y hermanos? Les saluda Mirta Hunter, deseándoles a todos una excelente jornada. Qué bueno estar aquí nuevamente junto a la mesa de la palabra de esta predicación que vamos a escuchar. Y por supuesto, en este programa que nos ayuda tanto a crecer en nuestra fe. Les propongo que hagamos un momento de oración. Dispongamos nuestra mente, nuestro corazón y digamos, en el nombre del Padre, del Hijo y del Espíritu Santo. Amén. Buen Jesús, queremos darte gracias en esta jornada por este día que nos regalas, por esta oportunidad maravillosa de encontrarnos con nosotros mismos a través de tus ojos, de la manera como tú nos ves, como tú nos miras. Te pedimos, Señor, la gracia de reconocerte presente en nuestras vidas, en nuestra historia, caminando junto a nosotros, por todas las cosas que hay en nuestro corazón, en nuestra mente, por todas las personas que nos piden que se acogen a nuestra oración, especialmente por aquellas familias pasando momentos de dificultad. Que seas tú llegando hasta todos ellos y hasta cada uno de nosotros, con esa palabra, con ese gesto, con esa palabra de amor y de misericordia que tanto necesitamos. Lo pedimos en tu nombre, Jesús, porque eres Dios y vives y reinas por los siglos de los siglos. Amén. Y hoy vamos a escuchar la segunda parte de la predicación que iniciamos el día de ayer con Fray Nelson Medina, titulada Cuidado con la impaciencia. Bienvenidos a la palabra.
1: Hebreos capítulo 11, y vamos a tomar desde el versículo 32 hasta el versículo 40. Yo creo que te espera una gran sorpresa en este pasaje. Dice así: ¿qué más voy a decir? Es decir, en los primeros 31 versículos, el autor de la carta a los Hebreos nos ha estado presentando ejemplos y ejemplos y ejemplos de fe. Cuando llega al versículo 32, habla de esta manera: ¿qué más voy a decir? Me faltaría tiempo para hablar de Gedeón, Barak, Sansón, Jefté, David, Samuel y los profetas, los cuales por la fe conquistaron reinos, hicieron justicia y alcanzaron lo prometido, cerraron bocas de leones. Mira cómo describe la grandeza de esos creyentes de la antigüedad. Por la fe conquistaron reinos, hicieron justicia, alcanzaron lo prometido, cerraron bocas de leones, apagaron la furia de las llamas y escaparon del filo de la espada. Sacaron fuerzas de flaqueza, se mostraron valientes en la guerra, pusieron en fuga ejércitos extranjeros. Hubo mujeres que por la resurrección recobraron a sus muertos. Otros, en cambio, fueron muertos a golpes, pues para alcanzar una mejor resurrección no aceptaron que los pusieran en libertad. Otros sufrieron la prueba de burlas y azotes e incluso de cadenas y cárceles. Fueron apedreados, aserrados por la mitad, asesinados a filo de espada. Todo es descripción de la grandeza de esos héroes de la fe. Sigue diciendo, estoy en el versículo 37. Anduvieron fugitivos de aquí para allá, cubiertos de pieles de oveja y de cabra, pasando necesidades, afligidos y maltratados. El mundo no merecía gente así. Anduvieron sin rumbo por desiertos y montañas, por cuevas y cavernas. De todo eso que he leído, lo que más me impacta es el versículo 38. El mundo no merecía gente así. Versículo 39. Aunque todos obtuvieron un testimonio favorable mediante la fe, ninguno de ellos vio el cumplimiento de la promesa. ¿Te das cuenta la prueba de paciencia que está aquí? Obtuvieron un testimonio favorable mediante la fe, pero ninguno de ellos vio el cumplimiento de la promesa. Por favor, Hebreos 11:39. Esto sucedió para que ellos no llegaran a la meta sin nosotros, pues Dios nos había preparado algo mejor. Nos había preparado algo mejor. aunque eran grandes en su fe, no llegaron a ver el cumplimiento de la promesa. ¿Por qué? Bueno, así lo había dispuesto el Señor, para que ellos no llegaran sin nosotros al cumplimiento de la promesa. Es decir, que todos esos que murieron, murieron esperando, y lo que esperaban no les llegó en la vida. Y yo hago esta pregunta: si eso sucede con esos grandes santos, porque eran santos, ¿nosotros cómo vamos a caer en el pecado horrible de la impaciencia? No puede ser. Bueno, pasemos a nuestra siguiente parte. Tuvimos la introducción, la parte bíblica, ahora vamos a hablar un poco de algunos santos. El primero, yo quisiera poder decir que fue santo, pero tenemos unos problemas doctrinales con él. Tenemos, no es nosotros, obviamente, sino la iglesia. Estoy hablando de un hombre del norte de África, siglo III, un hombre llamado Tertuliano. Finales del siglo II, comienzos del siglo III, se llamaba Tertuliano. Y en pleno siglo III, en la mitad del siglo III, murió otro, ese sí canonizado, mártir, llamado Cipriano, San Cipriano. San Cipriano. ¿Y cuál es la frase que une a Tertuliano y a Cipriano? La sangre de los mártires es semilla de nuevos cristianos. A todos nos impresiona que los mártires sufrieron. Por supuesto, yo creo que es lo que más nos impresiona. Hombres y mujeres de los cuales podemos repetir las palabras que acabamos de escuchar de la carta a los Hebreos. El mundo no era digno de ellos. El mundo no se merecía gente así. Cuando uno piensa en esos grandes mártires, por ejemplo, ¿cómo impacta el martirio de las mujeres? Hay una mujer de nombre extraño, seguramente para muchos, se llamaba Blandina. Blandina. Busque usted la historia de Blandina, cómo fue torturada, cómo fue masacrada y permaneció fiel. O Santa Inés, mártir, porque hay varias Ineses, ¿no? Nosotros en la familia dominicana tenemos a Santa Inés de Montepulciano. Estoy hablando de Santa Inés mártir. Santa Inés mártir tenía unos 12 años cuando fue decapitada. Piensa eso. Una niña de 12 años. Y le dicen, es que te vamos a cortar la cabeza. Y ella dice, pues muero por mi esposo. Y su esposo, en el lenguaje de ella, era Cristo. Santa Inés mártir. Impresionante. Pero claro, nos impresiona su dolor. Nos impresiona la vida que entregaron. Yo les pido que igualmente nos impresione otra cosa. ¿Sabes qué? Que ellos, cuando estaban muriendo, no habían recibido la recompensa. O sea, murieron sin recibirla. O si digo mejor, murieron para recibirla. Tuvieron que morir para recibirla. Y yo digo, si eso le pasa a una Inés mártir, hay otras dos mártires muy famosas de la antigüedad. Se llamaban Felicidad y la otra se llamaba Perpetua. A veces se las menciona también por sus nombres en latín, Felicitas o Felicitas y Perpetua. Es impresionante. Los mártires nos impresionan siempre, pero repito, especialmente el dolor que sufrieron estas mujeres, es una cosa que uno lo aterra. Pero ten presente que cuando se estaban muriendo, no estaban recibiendo la recompensa. Se estaban muriendo para recibir la recompensa, para recibirla. Entonces yo creo que nosotros tenemos que ser herederos de los mártires. Es decir, no podemos impacientarnos por la recompensa, ni por el fruto, ni por la cosecha. En un tono muy diferente, en un tono pacífico, relativamente pacífico porque siempre hay lucha en la vida cristiana, yo quisiera mencionar también a San Benito, siglo VI. Mira el caso de San Benito. San Benito fundó, pues ante todo, siempre se le recuerda, por el monasterio de Monte Cassino. Monasterio de Montecassino, ahí Benito fundó. Bellísimo, bellísima la obra. Excelente. Lo que no sabía Benito es que 1500 años después, nosotros seguimos agradecidos con él. El que siembra bien, siembra para siempre. Escríbelo en alguna parte. El que siembra bien, siembra para siempre. Cuando el Papa San Juan Pablo II, que ya está canonizado, gloria a Dios, celebró la beatificación de una mujer que yo admiro, ya les cuento por qué la admiro tanto. Esta mujer se llama María, Marie Puspa. Se escribe Pousepin. Marie Puspa. Marie Puspa es la fundadora de las Hermanas Dominicas de la Presentación, las que son tan cercanas a muchos de nosotros. De hecho, yo tengo una tía, vive todavía, está mayorcita. Tengo una tía que es religiosa de la Presentación. Y por ella aprendí a querer y admirar a Marie Puspa. Bueno, Marie Puspa fue beatificada por San Juan Pablo II. Y mira lo que dice San Juan Pablo II en la beatificación de esta bendita mujer, una heroína de la caridad. Dice Juan Pablo II, las obras de los santos duran. Es lo mismo que hemos tratado de escribir aquí. El que siembra bien, siembra para siempre. El que siembra, siembra para siempre. Y eso es lo que nos corresponde a nosotros. Quiero recordar también el testimonio de otra mujer. Hoy estoy hablando de muchas mujeres virtuosas, qué bien. Quiero recordar el testimonio de otra mujer. Esta es Catalina de Siena. Algunos de ustedes me han oído hablar de ella, porque de verdad la deuda que yo tengo con Catalina no la voy a poder pagar en esta tierra. No hay manera que yo la pague. De lo que me ha enseñado, lo que yo he aprendido de ella es impresionante. Santa Catalina de Siena murió en el año 1380. En el año 1378, cuando ella tenía 31 años de edad, se produjo el terrible cisma de Occidente. Terrible cisma de Occidente. Es decir, hubo una división. Había dos papas. Un papa en Roma y un papa en Aviñón, ciudad francesa del sur. Y ese cisma duró bastantes años. Casi unos 50 años duró ese cisma. Felizmente, en un concilio llamado el Concilio de Constanza, a comienzos del siglo XV se pudo reparar ese cisma. Bueno, ¿a qué voy? A que Catalina era una mujer con un amor absoluto, absoluto a Cristo y a su iglesia. Amaba a la iglesia por ser cuerpo de Cristo. Y amaba a la iglesia por ser la novia y esposa de Cristo. Y la esposa de Cristo, dividida, dividida. ¡Qué dolor el de Catalina! Catalina tenía esta frase, sabed que si muero, muero de amor por la iglesia. Ella murió a los 33 años de edad. En 1380, recién cumplidos los 33 años, murió Catalina. Date cuenta que Catalina, nuestra muy querida Catalina de Siena, murió sin ver el fruto. Lo que ella más pedía, por lo que ella más oraba, era por la restauración de la unidad de la iglesia. Que se acabara ese cisma, un papa en Roma, un papa en Aviñón, ¿qué es eso? Murió y no lo vio. Murió y no lo vio. Pero murió pidiéndolo. Murió entregando su vida. Veamos otro ejemplo de otro santo. ¿Quién no ha oído hablar de Santo Tomás de Aquino? Santo Tomás nació en 1225 y murió en 1274. Cuando murió Santo Tomás de Aquino, ya dije en qué fecha, murió el 7 de marzo de 1274, para ser más precisos, pues había una discusión sobre sus obras de teología. Un arzobispo de mucho temple, pero no tantas luces de teología, mostró como sospechosas unas cuantas enseñanzas de Santo Tomás. Es decir, lo puso como un personaje peligroso, sospechoso. Imagínate, Santo Tomás de Aquino. Tomaste nota de la fecha, ¿no? 1274. ¿Sabes cuándo empezó a reivindicarse la figura de Santo Tomás ante toda la Iglesia? Porque en la orden dominicana siempre se le tuvo mucho amor y se estudiaban sus obras, pero en la Iglesia no tanto. ¿Sabes cuándo empezó a reivindicarse? 300 años después de su muerte, hacia 1574. 1570, 74, 1580, por esas cifras, por esas fechas empezó a reivindicarse a Santo Tomás. Santo Tomás tenía 300 años de muerto, cuando la Iglesia entera empezó a reconocer lo que había hecho Tomás. ¿Qué opinas de la paciencia de ese hombre? ¿Morirse? Y yo sé que cuando se muere, pues digamos que ya el tiempo no cuenta de la misma manera, ¿no? ¿Pero qué opinas de Tomás? 1580, por esas cifras, por esas fechas empezó a reivindicarse a Santo Tomás. Santo Tomás tenía 300 años de muerto, cuando la Iglesia entera empezó a reconocer lo que había hecho Tomás. ¿Qué opinas de la paciencia de ese hombre? ¿Morirse?

hizo una edición de las obras de Santo Tomás que se conoce como la edición Piana. Y después de esa, la edición más importante tuvo que esperar al siglo XIX, otros 400 años. 400 años para llegar al Papa León XIII, que con otra encíclica, Eterni Patris, dice, ¡ey, es importante estudiar a Santo Tomás! Esa es la paciencia de los santos. Piénsalo de esta manera, si los santos, a ver, esta frase te puede gustar. Si los santos trabajan por el cielo, y en el cielo hay eternidad, los santos trabajan para la eternidad. El que esté esperando recompensas para allá, el que esté esperando frutos para allá, tal vez hace más daño que bien. Bueno, el último ejemplo de los santos, y entramos a nuestra última parte, que será muy breve, algunas recomendaciones. Vamos a dar en total 4 recomendaciones, de una vez advierto. Entonces, hablemos de otros santos. Hablemos de otros santos. Quiero referirme a 2 grandes santos coreanos. No debo decir surcoreanos, porque en aquella época no había la división entre las Coreas. Esa triste división, pues proviene de la segunda mitad del siglo XX. Y estos santos vivieron a comienzos del siglo XIX. Los santos de los que estoy hablando se llamaron Andrés y el otro Francisco. Me sé el apellido del primero, Andrés Kim, K-I-M. No me sé el apellido del segundo, tú lo puedes buscar. Andrés Kim fue el primer sacerdote católico ordenado en Corea, el primer sacerdote coreano, y además ordenado para servir a Corea. Un discípulo suyo, en cierto sentido discípulo suyo, tomó el nombre de Francisco, un nombre latinizado. Ambos murieron mártires, pero de distinta manera. ¿Por qué? Porque mira, el uno murió mártir porque fue torturado hasta la muerte. Ese fue Andrés Kim. Una muerte terrible. Andrés Kim. Pero otro, Francisco, es llamado en Corea. Yo tuve ocasión de ir a Corea. Y es llamado en Corea mártir del sudor. De los dos, ambos por supuesto gigantes de la fe, pero de los dos permítanme que destaque a Francisco, y si alguien puede buscar este Francisco, qué apellido tenía, nos hace un favor. Francisco, sacerdote mártir coreano. Este Francisco es llamado mártir del sudor, ¿por qué? A ver, Andrés fue el primer sacerdote, ya lo dije, primer sacerdote ordenado en Corea. Andrés fue el comienzo, o estuvo en los comienzos, de una horrorosa persecución, horrorosa, no puedo utilizar otra palabra. Francisco se dio cuenta de que esa persecución tenía un objetivo, eliminar a todos los sacerdotes. ¿Y sabes qué es lo más triste? La persecución lo logró. Eliminaron a todos los sacerdotes de Corea, a todos. Y Francisco era sacerdote. Él sabía que iban detrás de su sangre, que lo iban a matar. Él sabía eso. Entonces, ¿qué hizo? Se puso a trabajar. ¿Para qué? Se puso a trabajar para formar a los laicos. Enseñarles la fe. Enseñar, regar la semilla, sembrar. Él sabía que lo iban a matar. Entonces, viajaba en las noches, pasaba días enteros escondido, algunas veces se escondía en bodegas, otras veces se escondía en grandes recipientes de barro, pasaba días en esas circunstancias, escondido. Aprovechaba las noches para viajar y para catequizar a la gente. No dormía muchas noches en

0: mismo lugar. Pasaba dos o tres noches en un sitio y luego se iba a otro sitio porque sabía que lo estaban persiguiendo para matarlo. Pero ¿qué era lo que él hacía en medio de su correría? Sembrar, sembrar, sembrar. Eso era lo que él hacía. Él sabía que iban a terminar matando a todos los sacerdotes. Y así sucedió. Finalmente, agotado por un esfuerzo absolutamente descomunal, él mismo murió. No murió porque lo torturaran como a Andrés, sino murió de físico agotamiento. No podía más. Murió relativamente joven. Si no me falla la memoria, creo que no había cumplido 50 años de edad cuando murió. Ese fue Francisco, este santo coreano. Y observa una cosa. Él estaba sembrando porque él sabía que se iban a acabar los sacerdotes. Y se acabaron. ¿Se acabó la fe en Corea? No se acabó. No se acabó la fe. ¿Te das cuenta cómo las obras de los santos duran? Durante varias generaciones, por lo menos unas 4 o 5 generaciones, los católicos coreanos vivieron sin Eucaristía. Cuando empezó este tema de la pandemia y la tremenda dificultad de muchísimos católicos para poder participar sacramentalmente en la Eucaristía, yo me acordaba de los católicos de Corea. Hubo católicos en Corea que solamente recibieron el sacramento del bautismo, porque sabemos que en caso de necesidad este sacramento lo puede administrar cualquier persona. Los papás bautizaban a sus propios hijos, les hablaban de la Eucaristía, pero los papás nunca habían comulgado. Y los hijos sabían que existía la Eucaristía, pero nunca podían comulgar. Y los hijos murieron deseando la Eucaristía y jamás pudieron recibirla, y así murieron. Pero ellos, a su vez, enseñaron a los nietos y bautizaron a los nietos y les enseñaron que existía el Papa y que existían los sacerdotes, aunque nunca pudieron ver un sacerdote. Les enseñaron que existía la Eucaristía, aunque nunca pudieron comulgar. Les enseñaron que existía la confirmación, pero ninguno de ellos estaba confirmado. ¿Qué clase de siembra es esa? Dime cómo se llama eso. ¿Qué clase de siembra es esa? Esa es la maravilla. Esa es la maravilla de la paciencia. A finales del siglo XIX y comienzos del siglo XX, el ambiente cultural empieza a cambiar en Corea. Lamentablemente no ha cambiado en Corea del Norte, que es la Corea comunista. Es una de las muchas desgracias del comunismo. En Corea del Norte no ha cambiado, pero a comienzos del siglo XX no existía esa división, ya lo expliqué. Entonces, a finales del siglo XIX, cuando empiezan a volver misioneros franceses, católicos, la gente los recibía con lágrimas y aplausos. Porque ellos sabían lo que era un sacerdote, pero nunca los habían visto. Nunca los habían visto. ¿Cómo logró este santazo, este querido Francisco? Aquí, gracias a Dios, ya encontraron el nombre completo. Francisco Choe Kyung. ¿Cómo logró Francisco eso? A él, sobre todo, se debe que durante casi 100 años los católicos coreanos soportaron sin Eucaristía, sin sacerdote, sin confirmación, sin confesión. ¿Qué tal la calidad de la siembra? Dime si era santo o no era santo ese hombre. Esa es la grandeza del que tiene paciencia. Francisco sabía, él tenía perfectamente claro, Francisco Choe Kyung, él tenía perfectamente claro, él sabía muy bien, me van a matar. Me van a matar y se van a acabar los sacerdotes. Me van a matar. Pero antes de que lo mataran, él se mató, entregándose hasta el final. Él lo dio todo, porque sembró de una manera admirable. Por eso hay católicos en Corea. Y te tengo una noticia que me conmueve. ¿Sabes cuál es el país de Asia donde está creciendo en mayor proporción el catolicismo, no? Es Corea. Eso es lo que hacen los santos. Eso es lo que hace la paciencia. Pasamos a nuestra última sección. Algunas recomendaciones muy sencillas. Muy sencillas. Mire, si algo grande, si algo bueno ha podido tener esta predicación, es solo porque hay santos que hemos mencionado. Solo porque hay santos. Recomendaciones. Pues la primera recomendación es precisamente esa. Son cuatro recomendaciones. Número uno, acercarnos más a las vidas de los santos. Todos ellos vivieron en la paciencia, todos ellos. Nada te turbe. A ver, ¿de quién es esto? Nada te turbe, nada te espante. Todo se pasa, Dios no se muda. La paciencia todo lo alcanza. Quien a Dios tiene, nada le falta. Solo Dios basta. Los santos saben de eso. Primera recomendación, más vidas de santos. ¿Qué tal que yo siguiera aquí hablándote de santos? ¿Conoces la historia de Santa Faustina Kowalska? Durante un tiempo que no fue corto, Faustina Kowalska no solo recibió burlas en vida, sino que durante un tiempo la enseñanza sobre la Divina Misericordia, la enseñanza estuvo prohibida. Prácticamente tuvo que llegar Juan Pablo II para, entre comillas, desenterrar los tesoros de la Divina Misericordia que Dios le había revelado a Santa Faustina Kowalska. O sea que ella murió sin ver nada, nada. Es que no me puedo quedar callado sin darte otro ejemplo. ¿Has oído hablar de las apariciones de Lourdes? Por supuesto, ¿no? Las apariciones de la Santísima Virgen en Lourdes. ¿Sabes a quién se apareció? Seguro que lo sabes. A una adolescente llamada Bernadette. Bernardita, apellido Subiru. Bernardita Subiru. ¿Y qué le dijo la Virgen a Bernardita? Le dijo la Virgen, eso me parece tan tierno, te voy a hacer muy feliz. ¿Tú te imaginas que la Virgen María te diga eso a ti? Te voy a hacer muy feliz. Y luego le añade, pero en esta vida no. Como quien dice, te vas a morir sin ver la felicidad que te estoy preparando. Y se murió así Bernardita, en oscuridad y prácticamente olvido. Porque así le mostró también Dios el camino a ella. Entonces, primero, necesitamos vidas de santos. Eso es clarísimo. Segunda recomendación, te va a dar risa. Cultiva un jardín. Acércate a la naturaleza, de alguna manera. Mira, lo del jardín es en serio. Si no te gusta cultivar un jardín, te doy otra recomendación. Aprende a tejer. Eso también sirve. A mi mamá le encantaba el jardín. Ella tenía un jardincito donde cultivaba sobre todo rosas. Y tenía también el don de tejer. El tejido más grande que hizo mi mamá fue una colcha para cama doble. Duró años. ¿Me oíste bien? Años haciéndola. Eran especies de rosetones que iban formando toda la colcha. Duró años haciéndola. Por eso la segunda recomendación es esa. La segunda recomendación es, necesitas un jardín o aprender a tejer u otra labor así parecida. Eso te sirve mucho, pero mucho. Tercera recomendación. Sigue un plan de lectura para toda la Biblia. O sea, te estoy diciendo, léete la Biblia completa. Yo la leí, bueno, la he leído, por bondad de Dios, la he leído 4 veces completa. La última vez que la leí completa la grabé. En mi página web, fraynelson.com, está la página, está el plan de lectura que yo seguí, que se llama 365 días para la Biblia. Si tú pones entre comillas 365 días para la Biblia en un buscador de internet, te lleva a este plan. ¿Sabes por qué es bueno eso? En primer lugar, acercarte a la Sagrada Escritura es precioso. Además, estamos en la fiesta de San Jerónimo hoy, ¿no? 30 de septiembre. Acercarte a la Biblia es precioso. Pero es que, ¿sabes qué pasa con la Biblia? Que la Biblia no hay manera de comérsela de un solo bocado. La Biblia te obliga a ser perseverante, te obliga. Y la cuarta recomendación es muy cercana a todos ustedes. El Santo Rosario. El Rosario de cada día. Ojalá a la misma hora. Es decir, crea el hábito, crea el hábito. Crea el hábito. Haz el ejercicio. Todo eso te va dando la santa virtud de la paciencia. Nada te turbe, nada te espante. Todo se pasa, Dios no se muda. La paciencia todo lo alcanza. Quien a Dios tiene, nada le falta. Gloria al Padre, al Hijo y al Espíritu Santo, como era en el principio, ahora y siempre, por los siglos de los siglos. Amén.
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2: Queridos oyentes de Radio Vaticana y Vatican News, les saluda Mireia Bonilla en este miércoles 5 de agosto de la 18ª semana del tiempo ordinario. El santoral de hoy nos lleva hasta San Osvaldo. Fue rey de Northumbria en la actual Inglaterra. Tras pasar parte de su juventud exiliado en un monasterio de la isla de Iona, abrazó fuertemente la fe cristiana. Cuando recuperó el trono, impulsó la evangelización de su reino, favoreció la llegada de misioneros y promovió la fundación de comunidades cristianas. Murió en combate en el año 642 y la tradición lo venera como un mártir por haber entregado su vida defendiendo a su pueblo y a su fe. Abrimos el informativo con una noticia de última hora. Ya es oficial, el Papa León XIV visitará Uruguay, Argentina y Perú del 6 al 17 de noviembre. La visita, anunciada por la sala de prensa de la Santa Sede, responde a la invitación de los jefes de Estado y las autoridades eclesiásticas de estos tres países de América Latina. Durante 11 días de viaje apostólico, el Santo Padre visitará Montevideo, Paysandú y Florida en Uruguay, Buenos Aires, Córdoba y Luján en Argentina y Lima, Chiclayo, Cuzco y Pucallpa en Perú. El anuncio ha sido comunicado por Mateo Bruni, director de la sala de prensa de la Santa Sede, quien ha confirmado este nuevo viaje internacional del pontificado de León XIV y ha informado de que los detalles del programa serán públicos un poquito más adelante. Tras la pausa estival del mes de julio, el Papa León XIV ha retomado esta mañana las audiencias generales en la Basílica de San Pedro. Y lo ha hecho continuando el ciclo de catequesis dedicado al Concilio Vaticano II y a la relectura de sus principales documentos. En esta ocasión, el Papa ha retomado la reflexión sobre la Constitución Sacrosanctum Concilium con una nueva catequesis centrada en la oración de la Iglesia. Si antes del verano había profundizado en el misterio de la Eucaristía como fuente de la vida cristiana y de la misión de la Iglesia, hoy ha querido detenerse en la dimensión eclesial de la oración litúrgica, recordando que la oración no es solo una práctica reservada a algunos, ni un simple ejercicio de bienestar personal, sino una dimensión esencial de la vida cristiana que necesita ser redescubierta. Durante su reflexión de esta mañana, León XIV ha recordado que es el Espíritu Santo quien enseña a la Iglesia a rezar desde Pentecostés y quien sigue animando toda su vida y su misión. También ha advertido de que en una sociedad marcada por la eficiencia, el consumismo y la búsqueda de resultados inmediatos, existe el riesgo de considerar la oración como algo inútil o de reducirla a una técnica psicológica, olvidando que el verdadero protagonista de la liturgia es Dios, que toma siempre la iniciativa y sale al encuentro del hombre en Cristo. Después, el Santo Padre ha insistido en que la liturgia es la oración de toda la Iglesia y el lugar privilegiado donde los fieles participan del misterio pascual. En este contexto, ha recordado el deseo de San Pablo VI de que la liturgia de las horas, inseparable de la Eucaristía, vuelva a ocupar un lugar central en la vida de los bautizados, de las familias y de las comunidades cristianas, como una auténtica escuela de oración. Por último, el Papa ha subrayado que tanto la Eucaristía como la liturgia de las horas santifican el tiempo cotidiano y acompañan la vida del cristiano desde la mañana hasta la noche, alimentando la esperanza y manteniendo a toda la Iglesia unida mientras espera la venida gloriosa de Cristo. En el resumen que ha dirigido a los peregrinos de lengua española, León XIV los ha invitado a valorar la Eucaristía y la liturgia de las horas como dos grandes tesoros de la Iglesia. Escuchemos.
3: Queridos hermanos y hermanas, retomamos hoy las catequesis sobre la Constitución Sacrosanctum Concilium, centrándonos en la dimensión eclesial de la oración litúrgica. la oración como dimensión fundamental de nuestra humanidad necesita ser redescubierta desde la verdad. En ese sentido, el Papa San Pablo VI afirmó: Dios en el primer puesto, la oración nuestra primera obligación, la liturgia la primera fuente de la vida divina que se nos comunica, la primera escuela de nuestra vida espiritual. El pontífice de feliz memoria deseaba que la liturgia de las horas, que es inseparable de la Eucaristía, penetrara y orientara profundamente toda la oración cristiana, alimentando así la vida espiritual de todo el pueblo de Dios. A este respecto, podemos afirmar que la Eucaristía y la liturgia de las horas son el aliento de la vida de la Iglesia, que hace circular al Espíritu Santo por todo su cuerpo. Saludo cordialmente a los peregrinos de lengua española. Los invito a valorar la Eucaristía y la liturgia de las horas como grandes tesoros milenarios de la Iglesia, y que a través de nuestro amor a ellas podamos día a día ir santificando nuestras vidas. Que Dios los bendiga. Muchas gracias.
2: Llamamiento a construir puentes en un mundo marcado por la polarización. Ha sido este el llamamiento que ha hecho el Papa León XIV en un videomensaje dirigido a los caballeros de Colón, reunidos en su convención suprema en Denver, Estados Unidos. El pontífice ha asegurado que hoy se necesitan profetas de la armonía y ha recordado que la caridad no solo alivia el sufrimiento, sino que también fortalece la comunión entre las personas. Nos da más detalles Sebastián Sansón Ferrari.
3: Dear friends, I am pleased to greet all of you who are attending the 144th Supreme Convention of the Knights of Columbus, taking place in Denver, Colorado.
1: En un momento en el que la división y la confrontación dominan con frecuencia el debate público, el Papa León XIV ha invitado a los caballeros de Colón a convertirse en auténticos profetas de la armonía, capaces de tender puentes y favorecer la reconciliación. Lo ha hecho a través de un videomensaje enviado a la 144 Convención Suprema de esta organización católica que se celebra estos días en Denver, en los Estados Unidos, bajo el lema «En Él que es uno, somos uno». El pontífice ha recordado la oración de Jesús durante la última cena para que todos sus discípulos fueran uno, y ha subrayado que esa unidad no puede darse por supuesta, sino que debe cultivarse cada día mediante un diálogo sincero y humilde, tanto en las familias como en las parroquias y en la sociedad.
3: However, the preservation of unity is often not easy, and it cannot be taken for granted. It must be actively cultivated through honest and humble dialogue.
1: León XIV ha destacado además que la caridad es uno de los caminos más eficaces para construir esa comunión. Ha afirmado que cuando las personas trabajan juntas para ayudar a quienes más lo necesitan, nace una armonía que fortalece la fraternidad y hace visible el corazón de la vida cristiana. En este contexto, el Papa ha agradecido la labor que los caballeros de Colón realizan desde hace más de un siglo en favor de los niños por nacer, las mujeres embarazadas, los cristianos perseguidos, las víctimas de la guerra y de la trata de personas, así como de los pobres y de quienes viven en situación de vulnerabilidad.
3: As many of you have likely experienced, when we reach out to help those in need, there frequently develops a certain concord between those who give and those who receive.
1: El Santo Padre ha concluido expresando su profundo agradecimiento por la generosidad constante de la Orden hacia los más necesitados y ha manifestado su deseo de que ese compromiso siga dando frutos durante muchos años más.
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2: ¿Por qué cambió la liturgia después del Concilio Vaticano II? En una de las catequesis sobre la Constitución Sacrosanctum Concilium, el Papa León XIV explicó que la reforma litúrgica se realizó, por un lado, para mantener la tradición de la Iglesia y, por otro, para acercar la liturgia mejor a los fieles.
3: La catequesis de hoy nos ilustra acerca de cómo la reforma de la Sagrada Liturgia, manifestada en la Constitución Conciliar, Sacrosanctum Concilium, mientras custodia la sana tradición de la liturgia, al mismo tiempo supone un desarrollo. Por eso, con el fin de hacer crecer más la vida cristiana entre los fieles, favorecer la comunión de todos los creyentes en Cristo y fortalecer todo aquello que ayude a traer a todos al seno de la Iglesia, la Asamblea Conciliar reconoció la necesidad de una adaptación a las exigencias actuales, renovando, por ende, las formas rituales de la Sagrada Liturgia. Esa necesidad la podemos constatar a lo largo del caminar de la Iglesia. Pues bien, el culto se ha encarnado en las formas culturales de cada época y ha sido capaz de influir en ellas e incluso de transformarlas. La liturgia ha sido así durante siglos, un motor de evangelización.
1: El Papa León XIV desea que las deliberaciones durante el Congreso Mundial de Signis, la Asociación Católica Mundial para la Comunicación, que se celebra del 3 al 8 de agosto de 2026 en Kigali, Ruanda, contribuyan a dar un nuevo impulso para que las plataformas de comunicación promuevan el bien común de la familia humana. Así lo expresa en un mensaje firmado por el cardenal Pietro Parolin, secretario de Estado de la Santa Sede, y leído por el nuncio apostólico Monseñor Arnaldo Sánchez Catalán. Este evento global se celebra cada 4 años y reúne a profesionales de los medios de comunicación católicos para conectar, compartir experiencias y reflexionar sobre el futuro de la comunicación guiados por la misión de transformar las culturas con los valores del Evangelio, la dignidad, la justicia y la reconciliación. El primer Congreso de Signis se celebró en Roma en 2001, marcando el inicio formal de la nueva organización. Desde entonces se han realizado en distintos lugares del mundo, entre ellos Roma, Chiang Mai, Roma, Quebec y Seúl, y en 2026 es la primera vez que se desarrolla en el continente africano. En el mensaje el Santo Padre recuerda que nuestra época suele denominarse la era digital, ya que gran parte de la vida cotidiana está marcada por la tecnología e Internet. En este contexto cita su carta encíclica Magnifica Humanitas, en la que afirma que la comunicación en línea no consiste simplemente en la transmisión de información, sino en la creación de una cultura, pues tiene el poder de modelar la manera en que las personas perciben el mundo y de este modo influye profundamente en la conciencia colectiva. Por ello confía en que las reflexiones de los participantes en torno al tema comunicación digital para la armonía cultural y el bienestar ambiental impulsen estrategias e instrumentos de comunicación inspirados en la búsqueda de la verdad y el respeto de la dignidad humana. De esta manera, subraya, la labor de los comunicadores puede contribuir a una cultura que refleje los valores evangélicos de la comunión, la paz y el cuidado de la creación. El sucesor de Pedro encomienda a todos los participantes a la intercesión de María, Madre de la Iglesia, y asegura sus oraciones para que los trabajos del Congreso den frutos duraderos. Finalmente, el pontífice imparte su bendición apostólica como prenda de sabiduría y fortaleza en el Señor, animando a los comunicadores católicos a continuar su misión de construir puentes y favorecer, a través de los medios, una cultura más humana y fraterna.
2: Y hasta aquí, estimados oyentes, el informativo de hoy. A todos ustedes, que tengan un feliz día. Hasta mañana.
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1: Estos misterios gloriosos se ofrecen por las necesidades materiales, afectivas y espirituales de todos nuestros oyentes, también por Radio Vida en Abundancia, para que por la gracia divina podamos seguir evangelizando. En el nombre del Padre, del Hijo y del Espíritu Santo. Amén. Creo en Dios Padre Todopoderoso, Creador del cielo y de la tierra, y en Jesucristo su único Hijo, nuestro Señor, que fue concebido por obra y gracia del Espíritu Santo. Nació de Santa María Virgen, padeció bajo el poder de Poncio Pilatos, fue crucificado, muerto y sepultado, descendió a los infiernos, al tercer día resucitó de entre los muertos, subió a los cielos y está sentado a la derecha de Dios Padre Todopoderoso. Desde allí vendrá a juzgar a vivos y a muertos. Creo en el Espíritu Santo, la Santa Iglesia Católica, la comunión de los santos, el perdón de los pecados, la resurrección de los muertos y la vida eterna. Amén. Primer misterio glorioso, la resurrección de nuestro Señor Jesucristo, del Evangelio de San Marcos. Resucitó, no está aquí, miren el lugar donde lo pusieron.
2: Padre nuestro que estás en el cielo, santificado sea tu nombre.

0: Venga a nosotros tu reino, haga Señor su voluntad en la tierra como en el cielo.
1: Danos hoy nuestro pan de cada día, perdona nuestras ofensas como también nosotros perdonamos a los que nos ofenden. No nos dejes caer en la tentación y líbranos del mal. Amén.
0: Dios te salve María, llena eres de gracia, el Señor es contigo. Bendita tú eres entre todas las mujeres y bendito es el fruto de tu vientre, Jesús.
1: Santa María, Madre de Dios, ruega por nosotros pecadores, ahora y en la hora de nuestra muerte. Amén.
0: Dios te salve María, llena eres de gracia, el Señor es contigo. Bendita tú eres entre todas las mujeres y bendito es el fruto de tu vientre, Jesús.
1: Santa María, Madre de Dios, ruega por nosotros pecadores, ahora y en la hora de nuestra muerte. Amén.
0: Dios te salve María, llena eres de gracia, el Señor es contigo. Bendita tú eres entre todas las mujeres y bendito es el fruto de tu vientre, Jesús.
1: Santa María, Madre de Dios, ruega por nosotros pecadores, ahora y en la hora de nuestra muerte. Amén.
0: Dios te salve María, llena eres de gracia, el Señor es contigo. Bendita tú eres entre todas las mujeres y bendito es el fruto de tu vientre, Jesús.
1: Santa María, Madre de Dios, ruega por nosotros pecadores, ahora y en la hora de nuestra muerte. Amén.
0: Dios te salve María, llena eres de gracia, el Señor es contigo. Bendita tú eres entre todas las mujeres y bendito es el fruto de tu vientre, Jesús.
1: Santa María, Madre de Dios, ruega por nosotros pecadores, ahora y en la hora de nuestra muerte. Amén.
0: Dios te salve María, llena eres de gracia, el Señor es contigo. Bendita tú eres entre todas las mujeres y bendito es el fruto de tu vientre, Jesús.
1: Santa María, Madre de Dios, ruega por nosotros pecadores, ahora y en la hora de nuestra muerte. Amén.
0: Dios te salve María, llena eres de gracia, el Señor es contigo. Bendita tú eres entre todas las mujeres y bendito es el fruto de tu vientre, Jesús.
1: Santa María, Madre de Dios, ruega por nosotros pecadores, ahora y en la hora de nuestra muerte. Amén.
0: Dios te salve María, llena eres de gracia, el Señor es contigo. Bendita tú eres entre todas las mujeres y bendito es el fruto de tu vientre, Jesús.
1: Santa María, Madre de Dios, ruega por nosotros pecadores, ahora y en la hora de nuestra muerte. Amén.
0: Dios te salve María, llena eres de gracia, el Señor es contigo. Bendita tú eres entre todas las mujeres y bendito es el fruto de tu vientre, Jesús.
1: Santa María, Madre de Dios, ruega por nosotros pecadores, ahora y en la hora de nuestra muerte. Amén.
0: Dios te salve María, llena eres de gracia, el Señor es contigo. Bendita tú eres entre todas las mujeres y bendito es el fruto de tu vientre, Jesús.
1: Santa María, Madre de Dios, ruega por nosotros pecadores, ahora y en la hora de nuestra muerte. Amén.
0: Gloria al Padre, y al Hijo, y al Espíritu Santo.
1: Como era en el principio, ahora y siempre, por los siglos de los siglos. Amén.
0: María es Madre de Gracia y Madre de Misericordia.
1: En la vida y en la muerte, ampáranos, Gran Señora.
0: No te olvides de nosotros en aquella última hora, oh Virgen Santísima. Oh Jesús mío, perdona nuestros pecados, líbranos del fuego del infierno, lleva al cielo a todas las almas, especialmente la más necesitada de tu divina misericordia.
1: Amén.
0: Ave María Purísima,
1: sin pecado concebida.
2: Segundo misterio glorioso, la ascensión de nuestro Señor Jesucristo a los cielos, del Evangelio de San Marcos. Entonces el Señor, después de haberlos hablado, fue elevado al cielo y está sentado a la diestra de Dios.
3: Padre nuestro que estás en el cielo, santificado sea tu nombre, venga a nosotros tu reino, hágase Señor tu voluntad así en la tierra como en el cielo.
1: Danos hoy nuestro pan de cada día, perdona nuestras ofensas, como también nosotros perdonamos a los que nos ofenden. Y no nos dejes caer en la tentación, y líbranos del mal. Amén.
3: Dios te salve María, llena eres de gracia, el Señor es contigo. Bendita tú eres entre todas las mujeres, y bendito es el fruto de tu vientre, Jesús.
1: Santa María, Madre de Dios, ruega por nosotros pecadores, ahora y en la hora de nuestra muerte. Amén.
3: Dios te salve María, llena eres de gracia, el Señor es contigo. Bendita tú eres entre todas las mujeres, y bendito es el fruto de tu vientre, Jesús.
1: Santa María, Madre de Dios, ruega por nosotros pecadores, ahora y en la hora de nuestra muerte. Amén.
3: Dios te salve María, llena eres de gracia, el Señor es contigo. Bendita tú eres entre todas las mujeres, y bendito es el fruto de tu vientre, Jesús.
1: Santa María, Madre de Dios, ruega por nosotros pecadores, ahora y en la hora de nuestra muerte. Amén.
3: Dios te salve María, llena eres de gracia, el Señor es contigo. Bendita tú eres entre todas las mujeres, y bendito es el fruto de tu vientre, Jesús.
1: Santa María, Madre de Dios, ruega por nosotros pecadores, ahora y en la hora de nuestra muerte. Amén.
3: Dios te salve María, llena eres de gracia, el Señor es contigo. Bendita tú eres entre todas las mujeres, y bendito es el fruto de tu vientre, Jesús.
1: Santa María, Madre de Dios, ruega por nosotros pecadores, ahora y en la hora de nuestra muerte. Amén.
3: Dios te salve María, llena eres de gracia, el Señor es contigo. Bendita tú eres entre todas las mujeres, y bendito es el fruto de tu vientre, Jesús.
1: Santa María, Madre de Dios, ruega por nosotros pecadores, ahora y en la hora de nuestra muerte. Amén.
3: Dios te salve María, llena eres de gracia, el Señor es contigo. Bendita tú eres entre todas las mujeres, y bendito es el fruto de tu vientre, Jesús.
1: Santa María, Madre de Dios, ruega por nosotros pecadores, ahora y en la hora de nuestra muerte. Amén.
3: Dios te salve María, llena eres de gracia, el Señor es contigo. Bendita tú eres entre todas las mujeres, y bendito es el fruto de tu vientre, Jesús.
1: Santa María, Madre de Dios, ruega por nosotros pecadores, ahora y en la hora de nuestra muerte. Amén.
3: Dios te salve María, llena eres de gracia, el Señor es contigo. Bendita tú eres entre todas las mujeres, y bendito es el fruto de tu vientre, Jesús.
1: Santa María, Madre de Dios, ruega por nosotros pecadores, ahora y en la hora de nuestra muerte. Amén.
3: Dios te salve María, llena eres de gracia, el Señor es contigo. Bendita tú eres entre todas las mujeres, y bendito es el fruto de tu vientre, Jesús.
1: Santa María, Madre de Dios, ruega por nosotros pecadores, ahora y en la hora de nuestra muerte. Amén.
3: Dios te salve María, llena eres de gracia, el Señor es contigo. Bendita tú eres entre todas las mujeres, y bendito es el fruto de tu vientre, Jesús.
1: Santa María, Madre de Dios, ruega por nosotros pecadores, ahora y en la hora de nuestra muerte. Amén.
3: Gloria al Padre, y al Hijo, y al Espíritu Santo.
1: Como era en el principio, ahora y siempre, por los siglos de los siglos. Amén.
3: María, Madre de Gracia, Madre de Misericordia,
1: en la vida y en la muerte, ampáranos, Gran Señora.
3: No te olvides de nosotros en aquella última hora, Madre Santísima. Oh Jesús mío, perdona nuestros pecados, líbranos del fuego eterno, al infierno, y lleva al cielo a todas las almas, y ayuda especialmente a las más necesitadas de tu infinita misericordia.
1: Amén.
4: Ave María Purísima,
5: sin pecado concebida.
2: Tercer misterio glorioso, la venida del Espíritu Santo sobre la Santísima Virgen María y los apóstoles. Del libro de los Hechos de los Apóstoles. Se produjo de repente un ruido proveniente del cielo, como el de un viento que sopla impetuosamente, que invadió toda la casa en que residían.
4: Padre nuestro que estás en el cielo, santificado sea tu nombre. Venga a nosotros tu reino, hágase tu voluntad en la tierra como en el cielo.
5: Danos hoy nuestro pan de cada día, perdona nuestras ofensas, como también nosotros perdonamos a los que nos ofenden. No nos dejes caer en la tentación y líbranos del mal. Amén.
4: Dios te salve María, llena eres de gracia, el Señor es contigo. Bendita tú eres entre todas las mujeres, y bendito es el fruto de tu vientre, Jesús.
5: Santa María, Madre de Dios, ruega por nosotros, pecadores, ahora y en la hora de nuestra muerte. Amén.
4: Dios te salve, María, llena eres de gracia, el Señor es contigo. Bendita tú eres entre todas las mujeres, y bendito es el fruto de tu vientre, Jesús.
5: Santa María, Madre de Dios, ruega por nosotros, pecadores, ahora y en la hora de nuestra muerte. Amén.
4: Dios te salve, María, llena eres de gracia, el Señor es contigo. Bendita tú eres entre todas las mujeres, y bendito es el fruto de tu vientre, Jesús.
5: Santa María, Madre de Dios, ruega por nosotros, pecadores, ahora y en la hora de nuestra muerte. Amén.
4: Dios te salve, María, llena eres de gracia, el Señor es contigo. Bendita tú eres entre todas las mujeres, y bendito es el fruto de tu vientre, Jesús.
5: Santa María, Madre de Dios, ruega por nosotros, pecadores, ahora y en la hora de nuestra muerte. Amén.
4: Dios te salve, María, llena eres de gracia, el Señor es contigo. Bendita tú eres entre todas las mujeres, y bendito es el fruto de tu vientre, Jesús.
5: Santa María, Madre de Dios, ruega por nosotros, pecadores, ahora y en la hora de nuestra muerte. Amén.
4: Dios te salve, María, llena eres de gracia, el Señor es contigo. Bendita tú eres entre todas las mujeres, y bendito es el fruto de tu vientre, Jesús.
5: Santa María, Madre de Dios, ruega por nosotros, pecadores, ahora y en la hora de nuestra muerte. Amén.
4: Dios te salve, María, llena eres de gracia, el Señor es contigo. Bendita tú eres entre todas las mujeres, y bendito es el fruto de tu vientre, Jesús.
5: Santa María, Madre de Dios, ruega por nosotros, pecadores, ahora y en la hora de nuestra muerte. Amén.
4: Dios te salve, María, llena eres de gracia, el Señor es contigo. Bendita tú eres entre todas las mujeres, y bendito es el fruto de tu vientre, Jesús.
5: Santa María, Madre de Dios, ruega por nosotros, pecadores, ahora y en la hora de nuestra muerte. Amén.
4: Dios te salve, María, llena eres de gracia, el Señor es contigo. Bendita tú eres entre todas las mujeres, y bendito es el fruto de tu vientre, Jesús.
5: Santa María, Madre de Dios, ruega por nosotros, pecadores, ahora y en la hora de nuestra muerte. Amén.
4: Dios te salve, María, llena eres de gracia, el Señor es contigo. Bendita tú eres entre todas las mujeres, y bendito es el fruto de tu vientre, Jesús.
5: Santa María, Madre de Dios, ruega por nosotros, pecadores, ahora y en la hora de nuestra muerte. Amén.
4: Gloria al Padre, y al Hijo, y al Espíritu Santo.
5: Como era en el principio, ahora y siempre, por los siglos de los siglos. Amén.
4: María, Madre de Gracia, Madre de Misericordia.
5: En la vida y en la muerte, ampáranos, Gran Señora.
4: No te olvides de nosotros en aquella última hora, oh Virgen Santísima. Oh Jesús mío, perdona nuestros pecados, líbranos del fuego del infierno, lleva a todas las almas al cielo, especialmente a las más necesitadas de tu infinita misericordia.
5: Amén.
4: Ave María Purísima.
5: Sin pecado concebida.
2: Cuarto misterio glorioso, la asunción de la Santísima Virgen María a los cielos, del libro del Apocalipsis. Apareció en el cielo una figura portentosa, una mujer vestida del sol con la luna por pedestal. Padre nuestro que estás en el cielo, santificado sea tu nombre, venga a nosotros tu reino.

0: muerte. Amén.
1: Dios te salve María, llena eres de gracia, el Señor es contigo. Bendita eres entre todas las mujeres y bendito es el fruto de tu vientre, Jesús.
0: Santa María, Madre de Dios, ruega por nosotros pecadores, ahora y en la hora de nuestra muerte. Amén.
1: Dios te salve María, llena eres de gracia, el Señor es contigo. Bendita eres entre todas las mujeres y bendito es el fruto de tu vientre, Jesús.
0: Santa María, Madre de Dios, ruega por nosotros pecadores, ahora y en la hora de nuestra muerte. Amén.
1: Dios te salve María, llena eres de gracia, el Señor es contigo. Bendita eres entre todas las mujeres y bendito es el fruto de tu vientre, Jesús.
0: Santa María, Madre de Dios, ruega por nosotros pecadores, ahora y en la hora de nuestra muerte. Amén.
1: Dios te salve María, llena eres de gracia, el Señor es contigo. Bendita eres entre todas las mujeres y bendito es el fruto de tu vientre, Jesús.
0: Santa María, Madre de Dios, ruega por nosotros pecadores, ahora y en la hora de nuestra muerte. Amén.
1: Dios te salve María, llena eres de gracia, el Señor es contigo. Bendita eres entre todas las mujeres y bendito es el fruto de tu vientre, Jesús.
0: Santa María, Madre de Dios, ruega por nosotros pecadores, ahora y en la hora de nuestra muerte. Amén.
1: Dios te salve María, llena eres de gracia, el Señor es contigo. Bendita eres entre todas las mujeres y bendito es el fruto de tu vientre, Jesús.
0: Santa María, Madre de Dios, ruega por nosotros pecadores, ahora y en la hora de nuestra muerte. Amén.
1: Dios te salve María, llena eres de gracia, el Señor es contigo. Bendita eres entre todas las mujeres y bendito es el fruto

0: Amén.
1: Dios te salve María, llena eres de gracia, el Señor es contigo. Bendita eres entre todas las mujeres y bendito es el fruto de tu vientre, Jesús.
2: Santa María, Madre de Dios, ruega por nosotros pecadores, ahora y en la hora de nuestra muerte. Amén.
1: Gloria al Padre, al Hijo y al Espíritu Santo.
2: Como era en el principio, ahora y siempre, por los siglos de los siglos. Amén.
1: María, eres Madre de Gracia, Madre de Misericordia.
2: En la vida y en la muerte, ampáranos, Gran Señora.
1: Oh Jesús mío, perdona nuestros pecados, líbranos del fuego del infierno y lleva al cielo a todas las almas, especialmente a las más necesitadas de tu infinita misericordia. Amén. Ave María Purísima.
2: Sin pecado concebida.
1: Quinto misterio glorioso, la coronación de la Santísima Virgen María como Reina del Cielo y de todo lo creado. Del libro del Apocalipsis. Sobre su cabeza, una corona de 12 estrellas.
3: Padre nuestro que estás en el cielo, santificado sea tu nombre. Venga a nosotros tus reinos, haga Señor su voluntad en la tierra como en el cielo.
2: Danos hoy nuestro pan de cada día, perdona nuestras ofensas, como también nosotros perdonamos a los que nos ofenden. Y no nos dejes caer en tentación y líbranos del mal. Amén.
3: Dios te salve María, llena eres de gracia, el Señor es contigo. Bendita tú eres entre todas las mujeres y bendito es el fruto de tu vientre Jesús.
2: Santa María, Madre de Dios, ruega por nosotros pecadores, ahora y en la hora de nuestra muerte. Amén.
3: Dios te salve María, llena eres de gracia, el Señor es contigo. Bendita tú eres entre todas las mujeres y bendito es el fruto de tu vientre Jesús.
2: Santa María, Madre de Dios, ruega por nosotros pecadores, ahora y en la hora de nuestra muerte. Amén.
3: Dios te salve María, llena eres de gracia, el Señor es contigo. Bendita tú eres entre todas las mujeres y bendito es el fruto de tu vientre Jesús.
2: Santa María, Madre de Dios, ruega por nosotros pecadores, ahora y en la hora de nuestra muerte. Amén.
3: Dios te salve María, llena eres de gracia, el Señor es contigo. Bendita tú eres entre todas las mujeres y bendito es el fruto de tu vientre Jesús.
2: Santa María, Madre de Dios, ruega por nosotros pecadores, ahora y en la hora de nuestra muerte. Amén.
3: Dios te salve María, llena eres de gracia, el Señor es contigo. Bendita tú eres entre todas las mujeres y bendito es el fruto de tu vientre Jesús.
2: Santa María, Madre de Dios, ruega por nosotros pecadores, ahora y en la hora de nuestra muerte. Amén.
3: Dios te salve María, llena eres de gracia, el Señor es contigo. Bendita tú eres entre todas las mujeres y bendito es el fruto de tu vientre Jesús.
2: Santa María, Madre de Dios, ruega por nosotros pecadores, ahora y en la hora de nuestra muerte. Amén.
3: Dios te salve María, llena eres de gracia, el Señor es contigo. Bendita tú eres entre todas las mujeres y bendito es el fruto de tu vientre Jesús.
2: Santa María, Madre de Dios, ruega por nosotros pecadores, ahora y en la hora de nuestra muerte. Amén.
3: Dios te salve María, llena eres de gracia, el Señor es contigo. Bendita tú eres entre todas las mujeres y bendito es el fruto de tu vientre Jesús.
2: Santa María, Madre de Dios, ruega por nosotros pecadores, ahora y en la hora de nuestra muerte. Amén.
3: Dios te salve María, llena eres de gracia, el Señor es contigo. Bendita tú eres entre todas las mujeres y bendito es el fruto de tu vientre Jesús.
2: Santa María, Madre de Dios, ruega por nosotros pecadores, ahora y en la hora de nuestra muerte. Amén.
3: Dios te salve María, llena eres de gracia, el Señor es contigo. Bendita tú eres entre todas las mujeres y bendito es el fruto de tu vientre Jesús.
2: Santa María, Madre de Dios, ruega por nosotros pecadores, ahora y en la hora de nuestra muerte. Amén.
3: Gloria al Padre, y al Hijo, y al Espíritu Santo.
2: Como era en el principio, ahora y siempre, por los siglos de los siglos. Amén.
3: María es Madre de Gracia y Madre de Misericordia.
2: En la vida y en la muerte, ampáranos, Gran Señora.
3: No te olvides de nosotros en aquella última hora, oh Virgen Santísima. Oh Jesús mío, perdona nuestros pecados, líbranos del fuego del infierno, lleva al cielo a todas las almas, especialmente la más necesitada de tu divina misericordia.
2: Amén.
3: Ave María Purísima,
2: sin pecado concebida.
1: Ofrecemos un Padre Nuestro y tres Aves Marías por las intenciones del Papa León XIV, obispos y sacerdotes.
0: Padre nuestro que estás

0: Perdona nuestras ofensas, como también nosotros perdonamos a los que nos ofenden. Y no nos dejes caer en la tentación y líbranos del mal. Amén.
1: Dios te salve María, llena eres de gracia, el Señor es contigo. Bendita tú eres entre todas las mujeres y bendito es el fruto de tu vientre Jesús.
0: Santa María, Madre de Dios, ruega por nosotros pecadores, ahora y en la hora de nuestra muerte. Amén.
1: Dios te salve María, llena eres de gracia, el Señor es contigo. Bendita tú eres entre todas las mujeres y bendito es el fruto de tu vientre Jesús.
0: Santa María, Madre de Dios, ruega por nosotros pecadores, ahora y en la hora de nuestra muerte. Amén.
1: Dios te salve María, llena eres de gracia, el Señor es contigo. Bendita tú eres entre todas las mujeres, y bendito es el fruto de tu vientre, Jesús.
0: Santa María, Madre de Dios, ruega por nosotros, pecadores, ahora y en la hora de nuestra muerte. Amén.
1: Gloria al Padre, y al Hijo, y al Espíritu Santo.
0: Como era en el principio, ahora y siempre, por los siglos de los siglos. Amén.
2: Ofrecemos una salve a la Santísima Virgen María, por las almas del purgatorio, y por los agonizantes de este día. Dios te salve, Reina y Madre, Madre de misericordia, vida, dulzura y esperanza nuestra. Dios te salve, a ti clamamos los desterrados hijos de Eva. A ti suspiramos gimiendo y llorando en este valle de lágrimas. Ea pues, Señora abogada nuestra, vuelve a nosotros tus ojos misericordiosos y después de este destierro muéstranos a Jesús, fruto bendito de tu vientre, oh clemente, oh piadosa, oh dulce.

0: Amén.
1: En el nombre del Padre, y del Hijo, y del Espíritu Santo.
0: Amén.
1: Hemos ofrecido estos misterios gloriosos por las necesidades materiales, afectivas y espirituales de todos nuestros oyentes. También por Radio Vida en Abundancia, para que por la gracia divina podamos seguir evangelizando. Muchas gracias por rezar con nosotros el Santo Rosario. Bendiciones en abundancia.
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0: Buenas tardes. ¿Cómo está el pueblo de Dios? Hoy vamos a orar por el cumpleaños de Ulises Soto y Alexandra Cruz. ¿Están acá? No. Ah, Alexandra, que estás de cumpleaños. ¿Cuántos cumplís? 8. Ya, todavía está bebé. Espere que tenga 14. Muy bien. Vamos a orar también por las intenciones personales de Cristian Rodríguez, Alba Guzmán, Gloria Arellano. También por los enfermos, los que están convalecientes, quienes nos escuchan a través de la radio o nos siguen a través de las redes sociales. Especialmente oramos por la salud de Analí García, Elías Pérez, Manuel Domínguez. Y nos recordamos con cariño y aprecio y gratitud de nuestros seres queridos que han partido a la casa del Padre. Oramos especialmente por el eterno descanso de Teresa Soriano, Giovanni Soriano, María Abigail de Gómez, Teresa Soriano, Victoria Rodríguez, Antonio Rodríguez, Miguel Rodríguez, Luis Antonio Murillo Pineda, Raúl Vargas y las almas del purgatorio, para que ellos estén en la paz del Señor. Nos cubrimos con la sangre del Cordero, nos marcamos con su sello en el nombre del Padre, del Hijo y del Espíritu Santo. Amén. Amén. La gracia y la paz de nuestro Señor Jesucristo esté con todos ustedes.
1: Y con su Espíritu.
0: Para celebrar dignamente estos santos misterios, nos reconocemos tal como somos, limitados, pecadores, necesitados de perdón, de gracia y de paz.
2: También nosotros reconozcamos nuestras faltas y presentémoslas a nuestro buen Dios.
0: Yo confieso ante Dios Todopoderoso y ante ustedes,
3: hermanos, que he pecado mucho de pensamiento, palabra, obra y omisión. Por mi gran culpa.
0: Por eso ruego a Santa María, siempre Virgen, a los ángeles y a los santos, y a ustedes, hermanos, que intercedan por mí ante Dios nuestro Señor. Dios Todopoderoso, tenga misericordia de nosotros, perdone nuestros pecados y nos lleve a la vida eterna.

0: Ayuda, Señor, a tus siervos que imploran tu continua benevolencia, y ya que se glorían de tenerte como su creador y su guía, renueva en ellos tu obra creadora y consérvales los dones de tu redención. Por Jesucristo nuestro Señor. Nos podemos sentar para escuchar palabra de Dios.
1: Entramos a la liturgia de la palabra. Pidamos al buen Dios que nos ayude a escuchar profundamente parte de la historia de la salvación.
2: Lectura del libro del profeta Jeremías. En aquel tiempo, dice el Señor, yo seré el Dios de todas las tribus de Israel, y ellos serán mi pueblo, el pueblo de Israel, que se libró de la espada, halló misericordia en el desierto y camina hacia el descanso. El Señor se le apareció de lejos. Esto dice el Señor, yo te amo con amor eterno, por eso siempre me apiado de ti. Volveré, pues, a construirte y serás reconstruida, capital de Israel. Volverás a tocar tus panderos y saldrás a bailar entre músicos y coros. Volverás a plantar viñas en los montes de Samaria y los que las planten las disfrutarán. En la montaña de Efraín gritarán los centinelas. Ya es de día. Levántense y vayamos a Sión hacia el Señor nuestro Dios. Esto dice el Señor. Griten de alegría por Jacob. Regocíjense por el mejor de los pueblos. Proclamen, alaben y digan, el Señor ha salvado a su pueblo, al grupo de los sobrevivientes de Israel. Palabra de Dios.
3: Te alabamos, Señor.
2: Al salmo respondemos, el Señor será nuestro pastor.
3: El Señor será nuestro pastor.
2: Escuchen, pueblos, la palabra del Señor y anúncienla aún en las islas más remotas. El que dispersó a Israel lo reunirá y lo cuidará como el pastor a su rebaño. El Señor será nuestro pastor, porque el Señor redimió a Jacob y lo rescató de las manos del poderoso. Ellos vendrán para aclamarlo al monte Sión y vendrán a gozar de los bienes del Señor. El Señor será nuestro pastor. Entonces se alegrarán los jóvenes danzando, se sentirán felices jóvenes y viejos, porque yo convertiré su tristeza en alegría, los llenaré de gozo y aliviaré sus penas. El Señor será nuestro pastor.

El Señor esté con ustedes. Lectura del Santo Evangelio según San Mateo. En aquel tiempo, Jesús se retiró a la comarca de Tiro y Sidón. Entonces, una mujer cananea le salió al encuentro y se puso a gritar: Señor, hijo de David, ten compasión de mí. Mi hija está terriblemente atormentada por un demonio. Jesús no le contestó una sola palabra. Pero los discípulos se acercaron y le rogaban: atiéndela, porque viene gritando detrás de nosotros. Él les contestó: yo no he sido enviado sino a las ovejas descarriadas de la casa de Israel. Ella se acercó entonces a Jesús y postrada ante él le dijo: Señor, ayúdame. Él les respondió: no está bien quitarles el pan a los hijos para echárselo a los perritos. Pero ella replicó: es cierto, Señor, pero también los perritos se comen las migajas que caen de las manos de sus amos. Entonces Jesús le respondió: mujer, qué grande es tu fe, que se cumpla lo que deseas. Y en aquel mismo instante quedó curada su hija. Palabra del Señor. La gracia es para todos, ese es el mensaje de hoy, también para los pecadores de Israel. Hoy cerramos el ciclo de los profetas del exilio, los profetas de la crisis, los profetas, recuerdan, Oseas, Amós, leíamos a Isaías, ¿a quién más? A Miqueas, a Jeremías, que hacían una evaluación sobre la situación de Israel. Hoy terminamos de leer a Jeremías y ya mañana comenzamos, leemos a Daniel y vamos a leer a Nahum, que ya son los profetas del retorno. ¿Sí? Hoy termina el libro de la consolación con la promesa del retorno. Va a haber algo distinto, va a haber algo nuevo, ¿no? En aquel tiempo dice el Señor: yo seré el Dios de todas las tribus de Israel y ellos serán mi pueblo. Y después le recuerda toda la historia, ¿no? Es el pueblo que libró de Egipto, lo libró de la espada, dice. Es el pueblo que él trató con misericordia en el desierto. Y es el pueblo que ahora va a caminar hacia el descanso. ¿Sí? Consolación. Tenemos aflicción, tenemos lucha, tenemos dificultades, pero caminamos hacia el descanso. ¿Cuántos dicen amén? Amén. Entonces, en medio de la desolación, del exilio, del aparente abandono, el profeta les anuncia la restauración, no solo de Judá, también de Israel, ¿sí? Todos se reunirán, serán una comunión increíble, ¿no? Es el amor irresponsal de Dios, que es irrevocable, el amor de Dios que es irrevocable, ¿sí? La alianza no descansa en lo voluble del pueblo. Todos somos volubles, parecemos Alka-Seltzer, ¿no? Sí, somos volubles. Pero la alianza no descansa en eso. La alianza descansa en la fidelidad perpetua de Dios, en la bondad, en la ternura, en la misericordia, en la fidelidad perpetua de Dios. ¿Cuántos dicen amén? Y va a ser un gozo la resurrección, volverán a tomar pandero, van a bailar. Me decía una señora hace como 5 años, tal vez antes, un poquito antes de la pandemia, que estaba prohibido bailar, que las escrituras prohibían bailar. No han leído a Jeremías. Volverán a bailar y volverán a tomar sus panderos y volverán a disfrutar sus viñas que van a plantar. O sea, el Señor va a restaurarnos. El Señor siempre nos perdona. ¿Cuántos dicen amén? Y va a haber un grito de gozo del centinela que va a decir: ¡subamos a Sion! Recuerden que el templo era el centro de la unidad y al perder el templo se dispersaron, pero van a volver a tener su templo y se van a volver a reunir. Es la eclesiología de la comunión. ¿Qué aprendemos del profeta Jeremías? Ya haciendo un resumen así ligerito de lo que nos enseña Jeremías. Primero, que Dios, los castigos que nosotros mismos no buscamos, no son para
para perderse, para abandonarse, para decepcionarse, sino para sanar. Tenemos que purificarnos, purificar nuestra mente, purificar nuestra relación con Dios, para preparar el recomienzo lleno de gracia. Para eso es el castigo, entre comillas, ¿no? Dios no castiga. Dice San Pablo que la paga del pecado es la muerte. O sea, es lo que nos merecemos muchas veces. Y la alegría es el fruto de la restauración interior. Si Dios está en tu corazón, tú eres una persona alegre. Si no, eres amargada, criticona, llena de veneno. La persona que tiene a Jesús en el corazón es una persona alegre. Y esto no se trata de evadir con responsabilidades, no, sino el reconocimiento de que Dios es bueno. Y por eso danzamos y por eso tocamos panderos. ¿Cuántos dicen amén? Y el amor eterno no se da por méritos. El amor eterno no se da por méritos. ¿Quién puede merecer a Dios? Decimos en la misa: Señor, yo no soy digno de que entres en mi casa. No somos dignos, ni tú, ni yo, ni el Papa, ni nadie es digno de que el Señor venga a nosotros, pero el Señor viene a nosotros. Entonces el amor eterno que nos tiene precede nuestros méritos. Dios no nos ama porque nosotros somos fieles. Nos ama porque nos dio la capacidad de escucharle, de ver y de volver. ¿Cuántos dicen amén? En el Evangelio tenemos un anticipo de la universalidad. El Evangelio de Mateo está dedicado a los judíos. Es un Evangelio para judíos. Y entonces por eso se insiste en que yo he venido para la casa de Israel. ¿Sí? Pero ahora Jesús raramente incursiona en territorio no judío, en territorio de Tiro y Sidón. Son territorios paganos. Ahí no había fe judía del todo. Es una incursión en un territorio no judío donde hay un choque de culturas, de religiones. Y para los judíos estos eran impuros. Si no practicabas los ritos que ellos practicaban, eras impuro. Y entonces Jesús cruza ahí y parece que no quiere hacer ningún milagro, ¿no? Parece, ¿no? Y guarda silencio ante la necesidad de esta mujer. Un silencio pedagógico. La mujer está angustiada. Señor, hijo de David, ten compasión de mí. Y Jesús parece que la desprecia, ¿no? Pero parece que no, que la fe de la mujer se fortalece porque sigue insistiendo. A veces el silencio de Dios es para que nosotros no dejemos de orar, No dejemos de orar, porque nos cansamos bien fácil. Y hay gente que dice, pero no seas baboso, deja de... Esos son los apóstoles, Los apóstoles ven a la mujer como un estorbo. Y le dicen a Jesús, atiéndela para que nos deje de fregar. Ya no la aguantamos. Esa insistencia, esa perseverancia de la mujer, los discípulos querían deshacerse de ella. No crean que eso solo pasaba en el tiempo de Jesús. Sigue pasando hoy en día, ¿no? Y después viene el diálogo de las migajas. Es que esta mujer no se rinde fácilmente. Bueno, dame migajas de gracia, pero dame. Soy un perrito. Así llamaban despectivamente los judíos a los paganos, perros. No era un piropo, Actualmente el original dice perro, no dice perritos. Nosotros, como nos gusta más suavecito, ese Jesús fuerte no nos gusta. Y entonces la traducción hace honor a la cultura nuestra, ¿no? ¿Cómo Jesús va a decir? ¿No? No está bien tomar el pan de los hijos y hacerlo a los perros. Pero la mujer entiende, no se ofende. Ella sabe que Jesús tiene que cuidar primero su casa. Pero eso es verdad para todos nosotros, Hay gente que anda predicando, que anda de aquí para allá, y los hijos abandonados.
la familia abandonada. Tal vez salen para que la mujer deje de fregar. ¿Sí? Y todos los días en algún otro lugar, ¿no? Y bueno, ¿y cuándo vas a cuidar a tu familia? Y la mujer entiende eso, ella no tiene problemas con eso. Parece que era una mujer que escuchaba, que estaba bien dispuesta, que entendía que primero se tiene que cuidar la casa. Yo creo que todos entendemos eso, ¿no? Sobre todo las mujeres, ¿no? Los caballeros, quién sabe. Pero las mujeres entienden que primero se tiene que cuidar la casa. Y no se ofende. Y asume su pequeñez. Y es astuta. Es astuta esta mujer. También los perritos comen las migajas que caen de la mesa de sus señores. Y Jesús la alaba. Le dice, megasu episti. Tienes una fe inmensa. Lo que no encontró en Israel, Jesús lo encuentra en territorio pagano. Ojo con eso, ¿eh? Porque hay veces despreciamos a la gente y hay veces hay más fe en la gente. Yo tenía una vecina que se declaraba atea. Evelyn Fanflick. La recuerdo con cariño. Me recuerdo la última vez que la llevé al hospital, la corro al hospital en el carro porque estaba descompuesta, murió como de 97 años. Y llegamos al hospital y la enfermera empieza a jalarle los dientes. Y le digo, no, son los de ella. No había perdido ni un diente la Evelyn Fanflick. Nosotros andamos ahí con dentadura, ¿verdad? Se nos caen los pedazos, pero ella no había perdido ni un diente. Y era tan buena, era buenísima, mejor que los que nos decimos cristianos. Y a veces me digo, la Evelyn tiene que estar en el cielo. Aunque se haya declarado pagana, ella se declaraba atea, totalmente atea. Pero era buena. Y entonces yo no creo que esta gente, quién sabe qué experiencia habrá tenido, nunca nos contó. Pero es que a veces la gente tiene mala experiencia con nosotros, ¿eh? Deberíamos de preguntarnos qué tan buenos vecinos somos. Y por segunda vez, y recuerden que va a curar al hijo del centurión, y ahora cura a esta mujer, anticipando el reino, ¿no? ¿Qué aprendemos de este episodio? Primero, pues que la fe viva, la fe que realmente tiene Espíritu Santo, que realmente tiene Jesús, persevera. Es insistente, no se rinde. Sabe que los silencios de Dios son para madurar, para crecer, para profundizar en la oración. Segundo, la humildad. Ah, bueno, sí, está bien, yo entiendo. Primero los hijos. Pero yo quiero sobras. Dame sobras. Dame las migajas que caen de la mesa. Las recibo con alegría. A veces nosotros no nos conformamos con poquito, ¿no? Queremos todo. Esta es una mujer que se conforma con poquito. Bueno, poquito curarle a la hija. Yo creo que una madre siempre sufre por sus hijos, ¿no es verdad? Y finalmente que el reino de Dios llega a todo mundo, es para todo mundo. No entiende de geografía, ni de raza, ni de exclusión religiosa. O sea, la compasión de Dios es para todos. ¿Cuántos dicen amén? La fidelidad de Dios, la audacia del ser humano, son cositas que tenemos que considerar ahora. Somos audaces nosotros en nuestra relación con Dios. Como fue la mujer esta, sabe dialogar con Jesús. Le ponemos límites a la misericordia como los discípulos. Una mujer pagana que tiene una hija endiablada. Y Jesús que rompe todos los esquemas, ¿no? Y se acerca finalmente a la mujer. Es como para provocarnos, ¿no?
Cuidado con nuestra fe mediocre, es lo que nos está diciendo el texto. Nuestra fe tiene que ser como la de esta mujer, no una fe de superficie, no una fe de intereses. Estoy enfermo, entonces busco a Dios, pero cuando estoy bien, a la parranda. También deberíamos de preguntarnos si somos burócratas de la fe. El fastidio de los apóstoles. Vayan a fregar a otro lado. ¿Sí? Así reaccionan los apóstoles. Es el fastidio del burócrata de la fe. Atiéndala porque ya no la soportamos. Para el burócrata, la gente es una molestia. Para el que tiene fe, es una perla. Decía el Papa Benedicto que esta mujer no se siente humillada, sino que tiene una sabiduría sublime, decía. Y tiene una sabiduría sublime. Sabe que la mesa de Dios es tan abundante que la migaja será suficiente. La mesa de Dios es tan abundante que la migaja de Dios será suficiente. Ojalá que entendamos eso, porque eso va a cambiar totalmente nuestra vida y nuestra relación con Dios y nuestra relación con los hermanos. Vamos a dejar de ser burócratas de la fe. El Papa Francisco hablaba de aduaneros. ¿Sí? En Irlanda decían, bueno, ¿qué es lo que tiene que hacer un cristiano? Pray, obey. Aduaneros. A veces nos hemos convertido en eso y después nos preguntamos por qué la gente ya no viene. Pues que crezcamos en esta fe, que tengamos la fe de esta mujer pagana, que Jesús diga, qué grande es tu fe. ¿No le gustaría escuchar eso de Jesús? A mí sí, cuando me venga a traer, porque dice el libro de Juan, el capítulo 14, Jesús dice que Él lo va a venir a traer. Cuando me venga a traer y me lleve a la habitación que tiene preparada para mí, que está preparando ahorita, me diga, qué grande es tu fe. Eduardo, qué grande es tu fe. Cristela, qué grande es tu fe. Gloria, qué grande es tu fe. ¿No le gustaría oír eso? A mí sí, que así sea. Cuando me venga a traer, porque dice el libro de Juan, el capítulo 14, Jesús dice que Él lo va a venir a traer. Cuando me venga a traer y me lleve a la habitación que tiene preparada para mí, que está preparando ahorita, me diga, Roberto, qué grande es tu fe. Eduardo, qué grande.

0: Dale al Señor nuestras oraciones. Con Jeremías recordamos las cosas maravillosas que el Señor ha hecho por el mundo, por la historia de la humanidad y por la nuestra. Y por eso le decimos con confianza que tu palabra, Señor, guíe mis pasos.
1: Que tu palabra, Señor, guíe mis pasos.
0: Como María, que acogió el anuncio del ángel con plena disponibilidad, ayúdanos a saber escuchar tu palabra, oremos.
1: Que tu palabra, Señor, guíe mis pasos.
0: Como María, que conservaba todo en su corazón y lo meditaba, ilumínanos para que podamos comprender tu palabra, oremos.
1: Que tu palabra, Señor, guíe mis pasos.
0: Como María, que permaneció firme junto a la cruz, danos fuerzas para que seamos fieles a tu palabra, oremos.
1: Que tu palabra, Señor, guíe mis pasos.
0: Oramos por el cumpleaños de Ulises Soto y Alexandra Cruz, para que sigan creciendo en amor, sabiduría y gracia, oremos.
1: Que tu palabra, Señor, guíe mis pasos.
0: Por las intenciones personales de Cristian Rodríguez, Alba Guzmán y Gloria Arellano, oremos.
1: Que tu palabra, Señor, guíe mis pasos.
0: Oramos también por los enfermos, los que están convalecientes, los que han pedido nuestra oración. Especialmente oramos por la salud de Analí García, Elías Pérez y Manuel Domínguez. Que el Señor bendiga sus vidas. Oremos al Señor.
1: Que tu palabra, Señor, guíe mis pasos.
0: Y ahora nos recordamos con aprecio y gratitud de nuestros seres queridos que han partido a la casa del Padre. Oramos especialmente por el eterno descanso de Teresa Soriano, Giovanni Cruz Soriano, María Abigail de Gómez, Teresa Soriano, Víctor Rodríguez, Antonio Rodríguez, Miguel Rodríguez, Luis Antonio Murillo Pineda, Raúl Vargas y las almas del purgatorio. Que el Señor en su infinita bondad los tenga ya en su reino. Oremos al Señor.
1: Que tu palabra, Señor, guíe mis pasos.
0: Y ahora en unos segunditos de silencio le presentamos al Señor nuestras propias intenciones. Oremos al Señor.
1: Que tu palabra, Señor, guíe mis pasos.
0: Envía, Señor, a nuestros corazones la abundancia de tu luz, para que avanzando siempre por el camino de tus mandatos, nos veamos libres de todo error y alcancemos humildad plena. Por Jesucristo nuestro Señor. Amén.

0: Orad, hermanos, para que este sacrificio mío y vuestro sea agradable a Dios Padre Todopoderoso.
1: El Señor reciba de tus manos este sacrificio para alabanza y gloria de tu nombre, para nuestro bien y de toda tu santa iglesia.
0: Santifica, Señor, por tu piedad, estos dones, y al recibir en oblación este sacrificio espiritual, conviértelos para ti en una perenne ofrenda. Por Jesucristo nuestro Señor. Amén. Amén. El Señor esté con ustedes.
1: Y con su espíritu.
0: Levantemos el corazón.
1: Lo tenemos levantado hacia el Señor.
0: Demos gracias al Señor nuestro Dios.
1: Es justo y necesario.
0: En verdad es justo y necesario.

Es nuestro deber y salvación darte gracias siempre y en todo lugar, Señor Padre Santo, Dios Todopoderoso y Eterno. Pues por amor creaste al hombre, y aunque condenado justamente, lo redimiste por tu misericordia, por Cristo, Señor nuestro. Por él los ángeles y arcángeles y todos los coros celestiales celebran tu gloria, unidos en común alegría. Permítenos asociarnos a sus voces, cantando humildemente tu alabanza.

Santo eres en verdad, Señor, fuente de toda santidad. Por eso te pedimos que santifiques estos dones con la efusión de tu Espíritu, de manera que se conviertan para nosotros en el cuerpo y la sangre de Jesucristo, Hijo tuyo y Señor nuestro, que nos mandó celebrar estos misterios. Él mismo, cuando iba a ser entregado a su pasión voluntariamente aceptada, tomó pan. Dándote gracias, lo partió y lo dio a sus discípulos, diciendo: tomad y comed todos de él, porque esto es mi cuerpo que será entregado a vosotros. Del mismo modo, acabada la cena, tomó el cáliz y dándote gracias de nuevo, lo pasó a sus discípulos, diciendo: tomad y comed todos de él, porque este es el cáliz de mi sangre, sangre de la alianza nueva y eterna, que será derramada por vosotros y por muchos para el perdón de los pecados. Haced esto en conmemoración mía. Este es el sacramento.

Así pues, Padre, al celebrar ahora el memorial de la muerte y resurrección de tu Hijo, te ofrecemos el pan de vida y el cáliz de salvación, y te damos gracias porque nos haces dignos de servirte en tu presencia. Te pedimos humildemente que el Espíritu Santo congregue en la unidad a cuantos participamos del cuerpo y la sangre de Cristo. Acuérdate, Señor, de tu Iglesia, extendida por toda la tierra, y con el Papa León, con nuestro obispo Roberto y todos los pastores que cuidan de tu pueblo, llévala a su perfección por la caridad. Acuérdate también de nuestros hermanos que se durmieron en la esperanza de la resurrección y de todos los que han muerto en tu misericordia. Admítelos a contemplar la luz de tu rostro. Ten misericordia de todos nosotros. Y así con María, la Virgen Madre de Dios, San José, su esposo, los apóstoles y cuantos vivieron en tu amistad a través de los tiempos, merezcamos por tu Hijo Jesucristo compartir la vida eterna y cantar tus alabanzas. Por Cristo, con Él y en Él, a ti Dios Padre omnipotente, en la unidad del Espíritu Santo, todo honor y toda gloria por los siglos.

Los hijos de Dios dicen amén. Con esta confianza de ser hijos de un Padre bueno, decimos la oración que Jesús nos enseñó. Padre nuestro que estás en el cielo, santificado sea tu nombre. Venga a nosotros tu reino. Hágase tu voluntad en la tierra como en el cielo. Danos hoy nuestro pan de cada día. Perdona nuestras ofensas, como también nosotros perdonamos a los que nos ofenden. No nos dejes caer en la tentación y líbranos del mal. Líbranos de todos los males, Señor, y concédenos la paz en nuestros días, para que, ayudados por tu misericordia, vivamos siempre libres de pecado y protegidos de toda perturbación, mientras esperamos la gloriosa venida de nuestro Salvador Jesucristo. Señor Jesucristo, ¿qué dijiste a tus apóstoles? La paz os dejo, mi paz os doy. No tengas en cuenta nuestros pecados, sino la fe de tu iglesia. Y conforme a tu palabra, concédele la paz y la unidad. Tú que vives y reinas por los siglos de los siglos, amén. La paz del Señor esté siempre con todos ustedes. En la alegría del Señor, daos un abrazo de paz. Amén.

0: Este es el Cordero de Dios que quita el pecado del mundo. Dichosos los invitados, las invitadas al banquete de bodas del Cordero. Señor, no soy digno de que entres en mi casa, pero una palabra tuya bastará para sanarme. Que el cuerpo de Cristo me guarde para la vida eterna.
1: La asamblea se prepara para recibir sacramentalmente a Jesús. Oremos también nosotros y recibamos a Jesús espiritualmente en nuestro corazón. Hagamos juntos la oración de la comunión espiritual. Alma de Cristo, santifícame. Cuerpo de Cristo, sálvame. Sangre de Cristo, embriágame. Agua del costado de Cristo, lávame. Pasión de Cristo, confórtame. Oh mi buen Jesús, óyeme. Dentro de tus llagas, escóndeme. No permitas que me aparte de ti. Del maligno enemigo, defiéndeme. En la hora de mi muerte, llámame. Y mándame ir a ti, para que con tus santos te alabe por los siglos de los siglos. Amén.

0: Acompaña, Señor, con tu permanente auxilio a quienes renuevas con el don celestial y a quienes no dejas de proteger, concédeles ser cada vez más dignos de la eterna redención. Por Jesucristo nuestro Señor. 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Muy bien, y la próxima semana sí tendremos misa, porque el padre Jaime me ofreció celebrar todos los días. Espero que venga, porque no hacen nada llamándome, yo voy a estar rascándome la panza en República Dominicana. Así que si él no viene, no se preocupe, no me llamen. Ok, porque voy a tener la actitud de los apóstoles. Que se vayan, que se vayan. Muy bien. El Señor esté con ustedes. La bendición de Dios Todopoderoso, Padre, Hijo y Espíritu Santo, descienda sobre todos ustedes y permanezca siempre. Amén. Sí, porque uno se estresa. Y uno puede estar lejísimo. La otra vez no vino el cura que celebraba la misa a las 12. Yo estaba enterrando a un muerto en el Gate of Heaven. No podía correr, así que bien, ni modo, tocó. Podemos ir en paz a amar y a servir.
1: Demos gracias a Dios.

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0: 1 de la tarde, 54 minutos.
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4: Buenas tardes, bienvenidos al programa semanal de Seguros Vázquez, Su Familia, Su Negocio y Su Futuro. Les saluda Alejandro Carrasco, con mucho gusto estar en la conducción de este programa, que se transmite en simultáneo a través de Radio América, originando señal, y también a través de Radio Vida en Abundancia 1540 AM. Hoy nos acompañan, representando el equipo profesional de Seguros Vázquez, Paola Vázquez y Jackie Lizama. Paola, ¿qué tal? Buenas tardes.
5: Buenas tardes, Alejandro, ¿cómo estás? Y muy buenas tardes a nuestros oyentes.
4: Ya comenzó a llover ahí afuera.
5: Oh, sí.
4: ¿Sí? Ya.
5: Sí, yo entré mojada. Sí.
4: Bueno.
5: Sí, sí, sí.
4: ¿Y Jackie cómo entró mojada también? Jackie, ¿qué tal?
6: Bueno, yo sí vine preparada, traje mi sombrillita.
7: Qué bueno, Jackie. Yo no.
4: Ah, caramba. Pues el consejo entonces para todos los oyentes, si no han salido aún, lleve su paraguas que lo va a necesitar. Les recordamos que en este espacio usted puede formular preguntas a nuestras invitadas hoy, Jackie Lizama y Paola Vázquez, sobre seguros de autos, casas, negocios, compensación laboral, planes de Medicare, suplemento del Medicare, seguro de vida, obviamente, gastos finales, suplemento de retiro, protección de hipotecas y muchos servicios más que ofrece Seguros Vázquez. La forma de participar en el programa, enviando sus preguntas a través del WhatsApp, el 240-490-6262. Usted puede enviar un mensaje de audio, sea en su propia voz, o un mensaje de texto, como usted prefiera. 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Obviamente, si desea platicar, establecer una plática, una conversación con ya sea Paola Vázquez o Jackie Lizama, pues puede utilizar el método convencional, una llamada telefónica aquí al número de cabina 301-962-0900, el número en cabina. Bien, por acá nos llega la pregunta de Raquel, también tenemos la pregunta de Rubén. Bueno, tenemos varias preguntas. Llegó un WhatsApp de Jairo también. Vamos a regresar con sus preguntas inmediatamente después de esto.
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4: Hoy nos encontramos con Paola Vázquez de Seguros Vázquez para hablar un poco más sobre seguros de vida. Porque hay seguros de vida a término, por ejemplo, a 20 años, que protegen bien. Pero ¿qué ocurre cuando pasan esos 20 años, Paola?
8: Lo que ocurre es que ya la persona tiene más edad y posiblemente con condiciones médicas que le hace difícil que califique de nuevo.
4: O sea que podría quedarse sin seguro, Paola.
8: Lamentablemente sí. Puede que la compañía se lo niegue. Y si logra renovar, el precio sería mucho más alto.
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4: 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Bien, ya estamos de regreso en Su Familia, Su Negocio y Su Futuro, el programa semanal de Seguros Vázquez. Y vamos con los oyentes en orden de llegada. Y Carolina, en realidad, fue la primera que nos envió un mensaje. Ella dice: tengo 34 años, soy madre soltera de 3 hijos pequeños. Tras el reciente fallecimiento de mi esposo, he comprendido la importancia de contar con un respaldo financiero sólido. Mi prioridad es garantizar la educación y el sustento de mis hijos en caso de que yo llegue a faltar también. Me gustaría obtener más información al respecto sobre los seguros de vida. Gracias. Bueno, gracias a usted y nuestro más sentido pésame por el fallecimiento de su esposo. Jackie tiene la respuesta a su pregunta. Jackie.
6: Sí, con mucho gusto, señora Caroline. Bueno, también, ¿verdad? Lamento mucho la pérdida. Y lo importante es que su iniciativa es para proteger el futuro de sus hijos. Es un acto de amor y responsabilidad enorme lo que usted, ¿verdad?, está haciendo. Y pues en este caso existe una opción que es muy buena, ¿verdad? Y es un seguro de vida que se llama a término, que le puede durar hasta por 30 años. Le explico cómo trabaja. Este es un seguro bastante económico en el mercado. Muchas personas les gusta porque es bastante económico, portable. Es una póliza que usted lo toma hoy y queda asegurado automáticamente durante esos 30 años. Si algo llegara a pasar, la compañía pagará por completo la cobertura que usted haya escogido. No importa si hoy tomó la póliza, algo sucedió en un año y solamente pagó 12 meses, hasta allí dejó de pagar y pues el beneficiario, en este caso sus hijos, reciben la cobertura completa. En su caso, señora Caroline, una cobertura para usted, por ejemplo, de $250,000, asumiendo que está saludable, le queda aproximadamente entre los $25-$35 al mes y por los 30 años. El precio queda congelado, nunca le va a cambiar durante todo ese tiempo, lo cual eso es lo importante. Y pues es una muy buena cobertura, ya que la familia, ¿verdad?, le queda para pagar los gastos de la funeraria y para los beneficios propios, que en este caso es la protección para sus hijos. Entonces, la aplicación es súper sencilla. Llámenos de inmediato, señora Caroline, para así poderle comenzar con la aplicación y así usted pueda, pues, comenzar a proteger a sus seres queridos. 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Gracias.
4: Muy bien, vamos con otra pregunta por acá. Jairo dice, hola, estoy escuchando el programa, quería saber si tengo el seguro para mi negocio, si eso también cubre mis trabajadores. Solo tengo una póliza y escuché que de pronto necesito dos pólizas. ¿Serían dos pólizas de seguro para mi negocio? La respuesta a esa pregunta, Jairo, la tiene Paola.
9: Sí, buenas tardes, Jairo. Bueno, no necesariamente se necesita dos pólizas, dos diferentes pólizas para cubrir su negocio. Entonces, es una póliza que sería el Commercial General Liability, el seguro del negocio que cubre el negocio específicamente. En el aspecto de cubrir los trabajadores, eso probablemente es el seguro de compensación laboral, el Workers Compensation que usted refiere. Eso cubre los trabajadores en caso de un accidente mientras ellos están trabajando. Si necesitan atención médico, necesitan ir al doctor, al hospital, algo más grande, cirugía, ese seguro cubre todo lo que ellos necesitan, incluso el compensación laboral cubre 60% de la paga que ellos reciben, les da a ellos una nómina semanal hasta que pueden regresar al trabajo. Y con casos más serios, les ayudan a los trabajadores de buscar diferentes trabajos que no es si pueden regresar a su trabajo de labor específicamente. Pero descubrir el trabajo que el trabajador está haciendo, el ayudante está haciendo, si cubre su negocio, sí, claro que sí. Si su empresa está en un worksite o está trabajando una remodelación en una casa, por ejemplo, y hay trabajadores trabajando, ellos sí están cubiertos en el aspecto, o sea, el seguro de su negocio sí va a responder si ellos hacen un error o si algo pasa, una pérdida, un reclamo, el seguro del negocio sí va a responder. Entonces, bueno, en resumen, digamos, el seguro directamente para cubrir su negocio sería una póliza específicamente, pero para tener protección para sus trabajadores también. Y si es ley, necesitar tener compensación laboral. Si hay por lo menos mínimo un trabajador, un ayudante, si es ley, necesitar tener compensación laboral para cubrir a ellos directamente. Entonces, ahí sería la segunda póliza que probablemente si alguien te mencionó de en una manera casual, oh sí, debes tener dos pólizas. Es correcto al final, pero uno cubre el negocio específicamente y el segundo cubre los trabajadores directamente, pero es ley necesitar eso. Ya hoy día, afortunadamente, puedo decir que los precios en compensación laboral han bajado en los últimos 2 años, es más, en el último año. Afortunadamente, no es tan común que eso pasa en la industria de seguros, porque siempre la gente lo ha sentido, sea con cualquier compañía de seguros, que los precios suben. Entonces, me alegro mucho decir que nosotros sí representamos compañías que los precios han bajado con compensación laboral. O sea, no es que ha bajado como en la mitad, pero sí ha bajado un 10, 15, 20% de lo que cuesta anual. Entonces, eso sí es una ayuda bastante, realmente. Y con los años se puede pedir descuentos dependiendo en el historial del cliente también. 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Si solo estás preparado para comprar una póliza para comenzar, está perfectamente bien. No tiene que comenzar con los dos. Eso es muy común. Unas veces llaman y piden una cotización para los dos porque quieren saber el precio, claro. Y después compran la primera póliza y la segunda póliza en un par de meses después, cuando el negocio ha generado un poquito más ingreso para poder pagarlo, y eso está bien también, como usted gusta. 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Y muchas gracias por su consulta.
4: Está escuchando el programa semanal de Seguros Vázquez, su familia, su negocio y su futuro. Hoy con Paola Vázquez y Jackie Lizama, que están en nuestros estudios. Vamos a regresar con más preguntas después de esto.
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4: Continuamos con su familia, su negocio y su futuro. Es el programa semanal de Seguros Vázquez. Vamos con la pregunta de Raquel. Ella escribió: cumplí 65 años en julio. Yo ya estoy retirada y me llegó una tarjeta del Medicare que dice parte A y parte B. Tengo entendido que solo cubre para hospitales y médicos. Actualmente no tengo otra cobertura. Una amiga me dice que también necesito aplicar a un plan adicional. ¿Para qué es el plan adicional si ya tengo Medicare? ¿Me pueden ayudar, por favor? Sí, como no, Jackie Lizama le puede orientar y es experta en esa área. Jackie.
6: Con mucho gusto, señor Raquel. Muchas gracias por su pregunta, ¿verdad? Más que todo, para comenzar, para tener el contexto de qué es el Medicare y para qué necesita el plan adicional. El Medicare, el nombre completo es Medicare original, que es por la parte, compone de parte A, que corresponde al hospital, y la parte B, que corresponde a la parte médica. Esos dos solamente cubren lo que es el 80%. Y en adicional no tiene lo que es la parte para cubrir las medicinas. Quiere decir que usted corresponde pagar el 20% de su bolsillo cuando usted visita algún médico, bien el doctor primario, bien el especialista. Ahora bien, y si el doctor le llega a recetar a usted medicamentos que tenga que recoger en la farmacia, usted va a ser responsable de pagar el 100% del costo de las medicinas. Entonces, ya que usted mencionó, ¿verdad, señor Raquel, que tiene la Medicare parte A y parte B, sí es muy importante agregar el plan adicional, por ejemplo, como el Medicare Advantage, ya que ayuda a cubrir ese 20% por medio de pequeños copagos. y como también le cubre la parte de las medicinas. Y ese mismo plan de Medicare Advantage ya trae otros beneficios como dental, visión, etcétera. Nosotros ayudamos, señora a Raquel, agregarle este plan adicional y así la persona tiene lo que es la cobertura completa y nosotros ayudamos sin ningún costo por la asistencia. Y, verdad, aparte de esto, si usted no agrega ese plan adicional cuando usted le corresponde su periodo inicial y pues no lo va a poder agregar en cualquier momento. Y cuando usted llega el momento de agregarla nuevamente, que es un periodo que comienza en octubre de cada año, octubre 15, lo que va a pasar es que usted va a tener penalidades, que eso lo pone el Medicare. Y esa penalidad es pues donde por vida, y no importa con qué plan, la va a perseguir siempre. Por eso es la necesidad y la importancia de agregar un plan adicional, que es la parte de las medicinas, ¿verdad?, con tiempo. Entonces, como le indicaba, nosotros con mucho gusto podemos ayudarle y cualquier otro oyente que esté, ¿verdad?, empezando o no ha empezado el Medicare, lo podemos guiar en todos los pasos. 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Gracias.
4: Un oyente nos acaba de escribir. Estoy escuchando ahora mismo. Recibí mi renovación de seguro de casa. Parece que el seguro automáticamente incrementó el dwelling en mi casa y eso quizás incrementó el costo de mi seguro. ¿Se puede bajar esto o cómo podría ayudar con el precio? Porque subió como $300 al año. Paola, ¿te puede explicar por qué te subió?
9: Sí, buenas tardes. Entonces, probablemente como es las compañías de seguros, todos hacen lo mismo con el dwelling, que eso es el valor de su casa, de la estructura específicamente de su casa. Eso no incluye la tierra, simplemente es la estructura cuando dice ahí el dwelling. Automáticamente hay incrementos por inflación. Entonces dice ahí, debería decir una línea de automatic increase for inflation. Y eso es lo que es. Y ellos hacen incrementos, no tantos cada año, pero pequeños incrementos cada año. Ahí vas a ver, por ejemplo, la diferencia entre 10 años. Ahí sí se va a ver la diferencia. Y eso va junto con el mercado. De manera de bajarlo, sí, siempre se puede intentar de buscar la manera de bajar el costo del seguro de casa absolutamente. Se puede mirar personal property, eso sí es algo para comenzar. Normalmente es un cálculo automático que los sistemas hacen donde sacan el valor, digamos, del personal property de la persona y está basado normalmente es un porcentaje del costo del dwelling. Entonces puedes ver si se puede bajar un poquito. No lo quieres bajar tanto porque obviamente quieres mantener su buena cobertura, pero sí se puede bajar un poco y eso podría ayudar 50 anual, 75 anual. El otro factor que siempre estamos ofreciendo, aconsejando de subir, sería el deducible. Ya hoy día en los últimos, voy a decir más 5 años, y más 3 años, sí es más común de tener un deducible en las casas de 2,000 o 2,500. Entonces, si has tenido el seguro en su casa por más de 5 años con la misma compañía de seguros, mira para ver cuánto es el deducible y llamar a su agente para ver cuánto cambia el costo del seguro si lo subes a 2,500, porque realmente sí da un buen descuento en el precio anual cuando subes el deducible, dependiendo en cómo está ahora. Por ejemplo, si lo tienes en 1,000 ahora, y en subirlo a 2,500 ayuda bastante. Eso sí es muy común para ayudar con el costo del seguro que están incrementando de las casas. Y 2,500 es algo muy razonable. Obviamente los reclamos de las casas no son tan común comparado con los autos. Entonces los autos raramente vamos a poner un deducible más de $500. Incluso nunca lo vamos a sugerir en Seguros Vázquez para el deducible de colisión. Siempre sería 500, sería el máximo deducible que vamos a aconsejar o ofrecer. Pero es completamente diferente en las casas. Sentirse mejor, bien en subir el deducible a 2,500 y tener ojo en caso, dependiendo de la compañía de seguros, unas veces ellos ponen, en vez de poner un dollar amount, ellos ponen un porcentaje. Y podría decir 1, 2 o 3%. Creo que algo pasó. Las compañías de seguros que nos, de Seguros Vázquez representa, no usa eso. Ellos ponen el dollar amount. Entonces nosotros no representamos compañías que usan un porcentaje, pero sí hay compañías que ponen eso y es como, oh, solo es 1%. Qué bueno. Bueno, es 1% de su dwelling. Entonces si su dwelling es 330,000, es 3,300 sería su deducible. Si es 1%, imagínate si es 2%, 6,000, 3,000, 9,000, etcétera, etcétera. Entonces, ahí quiero como explicar esa parte para ponerlo en un perspective, que sí, si tienes un porcentaje de un percentage en como deducible, eso está bien si estás confortable con eso, si entiendes que eso quiere decir que es 1% del dwelling. Entonces, para tener eso en cuenta y tenerlo en cuenta si deseas cotizar. Por otro lado, con las casas, no, nosotros sí podemos ayudar con los costos de las casas para hacer una cotización para ver cómo sale con nosotros también. Nos puedes llamar al 301-962-3333, pero eso sería mi consejo, ver cuánto está en personal property, ver si eso, en bajarlo un poquito, unas veces eso ayuda. Y la segunda opción sería de ver cuánto está el deducible y subirlo a 2,000 o 2,500. Muchas gracias nuevamente por su pregunta y por escuchar. Gracias.
4: Bien, vamos con el mensaje de Rubén. Los escucho hablar sobre seguro de vida y que el precio va a depender de la salud y la edad. Yo tengo 60 años, hace poco me detectaron prediabetes y quería saber si califico para un seguro de vida y cuánto me costaría. Jackie, ¿lo puede orientar?
6: Por supuesto, señor Rubén. Muchas gracias por su pregunta, ¿verdad? Con mucho gusto puedo darle más información. Y pues la respuesta para eso es sí. Sí, califica completamente para una póliza de vida. La prediabetes es una condición muy común y controlable, lo cual, pues, va a impedir poder conseguir lo que es una cobertura a sus 60 años, ¿verdad? Lo importante en esto es que no es de esperar que pase el tiempo, ya que los seguros de vida, como usted mencionó, pues va en base a la edad y en las condiciones de salud de la persona, ¿verdad? Entonces, muy importante. En su caso, señor Rubén, lo que puedo recomendarle para usted es una póliza que se llama Whole Life. En español sería un seguro de vida permanente de por vida, que usted lo paga por 20 años. Al pasar los 20 años, pues la cobertura años, ¿verdad? Lo importante en esto es que no es de esperar que pase el tiempo, ya que los seguros de vida, como usted mencionó, pues va en base a la edad y en las condiciones de salud de la persona, ¿verdad? Entonces, muy importante. En su caso, señor Rubén, lo que puedo recomendarle para

0: activa. Y igual, ¿verdad? Si usted nada más pagó un año, algo pasó, hasta ahí dejó de pagarlo, los familiares no tienen que continuar pagando y reciben la cobertura completa que haya escogido. Usted puede comenzar a escoger cobertura desde los $10,000, $20,000, $25,000 en adelante. En este caso, para usted, señor Rubén, ¿verdad? En la edad de los 60, una cobertura, por ejemplo, de $15,000 le vendría quedando usted entre los 60, $70 al mes aproximadamente, por los 20 años. El precio queda congelado durante todo ese tiempo. En ningún momento le va a subir, y lo cual eso es lo bueno y lo importante, ¿verdad? Porque con otras compañías usted lo toma y al tiempo, los 5 años, le sube mucho más y pues termina pagando más. En cambio, con estas opciones con nosotros, una vez que toma la póliza, hasta ahí, ¿verdad?, queda congelado el precio y a los 20 años terminó de pagarlo. Entonces, así que el proceso es muy sencillo. 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Gracias.
1: Y así llegamos al final del programa Su Familia, Su Negocio y Su Futuro. Muchísimas gracias por su sintonía, gracias por participar en el mismo. Hoy estuvieron con nosotros Paula Vázquez y Jackie Lizama. 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
1: Buenas tardes.
2: Gracias, feliz tarde.
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0: 3 de la tarde, un minuto.
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1: Muy buenas tardes, familia de Radio Vida en Abundancia. Sean todos bienvenidos. Qué gusto saludarles en este día miércoles 5 de agosto del 2026. Saludamos también en los controles a nuestro amigo Neo Lobo. Buenas tardes, Neo.
2: Hola, hola, muy buenas tardes y bienvenidos, bienvenidas a De Regreso a Casa a través de Radio Vida en Abundancia, 1540 AM, tu contacto al cielo.
1: Bienvenidos todos, familia. Queremos invitarles en este momento para que nos unamos para poner este programa en las manos de Dios. Quiero invitarle a usted también para que ponga sus necesidades y sus peticiones. Comencemos en el nombre del Padre, el Hijo y el Espíritu Santo. Ven Espíritu Santo y llena los corazones de tus fieles. Enciende en ellos el fuego de tu amor. Envía, Señor, tu Espíritu. Todo será creado y renovarás la faz de la tierra. Oh Dios, que iluminaste los corazones de tus fieles con la luz y la gracia de tu Santo Espíritu. Haz que, guiados con este mismo Espíritu, saboreemos hoy la dulzura del bien y gocemos siempre de tus divinos consuelos por Jesucristo nuestro Señor. Señor, abre mis labios y mi boca anunciará tus alabanzas. Oh Dios, ven, ayúdame. Señor, apresúrate a socorrernos. Gloria al Padre, al Hijo y al Espíritu Santo, como era en el principio, ahora y siempre, por los siglos de los siglos. Amén. Así comenzamos el programa el día de hoy, familia. A continuación, les invitamos a escuchar el micro noticiero al día con nuestro amigo Wesley Román.
0: 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Estamos a la mitad de la semana, 5 de agosto del 2026. Notas locales. Si este verano te parece que hay más medusas en el océano, no te lo estás imaginando. Recientemente se habló con la bióloga marina doctora Helen Prager sobre el aumento de los avistamientos de medusas y comentó que varios factores están jugando a su favor. En general, los científicos han observado un aumento en las poblaciones de medusas debido al calentamiento de las temperaturas oceánicas, la contaminación por nutrientes y el desarrollo en zonas costeras donde las estructuras sumergidas proporcionan hábitat para la reproducción. Otro factor podría ser la disminución de la población de animales que se alimentan de medusas, como ciertos peces y tortugas marinas, afirmó. Las medusas también son extraoficialmente eficientes en su reproducción. Según Prager, cuando las condiciones ambientales son las adecuadas, se liberan grandes cantidades de medusas jóvenes al mismo tiempo, creando lo que se conoce como una floración de medusas, una explosión repentina en la población que puede hacer que parezca que están por todas partes. Las medusas que actualmente aparecen en los alrededores de Ocean City en Maryland son medusas ortiga de mar, la especie más comúnmente responsable de las picaduras durante el verano en la bahía de Chesapeake y las aguas costeras cercanas. Noticias nacionales.
3: Houston, Texas. Un hombre con antecedentes de violencia fue sentenciado a 30 años de prisión el 28 de julio tras un robo en un supermercado del condado de Montgomery, Texas, que dejó herida a la gerente del negocio. James Lawrence Carril II, de 41 años, recibió la condena por parte de la jueza Kathleen Hamilton de la Corte del Distrito 359, luego de que un jurado lo declarara culpable de robo el día anterior. El caso fue presentado por los fiscales adjuntos Levin Camden y Mary García en representación del estado. De acuerdo con la evidencia presentada en el juicio, Karen intentó salir de Frutilandia con cerca de $80 en alimentos no pagados. Cuando la gerente del establecimiento, Helen Patrillo, de 62 años, trató de recuperar la canasta de compra, el acusado se negó a soltarla y utilizó la fuerza para escapar. En la huida arrastró a Patrillo fuera de la tienda con la canasta entre ambos, lo que provocó que ella golpeara golpeara un bolardo de seguridad y sufriera lesiones en la cabeza, un brazo y las rodillas. Carey escapó después hacia un complejo de apartamentos cercano, donde agentes lo localizaron oculto en el patio de una persona desconocida y lo detuvieron.
0: Noticias internacionales.
3: Los obispos de México aseguraron que el centenario de la cristiandad o guerra cristera, levantamiento en defensa de la libertad religiosa que dio a la iglesia numerosos mártires, no es solamente un aniversario, es un tiempo de gracia. Así lo expresaron en un video mensaje publicado este martes 4 de agosto, presentado por el presidente de la Conferencia del Episcopado Mexicano, Monseñor Ramón Castro Castro, y el secretario general de la SEM, Monseñor Héctor Mario Pérez Villarreal. Hace 100 años en México cayeron las campanas de los templos, recordaron los prelados, señalando que entonces habló su sangre. Por 2 años se cerraron los templos y el conflicto religioso enfrentó a los mexicanos, indicaron. Los obispos lamentaron que lo que ocurrió en México hace un siglo tiene ese rostro trágico. No fue una nación invadida por extraños, sino un pueblo que se dividió contra sí mismo. Del lado de las trincheras y del lado de los batallones habían hijos de la misma tierra, bautizados en las mismas parroquias, herederos de la misma cultura, con la misma madre en el pecho, la Virgen de Guadalupe, añadieron. Hoy, 100 años después, los obispos de México queremos dirigirnos a todos ustedes, no para reabrir heridas, sino para curarlas, no para juzgar a los muertos, sino para servir a los vivos, expresaron los prelados.
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1: Continuamos en su programa de Regreso a Casa, aquí por Radio Vida en Abundancia, 1540M, tu contacto al cielo en este miércoles catequético, aprendiendo con el Padre Roberto, a quien le damos la bienvenida. Buenas tardes, Padre.
5: Buenas tardes, Manuel, aquí contento de poder acompañarles en este miércoles, ya 5 de agosto del 2026. Ya estamos casi en Navidad.
1: A unos días de tus vacaciones también.
5: Sí, ya me voy el lunes, parto.
1: Yo pensé que por eso yo estaba contento.
5: Para República Dominicana, voy contentísimo. Me han conseguido celebrar misa en el santuario de Altagracia, así que me los voy a llevar a todos en oración.
1: Y a radio toda la familia de Radio Vida en Abundancia.
5: Toda la familia de Radio Vida en Abundancia.
1: Claro, gracias. Sí. Gracias por estar aquí, Padre. Y bueno, listo para aprender el día de hoy. Un gran tema que tenemos hoy, Padre.
5: El método de Jesús.
1: Eso mismo, la metodología de Jesús.
5: Claro, San Juan 23 la resumió como ver, juzgar y actuar.
1: Me encanta.
5: Juzgar aquí significa discernir. Okay. No significa pasar juicio.
1: Cuidado.
5: Sino significa, porque hay veces tenemos que clarificar lo que queremos decir.
1: Y muchas veces lo hacemos.
5: Claro, claro. Entonces, la metodología de Jesús se refiere a la manera en que Jesús se relacionaba con las personas. Esa es la metodología de Jesús. Entonces, escuchaba con atención, escuchaba con interés, escuchaba con empatía, comprendía las necesidades de la gente. Estaba entendido de sus preocupaciones, también de sus esperanzas, y Jesús daba tiempo a la gente para que se expresara, ¿no? Entonces, eso es muy importante. Pero bueno, aquí estamos hablando del método de Jesús, el método de Jesús, la metodología de Jesús. Y la metodología de Jesús, ajá, es el modo concreto de encontrarse con las personas, de anunciar el reino de los cielos. Y Jesús hace parte de la vida real. Hay que empezar que toda la historia de Jesús comienza con la encarnación.
1: Amén.
5: Se hace uno de nosotros.
1: Cierto.
5: La encarnación es de carne y hueso, no es un ser etéreo, no es un ser espiritual, no es un ser, es un ser de carne y hueso. Y por eso se puede acercar a nosotros en la vida real.
1: Nos puede entender.
5: Se puede escuchar, nos puede entender. Dice San Pablo que Jesús fue igual a nosotros en todo,
1: menos en el pecado.
5: Entonces, clarísimo. Claro, nos puede entender y a eso nos referimos, ¿no? Entonces, él no transmite solamente ideas, claro que hay ideas, pero habla a través de sus palabras, habla a través de sus gestos, cura, perdona, comparte la mesa, cuenta parábolas, denuncia la hipocresía, forma discípulos para que continúen su misión. Estamos hablando del método de Jesús. Y ese es el método que tenemos que usar para transmitir el Evangelio.
1: Aunque para muchos, padre, el mensaje no era tan agradable. Para los fariseos, por ejemplo, a muchos no les gustaba el método de enseñar.
5: Claro, porque pues los desnudaba, los denunciaba.
1: Los desenmascaraba.
5: Los desenmascaraba, sí, sí, sí. ¿No? Hipócrita, sí. Sepulcro blanqueado.
1: Era fuerte.
5: Eso es piropos, ¿eh? Los piropos de Jesús. ¿Te gustaría que
1: raza
5: de víbora? Es que cuando nos dicen la verdad, no nos gusta,
1: no nos gusta.
5: En realidad era una raza de víboras, o sea, estaban al acecho de la gente, listos para morder, listos para destruir, listos para acabar, y se decían de Dios. Es que todo lo hacían con el discursito de que yo soy de Dios,
1: claro,
5: y yo soy la víctima,
1: ajá,
5: y yo soy, sí, todo lo hacían así. Pero bueno, nosotros somos de Cristo, ¿cuántos dicen amén?
1: Amén,
5: ¿no?
1: Padre.
5: No usamos el método de los fariseos,
1: no,
5: usamos el método de Jesús,
1: sí.
5: Es un método pastoral.
1: Interesante. ¿Cómo resumir entonces, padre, este escuchar, ver y actuar?
5: Bueno, de nuevo, no, es que corremos el riesgo cuando se hacen estas formulaciones que son geniales, son importantes y las tenemos que tener claritas. Cuando se hacen estas formulaciones, corremos el riesgo de que se conviertan en una fórmula mecánica. Y no es así. Porque escuchar aquí significa acoger a Dios, acoger su palabra, pero también acoger al hermano.
1: Amén.
5: Siempre.
1: Amén, claro,
5: con
1: claro,
5: sus necesidades, con sus cosas, con sus bondades, con sus tonteras, con todo eso, ¿no? Acoger a la persona humana. Ver significa aquí reconocer la realidad desde la misericordia.
1: No podemos, o sea, ser ciegos,
5: no podemos negar,
1: ante la realidad, claro.
5: Claro, no podemos negar las cosas, no podemos asumir verdades alternativas, como dicen por ahí. No. Ver la realidad. Y actuar significa responder con amor, un amor que es eficaz,
1: sí,
5: un amor que puede realizar estas cosas. Por eso San Juan 23 resumió este método en ver, juzgar y actuar, pero a la manera de Jesús. Y de nuevo, aquí juzgar significa discernir, lo bueno de lo malo, dice. Disciernan en todo, dice San Pablo, lo bueno de lo malo. Quédense con lo bueno, pero disciernan. Sí, hay que discernir. Entonces, estudiar la situación, valorar todo a la luz de nuestros principios cristianos, de la palabra que Jesús nos ha regalado, y determinar lo que debo de hacer. O sea, ¿a qué me llama esta palabra? ¿A qué me invita esta palabra?
1: ¿Cómo debemos escuchar como lo hacía Jesús, padre?
5: Ah, claro. Es que Jesús escucha sin juicio, sin condena, impregnado de amor, escucha para salvar, no para destruir, no para criticar, no para empoderarse él,
1: sí,
5: sino para empoderarnos a nosotros. Y entonces, o sea, es un método muy bonito, ¿no? Eso está en la encíclica del Papa Juan 23, Mater et Magistra. Madre Maestra, está hablando de la Iglesia como Madre Maestra, en el numeral 236, que es genial porque él te va a dar unas referencias bíblicas, te va a dar todo. Y Mater Magister numeral 236. Yo creo que todo hermano que hace ministerio debe de saberse de memoria ese numeral de Mater Magistra. Es genial, es que es un regalo de Dios para nosotros a través del Papa Juan 23, San Juan 23 ahora.
1: Padre, ¿qué relación hay? Esta pregunta me encanta. ¿Qué relación existe entre escuchar a Dios y escuchar a los hermanos, al pueblo, a la comunidad?
5: Es que no son dos cosas separadas, ¿sí? No son dos cosas separadas.
1: Pero nosotros,
5: el Padre,
1: sí.
5: Y desde la intimidad percibe el clamor de las personas. Piensen ustedes, ¿cómo comienza la multiplicación de los panes? En Mateo, por ejemplo. Jesús está triste. Jesús ha sufrido la muerte de Juan el Bautista, que no solamente era su primo, era su amigo. Jesús quiere irse a un lugar solitario, no quiere estar con gente, quiere estar, lo marca el Evangelio, lo dice Mateo clarito, de ahí no hay duda. O sea, eso era lo que quería hacer Jesús. Y sin embargo, cuando llega a donde va, ya la gente que ha llegado a carreras de sus pueblos, de su, está ahí. ¿Y qué los mira? Los mira con compasión. ¿Por qué? Porque eran como ovejas sin pastor.
1: Sin pastor.
5: Está discerniendo ahí. Ah, esto es el problema, es que ahí están los fariseos, están los escribas, están los sacerdotes del templo, pero la gente está sin pastor. Entonces, cuando está sin pastor, anda buscando, claro. Y entonces, las dos cosas es lo mismo, ¿no? Si escuchas a Dios, escuchas al pueblo, las necesidades básicas del pueblo, lo importante, no pan, no, o sea, Jesús primero, fíjate que antes de multiplicar el pan, les dio la enseñanza.
1: Amén.
5: Parece que les enseñó todo el día,
1: sí,
5: porque ya era de tarde, dice. Y entonces los discípulos le dijeron, despídelos, que vayan a buscarse de comer. Y entonces dice, no, ustedes le dan de comer. O sea, antes de darle el pan material, le da un pan mucho más importante,
1: claro,
5: que es la palabra que transforma la vida.
1: Amén, que nos convierte.
5: Que nos cambia.
1: Sí.
5: Entonces no hay que pensar en el pan material, ¿no? Y entonces escuchar a Dios es escuchar a Jesús es escuchar al pueblo, Y por eso Francisco, el Papa Francisco, insistía en que el evangelizador tiene que tener oídos abiertos para Dios,
1: sí,
5: y para el pueblo. No son dos cosas separadas, son dos caras de la misma moneda. O sea, no la podés separar. Y entonces la escucha pastoral no reemplaza la verdad del Evangelio. El Evangelio es la verdad, pero ayuda a anunciarla de manera encarnada, ¿sí?
1: O sea, amén, definitivamente. Padre, hoy en día hay muchos obstáculos, pero ¿qué obstáculos podríamos mencionar que nos impiden escuchar como Jesús?
5: Yo creo que el primer obstáculo es la prisa.
1: Ay, sí, padre.
5: Andamos a la carrera, no nos tomamos el tiempo para disfrutar cosas, ¿sí? ¿Ya? Y entonces andamos a prisa, no disfrutamos al amigo, no disfrutamos a la mamá. Cuando la perdemos nos hace falta, pero no nos ponemos a platicar con ella y todo eso, ¿no? El prejuicio, los sesgos que tenemos, ¿sí? Que no nos permiten escuchar. Todos tenemos sesgos, unos más que otros, unos son como medio tontos, otros son como medio serios, unos dan risa, otros no, pero, o sea, los prejuicios, bueno, no sé, yo estoy pensando en un prejuicio que tenía mi mamá contra los gordos, por ejemplo, ¿no?
1: No, pero era de cariño.
5: No, ella lo hacía porque ella decía que el peso de las rodillas, el peso de el cuerpo, que eso de ser gordo
1: pero
5: no
1: tenía
5: era,
1: razón.
5: No era saludable. Sí, tenía razón, pero era un prejuicio. Sí, o sea, eso no te quita uno del otro. Y entonces, el deseo de las soluciones, fíjate, llevamos dos. El deseo de las soluciones rápidas, inmediatas. Es que es clic y ya está. Y la vida no es así.
1: No.
5: La vida son procesos. La gente tiene sus procesos.
1: Sí.
5: La necesidad de tener siempre la razón. Mira, Manuel, la gente que hace ministerio, que es soberbia, son miles. Miles. O sea, yo tengo la razón, ¿no? Algunas veces tiene la razón, otras veces no. Y está bien. Hay que aceptar eso, ¿no? Y la gente, hay gente que no puede pedir perdón. Porque siempre tiene la soberbia, la vanidad, el orgullo, la apariencia de la fuerza, porque ahora vivimos en una sociedad que no nos gusta el vulnerable. Uh-huh. Y entonces, no, yo tengo que ser fuerte, yo tengo la razón. Y entonces no escuchan. Wow. Y después no valoran al que tiene más formación.
6: Sí.
5: Al que ha tenido, yo le digo a la gente, yo llevo con esto 44 años.
6: Cierto.
5: O sea, no, son 44 años, o sea, no es 3 añitos, no son 10 añitos, son 44 años. Y mira, Manuel, uno va aprendiendo cantidad de cosas, y va viendo cantidad de tipos de gente, y uno se encuentra, a mí me da pesar de que haya gente tan cerrada, que jamás pueden decir, metí las patas, discúlpame. Y ya está. O sea, hay cosas que se pudieran arreglar con eso sencillamente.
6: Cierto.
5: Pero no se arreglan porque no. Otro obstáculo para escuchar al Señor, la murmuración. Recuerda que en el Antiguo Testamento la murmuración es un pecado que no se va a perdonar nunca. Wow. Y en el Nuevo Testamento la murmuración contra el Espíritu Santo, sí, ese no se va a perdonar nunca.
6: Traducido eso, también como la blasfemia, ¿cierto?
5: Sí, blasfemia, sí. No aceptar, cuchichear, wow, el cuchicheo ese. Hay gente que cuchichea, no tienen el valor de enfrentarte, de ciertas, sí, las cosas, pero cuchichea.
6: Sí.
5: Y meten cizaña y, sí, se arman grupitos de sicarios para acabar con fulanito.
6: Y quieren tener la razón.
5: Sí, sí, sí, no, y están defendiendo a la iglesia, y están defendiendo el evangelio, y es pura, o sea, Jesús no hacía eso. ¿Qué le dijo a Pedro cuando le sacó la espada al soldado? Mete tu espada.
6: Ah, claro, sí, claro. Y le volvió y le puso la oreja de nuevo.
5: Claro, y eso no se soluciona así. Pero nosotros somos como Pedrito.
6: Sí, muchos.
5: Y entonces nos quedamos ahí. Y entonces, mira, ¿cuántos obstáculos? Pues muchos obstáculos en el mundo anterior. Porque escuchar exige silencio interior, exige humildad y exige disposición. Fíjate.
6: Amén.
5: Escuchar, amén, exige silencio interior. Exige humildad, sí, y exige disposición para, amén, que la palabra de Dios te toque y te transforme.
6: Amén. Muy interesante, padre. Estamos aprendiendo sin duda alguna en este miércoles catequético, familia. Vamos a una pausa musical, padre. ¿Qué le parece si escuchamos la primera alabanza del programa el día de hoy? Jesús es tu amigo, así nos canta Carlos Giovanni.
5: Claro que sí.
6: Escuchémoslo, regresamos, familia, después de la pausa.

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0: Vamos, padre, en este compartiendo este tema muy importante sobre la metodología de Jesús, ver, escuchar, ver y actuar. Y nos quedamos en esta pregunta sobre cuáles son los obstáculos que nos impiden escuchar la voz de Dios, escuchar al pueblo.
1: Claro, hablábamos de la lista, sí, ¿no? Sí. La prisa, el prejuicio, el dar soluciones inmediatas, el inmediatismo, la necesidad de tener siempre la razón, sí, la soberbia, la vanidad, la murmuración. Porque escuchar exige silencio interior, claro, humildad y disposición de dejarse tocar por la palabra, por el otro, por las necesidades de la gente. Benedicto XVI lo tenía bien clarito, ¿no? En una audiencia del miércoles, precisamente el 28 de noviembre del 2012, dice que la primera condición del hablar con Dios es, por lo tanto, la escucha de cuanto ha dicho Dios mismo.
0: Amén. Wow. Sí, o sea, y es que el padre es que el que escucha más aprende.
1: Claro.
0: Eso es.
1: Ya andamos demasiados ruidos en la cabeza, ¿no? Es más, si estamos sin ruido, nos aburrimos. Porque el cerebro lo tenemos habituado al ruido. Y entonces no tenemos la capacidad de procesar cosas.
0: Sí.
1: Y no es que seas tonto, es que tienes mucho ruido en la cabeza. O sea, que los intereses de la gente que maneja la economía y todo es atontarte. Sí, es así. Suena feo, pero es así.
0: Sí, sí. Bueno, padre, ¿qué enseña el encuentro con el hombre rico? Que el encuentro que tuvo Jesús con el hombre rico.
1: Ah, pues bueno, enseña muchas cosas. Primero, dice que el texto que Jesús lo miró con amor. Esa sí es la primera enseñanza. Okay. Amor antes de proponerle un cambio exigente. Sí. Nosotros queremos dar palo y cuando proponemos un cambio exigente, Jesús lo mira con amor. Tú sabes cuando te miran con amor.
0: Sí, claro.
1: Tú lo sabes, ¿no? Le decía a alguien ayer, es que el predicador tiene que entender los signos corporales, el lenguaje corporal.
0: Uh-huh, importante.
1: Pero uno les propone una clase de lenguaje corporal, ajá, y nadie quiere.
0: Porque lo vas a descubrir.
1: Claro, claro. Nadie quiere. Piensan que es tontera. No. El 90% del lenguaje que usamos es corporal. La gente te está leyendo cómo camina, cómo ves, cómo la gente se da cuenta. Esos ojitos blancos que hay, ¿no? Hay gente que son más...
0: Lo bueno es que lo dijo bien educado, papá.
1: Los ojitos blancos que parece que están... Sí. Son unos demonios. Porque, mira, hay gente que se molesta porque al momento del ofertorio se presentan niños. Pero esa tiene razón, o sea, mira, el Vaticano, cuando tú miras la misa del Vaticano, es el momento que le regalan al Papa cualquier cosa, que se acercan las parejas, que platican con él, ese es el momento. Porque después, por ejemplo, yo soy una sola persona, ahora tengo mi pie derecho muy malo, me duele demasiado, yo no puedo estar haciendo ceremonias después de misa, no puedo, o sea, no. Ya soy una persona de la tercera edad. Entonces, la liturgia se hace y es algo muy bonito. Y además, le traían los niños a Jesús, dice el Evangelio de Marcos en el capítulo 10. Y Jesús le imponía las manos y se las... Pero hay gente que voltea los ojos como que si fueran Satanás, ¿sí? Que no le gusta eso. Y uno se da cuenta, la gente se da cuenta. O sea, porque uno está leyendo el lenguaje corporal. Entonces, mirar con amor. Porque Jesús le va a proponer dejarlo todo.
0: Sí.
1: Y entonces...
0: Antes, por su bien. Claro. Pero no lo entendemos.
1: Claro, y él no lo entendió y se fue triste, ¿no? Y entonces Jesús no quiere un currículum externo, sino que mira al interior de la persona y este muchacho es capaz. Jesús mira la capacidad.
0: Sí.
1: De que tiene este muchacho. Este muchacho es capaz. Fíjate que le dice... ¡Ah! Le dice... Lo primero que le dice Jesús antes de proponerle vender todo... Le dice, cumple los mandamientos, sí, y le hace una numeración,
0: claro,
1: de los mandamientos de relación. Sí. No. Y entonces le dice el muchacho, yo he cumplido todo eso,
0: era un muchacho bueno,
1: desde que soy niño. Entonces era un muchacho capaz, era un joven capaz de la entrega. Pero no quiso. Jesús ve esa capacidad. Y entonces, eso es la otra cosa que nos enseña. Jesús ve tu capacidad. Cuando te pide cosas, Jesús ve tu capacidad. Y después viene la invitación. Entonces, fíjate que la secuencia aquí es decisiva. Uh-huh. Hay una mirada de amor. El amor no limita la, o elimina la llamada a la conversión.
0: Claro.
1: Y cuando tú te conviertes, te haces una persona libre.
0: Qué bonito.
1: Por eso que te puedes expresar, sí. Por eso que puedes decir las cosas, por eso, porque sos una persona libre. Piensa tú un predicador amarrado en el qué dirán, en el qué va a pensar Manuel de Jesús Martínez Palacio y otras hierbas aromáticas. Entonces no dices nada. Si yo estoy pensando, o sea, si el Señor te inspira, no, pues no. Y entonces hay una secuencia, Jesús ama. Jesús llama a la conversión porque no la elimina. El amor no quita conocimiento, decía mi madre.
0: Uh-huh. Qué bonito.
1: Yo conozco el cebo de mi ganado. Los conozco a todos ustedes. El amor no quita conocimiento. O sea, Jesús lo ama, sabe la capacidad que tiene este muchacho y lo invita a dejar las cosas, a convertirse. Y esa conversión te va a hacer libre.
0: Claro.
1: Pero el muchacho prefiere ser esclavo de sus miedos, de sus riquezas,
0: y de sus riquezas, posesiones, claro.
1: De lo que sea. Porque tú dirás, ah, pero que este era rico, yo soy un pelado. Nosotros también somos, tenemos nuestras cosas, ¿no? Que
0: sí,
1: no las tenemos,
0: claro.
1: No las queremos.
0: Claro, mirar. Estamos apegados.
1: Entonces aquí la secuencia es amar, invitar y cambiar.
0: Amén.
1: Y el joven no quiere las últimas dos cosas.
0: Ay, ay, ay, padre. Padre, ¿por qué la dignidad humana es importante y es central en
1: Claro, nuestra... esto es parte de la teología y ha hecho parte, porque es parte del Génesis.
0: Cierto.
1: Dios nos hizo a su imagen y semejanza.
0: Amén.
1: Cuando nosotros hablamos de dignidad del ser humano, de toda persona humana, de toda, y estamos hablando de esa imagen de Dios, de esa impronta de Dios grabada en cada uno de nosotros. Y el Hijo de Dios se ha hecho hombre por la encarnación, es la misma persona. Entonces, una dignidad, esa dignidad de ser hijos de Dios, de estar creados a imagen y semejanza de Dios, va más allá de las circunstancias. O sea, no dejas de ser hijo de Dios porque eres un inmigrante indocumentado.
0: No.
1: Sigue siendo hijo de Dios.
0: Con dignidad.
1: Con dignidad, claro. Y yo la tengo que respetar aquí en la China. Uh-huh. No es que voy a contratar a agentes matones, corruptos y ladrones y todo. Porque eso es lo que han hecho el ICE.
0: Eso es lo que se está viviendo.
1: Sí, o sea, eso es lo que ha hecho el ICE y yo tengo que denunciar eso. O sea, la dignidad humana se respeta, ¿no? Se respeta precisamente porque cada persona es imagen y semejanza de Dios. Y de eso hablamos con la dignidad humana, ¿no? Y por eso la mirada cristiana rechaza toda pobreza que excluye. Porque excluir a los demás es pobreza. No te enriquece, te empobrece. La trata de personas. La defensa de la vida, la defensa del vulnerable, del pobre, del inmigrante, ¿no? O sea, todo esto está metido dentro de la interpretación teológica que se hace desde siempre,
0: claro,
1: del
0: claro.
1: Génesis 1:26 y 27.
0: Anunciar y denunciar.
1: Mateo 25, sí. 31 sí. al 46. El catecismo de la Iglesia Católica, los numerales 1700 al 1706. La declaración de la Dicasterio para la Doctrina de la Fe, Dignitates Infinitas. O sea, esa dignidad de la persona nunca se acaba. Y por eso nosotros insistimos en la dignidad de la persona. Pero eso ha entrado en el discurso, es un discurso teológico, muy antiguo, uh-huh. pero ha entrado en el discurso filosófico, en el discurso civil, en el discurso de toda la gente, de todo el mundo. O sea,
0: claro.
1: Y entonces, pero es un discurso nuestro, la dignidad de la persona, dice el catecismo
0: ¿sí?
1: de la Iglesia, numeral 1700, muy fácil aprendérselo, el catecismo de la Iglesia Católica, numeral 1700, la dignidad de la persona humana está enraizada
0: ajá.
1: en su creación a imagen y semejanza.
0: Qué bonito, qué bonito. Amén, amén, amén. Padre, hablando de actuar como Jesús, ¿cómo Jesús pasa de la compasión a la acción?
1: Bueno, son gestos. La mirada de Jesús se convierte en gestos, ¿no?
0: Es que los gestos hablan también.
1: Claro, o sea, ve a la multitud hambrienta, pues sí, parte para ellos el pan.
0: Amén.
1: El leproso está necesitado de ser integrado a la comunidad, lo toca.
0: Amén.
1: La viuda ha quedado desgraciada. Sí. Es que nosotros no entendemos la tragedia de la viuda. Fíjate que el Evangelio dice que era su único hijo. Varón.
0: Wow, wow.
1: Era la voz, la protección. Es que en estas sociedades super machistas, patriarcales, el varón era todo.
0: Es que no lo entendemos porque ahora hay otras facilidades, hay ayuda,
1: hay otra cultura, las mujeres son muy valientes y guerreras y sacan a sus hijos adelante y todo eso. Y entonces no entendemos que hace 2000 años no era así. Y entonces esta pobre mujer está perdida. Su único hijo va a enterrar a su único hijo. Algunos teólogos dicen que esta es imagen de María con Jesús. Sí, o sea que es una profecía sobre lo que le va a ocurrir a la Virgen. Uh-huh. Y entonces le devuelve a su hijo. Ve la parábola del samaritano. Sana al samaritano, al golpeado. Sí, el samaritano se comporta así. Y aquí hay también mucho tela que cortar. Recuerda que el samaritano era enemigo de los judíos. Uh-huh.
0: Sí.
1: Los judíos enemigos de los samaritanos. Sí. Ellos preferían darle la vuelta al territorio que pasar por territorio samaritano. O sea, los detestaban a muerte. Y sin embargo, Jesús les cuenta esta parábola a los fariseos. Fíjate. Los pies de los discípulos, o sea, para enseñarnos el servicio. O sea, es un gesto.
0: Sí, sí, claro.
1: Es un simbolismo. Les he hecho para que ustedes hagan lo mismo.
0: Sí.
1: Les he hecho esto para que ustedes hagan lo mismo. Entonces, Jesús convierte esa mirada en gestos. Y así tenemos que actuar nosotros. Esa mirada compasiva, esa mirada de misericordia, esa mirada se tiene que transformar en gestos concretos.
0: Ahí lo dijo, porque actuar no solamente significa únicamente hacer obras sociales, padre.
1: No. Actuar significa sobre todo perdonar, sobre todo sanar, sobre todo liberar a la gente. ¿Sabes qué? No tienes obligación. No tienes obligación. Una de mis hermanas se acercaba a mi mamá y le decía, présteme.
0: Ah.
1: Y porque siempre vivía hasta el ñoño, decía mi mamá. Okay. Esta mujer vive hasta el ñoño. Y présteme. Entonces mi mamá le daba lo que le pedía y le decía, esta es tu herencia. No me lo tenés que pagar. Es tu herencia.
0: ¿Sí? Pues sabía que no se le iba a pagar.
1: Ya, pero no, lo hizo unas 3-4 veces, no es que era abusiva.
0: Claro, no, pero...
1: Pero le decía clarito, esta va a ser tu herencia. Y así fue, esa fue su herencia. Y entonces, eso es una forma de liberar, ¿sí? Porque está necesitada, yo te puedo ayudar, si puedes, y te libero.
0: Wow.
1: O sea, te perdono la deuda, digamos, ¿no? Jesús ve a la gente con hambre y lo alimenta. Ve la gente dispersa y la integra. ¿Sí? O sea, su mesa se sentaba el fariseo, se sentaba el publicano, se sentaba la prostituta.
0: Cierto.
1: Son gente integrada, sí, ¿no? Claro, la integra a su mesa, a la comensalía abierta, Y los envía. O sea, esto es parte del actuar como Jesús. No solamente dar una bolsita de comida, no, es mucho más, porque la gente tiene necesidades espirituales. Antes de las necesidades materiales están las necesidades espirituales. Por eso en la multiplicación de los panes es muy hermoso pensar que Jesús primero les enseñó.
0: Me encanta
1: eso. Y después los alimentó.
0: Claro,
1: porque hay un hambre mucho más grande.
0: Sí.
1: Mi abuelo decía, el papá de mi mamá, Chabelo, Isabelo Campos, se llamaba Isabelo Campos, él decía, a mí no me den de comer, yo solo tengo un cuerpo, coma más, papi, porque él comía muy poquito. Yo no, yo solo tengo un cuerpo, no necesito, ya mañana voy a tener hambre. mañana voy a tener hambre. Y comía él muy poquito, mi abuelo. O sea, un desayuno muy frugal, un almuerzo medio, digamos, no era un gran almuerzo.
0: Sí.
1: Y de cena nunca, nada. Se bebía una efusión, decía él, un tecito como estoy ahorita.
0: Sí,
1: disfrutando
0: sí.
1: Un tecito.
0: No, pues me parece que...
1: Y hasta entonces, antes de las necesidades materiales, están las necesidades espirituales.
0: ¿Qué significa actuar desde dentro, padre?
1: Bueno, ponerse a unirse con Cristo, sobre todo. Eso es actuar desde dentro, ¿no? Un corazón purificado. ¿Purificado de qué? Del protagonismo.
0: La vanagloria.
1: Yo no soy el chavalo de la película.
0: Ajá.
1: El chavalo se llama Jesús. El protagonista de esta película nuestra... cristiana se llama Jesús, no es Manuel de Jesús Martínez Palacio y otras hierbas aromáticas, no es Roberto Cortés Campos, no es Neolobo, ¿qué otro apellido eres, Neo? Anda orinando, Neo.
0: No, ahí está Palacio.
1: Ahí está, Palacio. Palacio, okay. Sos primo de Manuel. Sos primo de Manuel. Y claro, eso significa actuar desde adentro y decirle no a la ansiedad. No a los aplausos,
0: ay, ay,
1: ¿sí?
0: Ay.
1: Sino una acción, es que la acción sin interioridad es vacía, es superficial. La oración tiene que ir acompañada, el actuar tiene que ir acompañado de oración. Ajá. Tiene que ir acompañada de limosna, nuestra sí. Palabra limosna que la han devaluado enormemente. Recuerda que elimosne,
0: un día vamos a hablar de eso.
1: La palabra griega sí. Elimosne significa, ajá, dar con amor.
0: Dar con amor.
1: O sea, limosna y servicio tienen que brotar de una vida reconciliada con Dios. Si no brota de eso, pues ese actuar no es desde adentro, es superficial.
0: Entendido. Hablemos un poquito en los últimos minutos que nos quedan, padre. Yo creo que vamos a tener que agregar una segunda hora, quizás en el futuro. Hablemos un poquito sobre la pedagogía de Jesús, porque a mí me llama la atención. Jesús enseñaba con muchas parábolas también, padre.
1: Bueno, son imágenes cotidianas.
0: Cierto.
1: La gente entiende la semilla, el sembrador, sí. Los caminos, las casas construidas sobre las rocas. La gente entiende esto de sentarse a comer, de tener hambre, ¿no? Pasaban por los trigales y cortaban
0: semillas
1: en sábado. La higuera. O sea, son imágenes que despiertan, dicho sea de paso, ajá, valga la redundancia, sí, la imaginación. Cuestionan,
0: sí,
1: exigen.
0: Sí.
1: Exigen discernimiento.
0: Y recuerda, no es fácil de
1: olvidar.
0: Son
1: inagotables, las parábolas sí. Son inagotables. O sea, podéis seguir aprendiendo y aprendiendo y aprendiendo. Y además que son imágenes cotidianas. Todas las parábolas de Jesús son cosas de diario. No son cosas revueltas.
0: Que el pueblo conoce.
1: Sí,
0: muy bien.
1: Yo cuando vienen, hay veces vienen grandes teólogos y usan, bueno, la gente piensa que son grandes teólogos y buscan imágenes rebuscadas, uno sabe. Este no sabe ni cómo se llama. O sea, las imágenes de diario, las que la gente entiende, eso es lo que usa Jesús en sus parábolas. Entonces, ¿por qué? Porque esas imágenes no entregan definiciones frías, sino que despiertan la imaginación, sino que te ayudan a interrogarte, a cuestionar las cosas, y también exigen una decisión.
0: Claro.
1: Sí, y entonces claro, todo va concatenado, ¿no? Todo va, y entonces es privilegiado escuchar las parábolas de Jesús.
0: Amén.
1: Es muy privilegiado.
0: Claro.
1: Nos debemos de sentir gozoso. Y además que son el núcleo de su mensaje. El reino de los cielos se parece a una semillita de mostaza, que siendo la más pequeña de todas las semillas, crece a ser un gran arbusto. Y ahí se pueden anidar todos los pájaros del cielo.
0: Y es que es un lenguaje que me imagino que se entendía en aquella época y se sigue entendiendo igual ahora, padre.
1: Igual, y es muy amplio. Todos los pájaros del cielo. Pues a mí no me gustarían cuervos en mis ramas, pero van a llegar los cuervos también. ¿Sí te explico?
0: Sí, sí.
1: Los buitres, sí, aves de rapiña, van a llegar ahí.
0: Sí.
1: Y entonces el reino de los cielos se parece, imagínate, o sea, el reino de los cielos, y lo que podemos decir del granito de mostaza, nos siguen cantando, claro, lo cantamos,
0: claro, lo
1: si
0: cantamos,
1: tuviera sí, fe sí, como un granito
0: aquí lo
1: de
0: solicitan
1: mostaza,
0: mucho, sí, sí,
1: eso nos dice el Señor. O sea, siguen suscitando respuestas y siguen haciendo reflexionar sobre el reino de los cielos. Fíjate que las parábolas del reino, las siete parábolas o las ocho según las contes, el padre de familia que saca de lo viejo y de lo nuevo, dicen ahora que es una parábola, dicen los biblistas,
0: okay,
1: que no es una explicación. Antes decían siete parábolas y una explicación.
0: Ah, okay.
1: Ahora muchos biblistas están diciendo que es
0: también
1: una parábola.
0: Okay.
1: Y entonces, si contamos así, como están diciendo los biblistas hoy en día, son ocho parábolas. Si contamos a la manera clásica que yo aprendí,
0: sí,
1: son siete parábolas.
0: Siete y una explicación.
1: Y una explicación. Mm. Pero bueno, como sea, nos siguen llamando, nos siguen suscitando interés,
0: amén,
1: nos siguen
0: amén,
1: dando ideas, y claro, entonces, tener pedagogía, saber enseñar, es importante.
0: Amén. Tenemos que irnos, lamentablemente, padre, finalizamos.
1: ¿Ya?
0: Sí,
1: rápido.
0: Ya Neolobo nos está haciendo señas que
1: has
0: tenemos
1: hablado
0: que
1: mucho, corte, Manuel,
0: padre.
1: Te gusta
0: antes
1: hablar demasiado.
0: Antes que se vaya, padre, ¿qué otros recursos pedagógicos utilizaba Jesús, padre?
1: Las preguntas.
0: Ay, ay, ay.
1: Las historias. Los símbolos. El diálogo. Diálogo en privado.
0: Sí.
1: Enseñar a las multitudes, enseñaba, era maestro. Interpretaba las escrituras. Ustedes han oído decir, sí, que se dijo ojo por ojo, ay, y diente por diente, pero yo les digo no será así con ustedes. Y entonces interpretaba la interpretación o una reinterpretación de las cosas, ¿no? Realizaba gestos proféticos, enviaba a practicar lo aprendido. Hagan así ustedes.
0: Cierto.
1: Vayan y hagan lo mismo ustedes.
0: Amén.
1: La Eucaristía. Hagan esto en memoria,
0: en memoria mía.
1: O sea, los enviaba a realizar los mismos gestos que él realizaba. Y entonces, en Emaús, camina al lado de los discípulos. Les escucha sus relatos.
0: Sí.
1: Después los ilumina, sí, con su experiencia de las Escrituras. Después parte con ellos el pan. Y después los devuelve a Jerusalén para que sean testigos de su resurrección.
0: Qué interesante, padre. Nos da para hacer una segunda parte, pero ya hablaremos de ello, padre. Entonces, el próximo miércoles, posiblemente te tengamos de nuevo a través,
1: claro,
0: del teléfono.
1: A través de Lucy. Lucy, una conexión directa.
0: Ah, bueno.
1: Desde República Dominicana.
0: Bueno, yo quisiera que descanse este, porque será una vacación merecida.
1: Pues mira,
0: ya hablaremos.
1: Voy a intentar disfrutarlo un chorro.
0: Sí.
1: Yo no soy de playa, yo prefiero la montaña,
0: sí,
1: pero ya que estoy en la playa, porque una familia me ha invitado y me está pagando todo.
0: Vale.
1: Entonces
0: ahí no la presenta cuando
1: no
0: regresa.
1: No los quería rechazar,
0: sí,
1: porque después
0: bien,
1: no te quieren regalar nada.
0: Sí, sí.
1: Y entonces voy a disfrutar de la familia. Vamos a celebrar en el santuario de la Basílica de Altagracia, que he estado tres veces y esta es la cuarta y primera vez que voy
0: ahí
1: a celebrar.
0: Ahí estaremos
1: entonces,
0: en oración, padre.
1: Voy a estar contento. Además, pienso hacerme terapia en las Patricias. Caminar,
0: vale,
1: descalzo sobre la arena en las mañanas.
0: Merecido,
1: la
0: merecido. Pues de todo corazón te deseamos un feliz viaje, que retorne bien, que descanse. Esta vacación es merecida y ya hablaremos si es posible contactarte desde allá.
1: Bueno,
0: el próximo miércoles.
1: Claro que sí.
0: Su bendición, padre.
1: El Señor me los bendiga, los guarde, los proteja y derrame sobre ustedes la gracia y el amor del Espíritu Santo. Todo eso te lo pedimos por Cristo nuestro Señor.
0: Amén. Amén. Familia, no se vaya. Regresamos en la segunda hora, la hora de las complacencias.
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Programa de regreso a casa, aquí por Radio Vida en Abundancia 1540M, tu contacto al cielo, familia, en este miércoles catequético, aprendiendo con el padre Roberto.

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1: Un saludo a nuestros amigos que están muy pendientes de nuestra programación, informándose con el 1540 AM de Radio Vida en Abundancia.
0: Notas locales.
1: Bert Mizuzawa ha ganado las primarias republicanas en la contienda por el Senado de los Estados Unidos de Virginia y se enfrentará al senador demócrata Mark Warner en noviembre. Según Association Press, Mizuzawa es el ganador proyectado tras obtener poco más de 53,000 votos, lo que representa el 29% del total de votos emitidos hasta las 19:31 horas. Según su sitio web, Mizuzawa es un general de división retirado del ejército de los Estados Unidos. También ha trabajado para el gobierno federal, llegando a ser subsecretario adjunto del ejército. Además, Mizuzawa ha dirigido su propia empresa de consultoría y un bufet de abogados. El siguiente candidato más cercano fue David Williams, quien obtuvo poco más de 23,000 votos al momento de anunciarse los resultados. Williams sirvió como oficial de infantería en la Infantería de Marina de los Estados Unidos, realizando 2 misiones en Irak. Actualmente ostenta el rango de teniente coronel en la Reserva de la Infantería de Marina. Además de su servicio militar, Williams trabajó como diplomático en el Departamento de Estado en Latinoamérica. Posteriormente se unió a la CIA como oficial de casos. Farrington, que gestionaba algo más de 15,000 empleos en el momento de las elecciones, es contadora pública certificada y ha trabajado en los departamentos de Defensa y Agricultura de Estados Unidos. También ha dirigido su propia empresa de gestión financiera. Mizuzawa se enfrentará ahora al actual senador demócrata Mark Warner en las elecciones generales de noviembre. Warner busca un cuarto mandato representando a la mancomunidad. Warner ha declarado que de ganar será su último mandato.
0: Noticias nacionales.
1: Foster City, California. Al menos 50 familias fueron desplazadas de su hogar luego de un incendio masivo en un complejo de apartamentos. El incendio inició la tarde del domingo 2 de agosto alrededor de las 14:30 horas en el complejo de apartamentos Sears Prey Lane. Según el informe, las llamas se propagaron rápidamente por todo el complejo y alcanzaron 51 unidades. Cuando inició el incendio, varias personas lograron escapar de sus apartamentos. Sin embargo, dejaron toda su vida y patrimonio atrás. Algunos animales fueron rescatados horas después y hasta el momento no se ha registrado ningún deceso. Sin embargo, tras varias horas tratando de contener el incendio, 4 bomberos quedaron heridos. Mi madre es anciana y casi muere. Fue horrible, compartió un residente de los apartamentos, quien dijo estar muy conmocionado por lo ocurrido. Según el informe del equipo de bomberos, tardaron más de 14 horas en apagar el incendio. Al momento, las causas del incendio se desconocen y las autoridades siguen con la investigación.
0: Noticias internacionales.
1: Un grupo de 10 países integrantes de la Organización de Estados Americanos, OEA, expresó su profunda preocupación por las recientes declaraciones del presidente de Nicaragua, Daniel Ortega, sobre suprimir las elecciones del país centroamericano y reformas que, según advierten, vulneran los derechos humanos. La declaración suscrita por Antigua y Barbudas, Brasil, Canadá, Chile, Colombia, Costa Rica, Guatemala, Jamaica, República Dominicana y Uruguay reafirma que la democracia representativa requiere de pluralismo político, elecciones multipartidistas genuinas y respeto pleno por los derechos humanos. En el comunicado, los firmantes aseguran que unas elecciones sin una competencia política genuina no pueden constituir una expresión libre y democrática de la voluntad popular, en alusión a los anuncios de Ortega y de la Asamblea Nacional de Nicaragua.
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3: Continuamos en su programa de regreso a casa, familia, aquí por Radio Vida en Abundancia 1540 AM, tu contacto al cielo, cuando son las 4 de la tarde con 9 minutos. Y le damos la bienvenida a nuestra segunda hora de programación. Gracias por la sintonía de cada uno de ustedes. Les recordamos que ya es la hora de las complacencias y que usted puede solicitar su alabanza favorita a través de nuestro número de WhatsApp, mandando una nota de voz o un mensaje de texto al siguiente número, el 240-423-5040. A continuación, déjeme compartir con ustedes, familia, el reporte del tiempo de Radio Vida en Abundancia para que nos mantengamos bien informaditos, sobre todo esta semana que hay pronóstico de lluvia casi todos los días. Y tal como lo dijimos ayer, hoy miércoles hemos tenido un día con lloviznas en algunos sectores del área metropolitana de Washington, y al parecer va a continuar esta tarde a partir de las 6 de la tarde en adelante. La temperatura actual en el área metropolitana de Washington es de 87 grados con una mínima de 75 para esta noche. La sensación térmica es de 96 grados. La humedad relativa en el ambiente es de un 68%. Viento soplando esta tarde a una velocidad de 10 millas por hora. Para el día de mañana jueves nos espera un día parcialmente soleado con un pronóstico de lluvia de un 30%, la temperatura alcanzando 94 grados Fahrenheit con mínima de 75. Pasamos al viernes, continuamos con más lluvia en un 50% con una alta temperatura de 95 grados Fahrenheit con mínimas de 75, dando el vistazo al fin de semana, familia. Según el servicio de meteorología, nos dice que para el sábado será un día parcialmente soleado con un pronóstico de lluvia en un 70% con una temperatura máxima de 93 grados con mínima de 73. Para el domingo, un día parcialmente soleado, seguimos con altas temperaturas alcanzando 92 grados Fahrenheit con mínima de 74. Les recuerdo la temperatura actual en el área metropolitana de Washington, 87 grados. Este ha sido el reporte del tiempo traído a usted a través de Radio Vida en Abundancia 1540 AM, tu contacto al cielo, familia. A continuación vamos a pasar con Neon Lobo, que ya está listo para traernos el informe del tránsito en carretera. Adelante, Neo, cuéntanos.
4: 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Hay accidente que se reporta en Virginia, ruta 7 en dirección oeste, antes de la Business London Street. El lado derecho está bloqueado por este accidente. Precaución, por favor. Más demoras. Esto es debido a accidente en la 495 anillo externo, llegando a la 190 River Road. Todos los carriles están abiertos, pero hay congestión por este accidente, así que mucha precaución, por favor. Y también accidente ya despejado, pero aún consisten las demoras en la 50 en dirección este, a la altura de la 201 Kennyworth Avenue. Mucha precaución en carretera y por favor no olvide echarse el cinturón de seguridad. 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Continuamos en De Regreso a Casa y ya estamos en la hora de las complacencias.
3: Eso es correcto. Gracias, Teneo, por compartir con nosotros el informe del tránsito en nuestra ciudad capital. Ya estamos en la hora de las complacencias, esperando que ustedes sean los anfitriones de las alabanzas que suenan en la segunda hora. Es el mejor repertorio musical que tenemos a esta hora de la tarde, ya que en la primera hora pues no sonamos mucha música, estábamos aprovechando nuestro miércoles catequético. Ahora sí, esperamos que usted se manifieste y que nos diga cuáles son sus alabanzas favoritas para que suenen en esta segunda hora de programación. Familia, ahí están las líneas telefónicas habilitadas, ya sea si usted quiere marcar para mandar un mensajito, un saludito. Tenemos la línea de cabina, es el 301-422-1540. También está la línea del WhatsApp, el 240-423-5040. Son para ustedes, familia, son para ustedes. Aproveche esta segunda hora de programación y mande ese mensajito a la comunidad que a lo mejor está esperando una palabra de fuerza, de ánimo, de fortaleza, y el Señor se la pone a usted en su mente y en su corazón. No tenga miedo, usted puede evangelizar desde la intimidad de su hogar si usted lo desea. Continuamos aquí en la hora de las complacencias.
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Estela, quisiera pues una alabanza de Atenas. Se llama ¿Acaso no estoy yo aquí que soy tu madre? Hijo mío, lo que te aflige y asusta.

0: de voz y con gusto te complacemos. WhatsAppéanos 240-423-5040. 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
6: Quisiera escuchar la alabanza. Tú estás conmigo de Atenas. Gracias.

que Dios les bendiga. Quería ver si me podían complacer con la canción que se llama Mi Familia de Giancarlo. Gracias, bendiciones.

Continuamos en su programa de regreso a casa, aquí por Radio Vida en Abundancia 1540M, tu contacto al cielo en la hora de las complacencias, y escuchando esa linda alabanza que nos solicitaron y cómo la estamos disfrutando a esta hora de la tarde, familia. Mi familia se llama, de hecho, esa alabanza. Usted puede elegir su alabanza favorita, y es que cada alabanza tiene un mensaje, y además de tener un mensaje, la presencia de Dios, porque Dios habita en la alabanza. Familia, créalo. Así que usted puede solicitar su alabanza favorita a nuestro número de WhatsApp, el 240-423-5040, y de esa manera hacemos que esta segunda hora sea una hora de alabanza para nuestro Dios. 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

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Continuamos en la hora, o mejor dicho ya en los últimos 25 minutos que nos restan para las 5 de la tarde, la hora de las complacencias.

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5: Quisiera que me complacieran con una alabanza, Mariana. Voy con María, del hermano Pepe Inciso.
6: Voy con María, con mi madre voy contento.
7: Voy. Me complace con una alabanza. Se me perdió la maleta de Pan de Vida.
8: Se me perdió la maleta llena de pecados. Que nadie me la devuelva, porque hoy estoy liberado.
0: Pide tu alabanza mientras vas de camino.

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2: Dios es capaz de hacer
3: lo que prometió que ayer.
4: Quisiera escuchar la alabanza, Tú Estás Conmigo, de Atenas. Gracias.

Quisiera pues una alabanza de Atena. Se llama ¿Acaso no estoy yo aquí que soy tu madre? Hijo mío, lo que te aflige y asusta,

0: de voz y con gusto te complacemos. WhatsAppéanos 240-423-5040. 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
12: La Biblia nos dice.
10: El libro del Deuteronomio, capítulo 27, versículos 18 al 19, nos dice: maldito quien extravía un ciego en el camino. Y todo el pueblo responderá: amén. Maldito quien comete injusticia con el emigrante, el huérfano o la viuda. Y todo el pueblo responderá: Amén.
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0: 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Soy Wesley Román. Bendiciones. Notas locales. Intimidación, consumo de drogas, excrementos y violencia son algunas de las cosas que la gente reportó haber visto afuera de la biblioteca Memorial Martin Luther King Jr. en el corazón de Washington D.C. Antes olía fatal, como a orina o heces. Era realmente asqueroso, dijo una joven que prefirió permanecer en el anonimato. Ella asistía a un colegio femenino cercano y comentó que la gente no se sentía segura al pasar por delante de la biblioteca. Fue realmente perturbador, dijo. William Traff describe el exterior de la biblioteca como salvaje. La zona es un lugar conocido donde las personas sin hogar pasan la noche. Diría que cuando la gente consume drogas, hace cosas extrañas, uno nunca sabe quién va a estar bajo los efectos de las drogas. Eso era lo que me preocupaba, dijo Traff. Según los responsables de la biblioteca pública de DC, la gente manifestó que no querían entrar a la biblioteca debido a las situaciones en el exterior. A pesar de la limpieza diaria, los problemas persistían. Ahora, al pasar por delante de Staples del noroeste de Washington D.C., el panorama es muy diferente. Es más seguro, está más limpio y huele mucho mejor, dijo la joven. Todo esto se debe a un nuevo programa piloto de la biblioteca pública de D.C. que comenzó el 6 de julio para reubicar a las personas afuera del edificio. Según los responsables de la biblioteca, el primer paso fue que la policía de la biblioteca advirtiera a los usuarios que no podían dormir bajo el alero o logia. Luego del 20 de julio, a quienes se negaban a moverse se les prohibió el acceso a la propiedad de la biblioteca. Esta semana, a quienes infrinjan la nueva orden tras haber sido advertidos y expulsados, se les impondrá una multa por allanamiento de morada. Además de las nuevas normas, también hay gente de la policía apostados bajo la logia durante la noche. El área aledaña a la biblioteca es un lugar donde Megan Abraham se siente segura. Ha estado sin hogar durante los últimos años. La biblioteca es su refugio, le brinda protección contra las inclemencias del tiempo. También hace sus tareas escolares en las computadoras. Los responsables de la biblioteca vivimos aquí, conocemos a esta gente, los vemos todos los días, ellos nos ven todos los días. Nos avisaron semanas antes de qué iba a suceder, dijo Abraham. Abraham desconoce la eficiencia que tendrá el programa a largo plazo. Lo único que hicieron fue trasladarnos de aquí para allá. Nos movieron 3 metros, dijo. Es lo mismo que antes de que pusieran esas barreras. La misma gente sigue aquí. Eso es algo bueno a ojos de Taft. Creo que fue una decisión acertada la que tomaron para asegurarse de que aún pueda estar en la acera, porque la acera está bajo el control de la policía. La policía puede intervenir y solucionar cualquier problema, dijo Taft. Otros que pasan por la biblioteca dicen que nunca han tenido interacciones negativas con nadie. No estaban bloqueando las entradas. Creo que cualquiera que pasa por ahí podría darse cuenta de que simplemente eran personas que intentaban encontrar un lugar donde descansar, dijo Nelder. Según los líderes, el incumplimiento de las normas conlleva sanciones progresivas. La primera infracción implica una prohibición de hasta 1 mes, la segunda de hasta 3 meses, la tercera de hasta 1 año y la cuarta hasta de 2 años. Quienes realicen actividades que infrinjan las leyes, ordenanzas, códigos o estatutos penales o federales o del Distrito de Columbia también podrán ser sancionados con una prohibición de entre 1 y 5 años. Noticias nacionales. Hasta 40 inmigrantes han sido arrestados en un solo día en un aeropuerto de Estados Unidos en medio del esfuerzo de los operativos de deportación impulsados por la administración del presidente Donald Trump, según fuentes del Departamento de Seguridad Nacional citadas por NBC News. De acuerdo con la información divulgada por la cadena, las detenciones diarias en aeropuertos han aumentado y actualmente oscilan entre 20 y 40 arrestos por día, una cifra superior al promedio de 10 detenciones diarias registradas en mayo del 2025. Los operativos se habrían concentrado en las últimas semanas en al menos 15 aeropuertos del país, donde agentes han detenido personas de más de una docena de nacionalidades, incluidos cónyuges de ciudadanos estadounidenses y trabajadores del sector tecnológico. El incremento de estas detenciones estaría relacionado con un acuerdo de cooperación entre la Administración de Seguridad del Transporte y el Servicio de Inmigración y Control de Aduanas, ICE, según un reciente reporte de The New York Times.
1: Noticias Internacionales.
0: Brasil comunicó este martes la expulsión del embajador argentino en Brasilia, Daniel Raimondi, y decidió no enviar al embajador brasileño a Buenos Aires mientras continúen los insultos del presidente Javier Milei a su homólogo Luis Inácio Lula da Silva. Las relaciones diplomáticas entre los dos mayores países de Sudamérica se mantendrán a partir de ahora a nivel de encargados de negocios, mientras no cesen los ataques de Milei, según dijo EFE a una fuente del gobierno brasileño que requirió el anonimato.
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3: Continuamos en su programa de Regreso a Casa, familia. Ya son las 5:06 aquí en Radio Vida en Abundancia, 1540 AM, tu contacto al cielo. Y les damos la bienvenida a nuestra tercera hora de programación. Sí, así como lo oye, familia, qué rápido pasa el tiempo y qué rápido pasó el programa del día de hoy. Ya avanzamos 2 horas, estamos en la tercera hora de programación, esperando que usted se encuentre ya descansando o se encuentre camino a casita después de una jornada laboral, pero en sintonía de su programa de Regreso a Casa. Bueno, si por alguna u otra razón no pudo sintonizarnos desde el inicio, déjeme compartir con ustedes un breve resumen de todo lo que hoy hemos compartido. Recuerde que hoy es miércoles catequético, aprendiendo con el padre Roberto. Y sí, vaya que aprendimos mucho el día de hoy, familia. Estuvimos hablando acerca de la metodología de Jesús. El padre compartió sus conocimientos y desarrolló este tema, mejor dicho, de una manera espectacular, que todos aprendimos el día de hoy. Y bueno, yo tengo algunas apuntes aquí para compartirlo con ustedes. Y es que la metodología de Jesús, la expresión escuchar, ver y actuar según la metodología de Jesús, se refiere a imitar la forma en que Jesús se relacionaba con las personas y respondía a las situaciones que se le presentaban. Como por ejemplo, escuchar. Prestaba atención con interés y empatía a las personas, comprendiendo sus necesidades, comprendiendo sus preocupaciones y esperanzas antes de responder. Jesús escuchaba a quienes se acercaban a él y les daba tiempo y atención. Eso lo hemos escuchado en muchas parábolas, en muchos evangelios, cuando escuchamos que Jesús, antes de darles su consejo, les escuchaba. Aunque en algunas ocasiones nosotros podemos decir que eran palabras fuertes, Jesús siempre buscaba la salvación y la conversión de las personas que se acercaban a él. ¿Cómo lo hacía? En el aspecto de escuchar, ver y actuar. Ver, mirar más allá de las apariencias, significa reconocer la dignidad de cada persona, notar su sufrimiento y sus necesidades, y percibir la realidad con compasión como lo hacía Jesús. Jesús veía el valor de las personas, incluso cuando otros las rechazaban, Él los valoraba y los tomaba en cuenta. Actuar es responder con amor, responder con justicia y servicio. Hermanos, no basta con comprender una situación, también implica hacer el bien, ayudar, perdonar, enseñar y acompañar siguiendo el ejemplo de Jesús. En conjunto, familia, esta metodología de Jesús propone un camino: escuchar antes de juzgar, ver con una mirada de compasión y verdad, actuar de manera coherente con el amor al prójimo y la voluntad de Dios. Me pareció un tema espectacular, un tema muy importante, mucho por aprender. Así que no se lo pierda usted, familia, todos los miércoles catequético aquí aprendiendo con el padre Roberto en la primera hora de programación. Y la segunda hora, por supuesto, pasó rápido con las complacencias que ustedes solicitan a nuestro número de WhatsApp. Y ahora que ya estamos en la tercera hora, déjenos acompañarle hasta las 6 de la tarde con bonita música, como siempre, por supuesto, que valga la redundancia. Déjenme presentarles esta alabanza que se titula Quita esa cara de teléfono ocupado. Así nos canta Elvis. Escuchemos.

0: 5 de mayo de 2018. Soy Fray Nelson Medina, un sacerdote dominico nacido en Colombia. A través de estas palabras quiero compartir un testimonio. Estaba celebrando la Eucaristía en el contexto de un congreso de la renovación carismática en Asunción, Paraguay. Lo que me ha sucedido solo lo puedo considerar un milagro, un humilde milagro eucarístico. Le doy gracias a Dios desde ya. Proclamo su infinita misericordia. Y por supuesto reconozco que soy absolutamente indigno de lo que me ha sucedido, y le doy el honor y la alabanza únicamente a Dios. Estábamos celebrando la Eucaristía al cerrar el primer día de este congreso carismático en Asunción. Cuando llegó el momento de la consagración, había dos copones con hostias pequeñas y una patena que tenía una hostia grande, según la costumbre, según lo que es común al celebrar la Eucaristía. Por alguna razón, tomé esa hostia grande y la sostuve sobre mi mano izquierda en el momento de la consagración. Puedo decir que mi mano sirvió de patena en ese momento. Tomé la hostia, la puse sobre mi mano y de una manera pausada, como siempre hago al celebrar la Santa Misa, empecé a pronunciar la fórmula propia de la consagración. La hostia estuvo en mi mano desde el momento en el que dije que Jesús tomó el pan, lo partió y se lo dio a sus discípulos diciendo. Desde ese momento, desde que empecé a decir esas palabras, la hostia, por supuesto sin consagrar en ese comienzo, estaba sobre mi mano izquierda. Y entonces pasó algo bellísimo, algo muy lindo. Mientras yo estaba pronunciando las palabras, tomen y coman, esto es mi cuerpo. En el momento en el que dije, esto es mi cuerpo, la hostia que estaba sobre mi mano cambió su temperatura. Es decir, adquirió otra temperatura. Yo sentí el calor de la hostia que salía, el calor que salía de la hostia, ya consagrada. Para mí lo más impresionante fue que si cerraba mis ojos, yo me di cuenta de lo que estaba sucediendo y cerré un momento mis ojos. Yo sé que la gente se dio cuenta porque fue muy despacio. Y cuando yo cerraba los ojos, yo no sentía que tuviera ahí una hostia. Yo sentía la mano, yo sentía la mano de una persona. Yo sentía que me estaba tocando. Es algo impresionante. Yo sentía la mano de alguien, la presencia de alguien. Se sentía la temperatura humana, como cuando le tomas la mano a un amigo o a una amiga. Así se sentía. Y esa temperatura que cambió súbitamente en el momento de la consagración, esa temperatura siguió todo el tiempo, todo el tiempo. Yo obré muy despacio, pero por supuesto no podía detener la Santa Misa. Entonces ya levanté para la adoración, levanté la hostia para que todos pudieran verla y adorarla, y la volví a poner en la patena de metal. Repito, yo le doy gracias a Dios, le doy gracias y alabanza al Señor. Esto es muy, pero muy bello, es algo muy grande. Pero por supuesto, yo no quiero ser engañado. Después de que terminó la misa, no le dije nada a nadie. Vinieron los saludos, que son frecuentes en estos casos. Y después me fui a la sacristía y pedí, o mejor dicho, yo mismo busqué otra hostia, por supuesto sin consagrar, exactamente igual a la que había tenido en la misa. Y puse la mano exactamente en la misma posición. y esperé varios segundos, muchos segundos, para ver si había algún fenómeno, alguna otra explicación. No hubo ningún cambio de temperatura, simplemente un pedazo de pan muerto sobre mi mano, un pedazo de pan que no tiene vida. Pero lo que yo sentí en la misa fue totalmente distinto, porque se sentía el calor de una persona viva, se sentía el contacto como de una mano, como de una mano tan suave, pero tan real, que tocaba mi mano. Yo le doy gracias a Dios y le pido que a todos nos confirme la fe y haga crecer nuestro amor hacia la Eucaristía. Doy fe delante de Dios, doy fe de que esto me sucedió. Le doy gracias a Él, lo bendigo. Ayúdenme a darle gracias al Señor. Y por favor, tomemos en serio y con amor la presencia de Cristo en la Divina Eucaristía. Ahí está Él. No es un símbolo, es real. Él está ahí, lleno de amor, lleno de vida, lleno de santidad. Pongo este testimonio para gloria de Jesucristo. Con cariño, uno mi bendición de sacerdote a todos los que puedan oír estas palabras. En el nombre del Padre, y del Hijo, y del Espíritu Santo. Amén.
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1: Ya estamos de regreso aquí con ustedes, familia, para traerles este segmento del servicio comunitario, recordándole que usted también puede anunciar su actividad o si está vendiendo algo bueno, bonito y barato. Si está alquilando alguna habitación, es el momento que puede anunciarse aquí llamando a nuestro número de cabina, el 301-422-1540. 301-422-1540, o también si usted tiene alguna actividad en su grupo de oración, retiro, aniversario, lo puede anunciar en este momento. Le recordamos, familia, que el Encuentro Matrimonial Mundial le hace una invitación muy especial para que siga alimentando su amor en la pareja. Participando de un encuentro matrimonial que se va a llevar a cabo el día sábado, comenzando el día viernes 28 al 30 de agosto en la parroquia de Santa Catarina Labré. Es una oportunidad maravillosa para llevar su matrimonio al siguiente nivel. La experiencia del fin de semana es para reconectarse, mejorar la comunicación, fortalecer su relación y compartir momentos inolvidables, porque el amor también necesita tiempo, cuidado y encuentro. Atrévese a vivir esta experiencia que puede transformar su vida. No olvide la fecha del viernes 28 al 30 de agosto del 2026 en la iglesia de Santa Catarina Labré. Está localizada en el 11801 de la Clarish Road en Wheaton, Maryland. La inversión es de $250 por pareja, pero usted puede hacer su reservación con $150. Para mayor información, puede comunicarse al siguiente número telefónico, 703-300-3037. 703-300-3037. También el grupo de oración carismático María Mensajera de la parroquia de San James, invitándole al 16º Congreso de Sanación para Mujeres, con el lema Mujer, levántate, Dios te sana, te libera y te llama a servir. Este Congreso de Sanación se va a llevar a cabo el viernes 11 y sábado 12 de septiembre, comenzando el viernes 11 a partir de las 7 de la tarde en adelante y el sábado 12 de 7 de la mañana a 3:30 de la tarde. El costo es de $30 por persona, incluye la comida, y se va a llevar a cabo en la iglesia de San James, localizado en el 3628 Rhode Island Avenue, Mount Rainier, Maryland. Más información al 301-575-6099. 301-575-6099. Y ya tiene que estar anotado en su calendario, familia, el 28 aniversario del Ministerio Radial. Celebrando 28 años de evangelizar a través de los medios de comunicación, y usted no puede faltar. Será una noche de alabanza, predicación y oración, familia. Recuerde la fecha, sábado 3 de octubre, en el gimnasio de la parroquia de San Marcos Evangelista, localizado en el 75.

0: 501 Adelphi Road, Hyattsville, Maryland. Todos están cordialmente invitados. Si usted quiere más información, llame al 301-339-3630. 301-339-3630.
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9: 6:00 p.m, 1 minuto.
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0: Hola a todos, ¿cómo se encuentran, queridos amigos y hermanos? Les saluda Mirta Hunter, deseándoles a todos una excelente jornada. Qué bueno estar aquí nuevamente junto a la mesa de la palabra de esta predicación que vamos a escuchar. Y por supuesto, en este programa que nos ayuda tanto a crecer en nuestra fe. Les propongo que hagamos un momento de oración, dispongamos nuestra mente, nuestro corazón y digamos, en el nombre del Padre, del Hijo y del Espíritu Santo. Amén. Buen Jesús, queremos darte gracias en esta jornada por este día que nos regalas, por esta oportunidad maravillosa de encontrarnos con nosotros mismos a través de tus ojos, de la manera como tú nos ves, como tú nos miras. Te pedimos, Señor, la gracia de reconocerte presente en nuestras vidas, en nuestra historia, caminando junto a nosotros, por todas las cosas que hay en nuestro corazón, en nuestra mente, por todas las personas que nos piden que se acogen a nuestra oración, especialmente por aquellas familias pasando momentos de dificultad. Que seas tú llegando hasta todos ellos y hasta cada uno de nosotros, con esa palabra, con este gesto, con esa palabra de amor y de misericordia que tanto necesitamos. Lo pedimos en tu nombre, Jesús, porque eres Dios y vives y reinas por los siglos de los siglos. Amén. Y hoy vamos a escuchar la segunda parte de la predicación que iniciamos el día de ayer con Fray Nelson Medina, titulada Cuidado con la impaciencia. Bienvenidos a la palabra.
1: Hebreos capítulo 11, y vamos a tomar desde el versículo 32 hasta el versículo 40. Yo creo que te espera una gran sorpresa en este pasaje. Dice así: ¿qué más voy a decir? Es decir, en los primeros 31 versículos, el autor de la carta a los Hebreos nos ha estado presentando ejemplos y ejemplos y ejemplos de fe. Cuando llega al versículo 32, habla de esta manera: ¿qué más voy a decir? Me faltaría tiempo para hablar de Gedeón, Barak, Sansón, Jefté, David, Samuel y los profetas, los cuales por la fe conquistaron reinos, hicieron justicia y alcanzaron lo prometido, cerraron bocas de leones. Mira cómo describe la grandeza de esos creyentes de la antigüedad. Por la fe conquistaron reinos, hicieron justicia, alcanzaron lo prometido, cerraron bocas de leones, apagaron la furia de las llamas y escaparon del filo de la espada. Sacaron fuerzas de flaqueza, se mostraron valientes en la guerra, pusieron en fuga ejércitos extranjeros. Hubo mujeres que por la resurrección recobraron a sus muertos. Otros, en cambio, fueron muertos a golpes, pues para alcanzar una mejor resurrección no aceptaron que los pusieran en libertad. Otros sufrieron la prueba de burlas y azotes e incluso de cadenas y cárceles. Fueron apedreados, aserrados por la mitad, asesinados a filo de espada. Todo es descripción de la grandeza de esos héroes de la fe. Sigue diciendo, estoy en el versículo 37. Anduvieron fugitivos de aquí para allá, cubiertos de pieles de oveja y de cabra, pasando necesidades, afligidos y maltratados. El mundo no merecía gente así. Anduvieron sin rumbo por desiertos y montañas, por cuevas y cavernas. De todo eso que he leído, lo que más me impacta es el versículo 38. El mundo no merecía gente así. Versículo 39. Aunque todos obtuvieron un testimonio favorable mediante la fe, ninguno de ellos vio el cumplimiento de la promesa. ¿Te das cuenta la prueba de paciencia que está aquí? Obtuvieron un testimonio favorable mediante la fe, pero ninguno de ellos vio el cumplimiento de la promesa. Por favor, Hebreos 11:39. Esto sucedió para que ellos no llegaran a la meta sin nosotros, pues Dios nos había preparado algo mejor. Nos había preparado algo mejor. aunque eran grandes en su fe, no llegaron a ver el cumplimiento de la promesa. ¿Por qué? Bueno, así lo había dispuesto el Señor, para que ellos no llegaran sin nosotros al cumplimiento de la promesa. Es decir, que todos esos que murieron, murieron esperando, y lo que esperaban no les llegó en la vida. Y yo hago esta pregunta: si eso sucede con esos grandes santos, porque eran santos, ¿nosotros cómo vamos a caer en el pecado horrible de la impaciencia? No puede ser. Bueno, pasemos a nuestra siguiente parte. Tuvimos la introducción, la parte bíblica, ahora vamos a hablar un poco de algunos santos. El primero, yo quisiera poder decir que fue santo, pero tenemos unos problemas doctrinales con él. Tenemos, no es nosotros, obviamente, sino la iglesia. Estoy hablando de un hombre del norte de África, siglo III, un hombre llamado Tertuliano. Finales del siglo II, comienzos del siglo III, se llamaba Tertuliano. Y en pleno siglo III, en la mitad del siglo III, murió otro, ese sí canonizado, mártir, llamado Cipriano, San Cipriano. San Cipriano. ¿Y cuál es la frase que une a Tertuliano y a Cipriano? La sangre de los mártires es semilla de nuevos cristianos. A todos nos impresiona que los mártires sufrieron. Por supuesto, yo creo que es lo que más nos impresiona. Hombres y mujeres de los cuales podemos repetir las palabras que acabamos de escuchar de la carta a los Hebreos. El mundo no era digno de ellos. El mundo no se merecía gente así. Cuando uno piensa en esos grandes mártires, por ejemplo, ¿cómo impacta el martirio de las mujeres? Hay una mujer de nombre extraño, seguramente para muchos, se llamaba Blandina. Blandina. Busque usted la historia de Blandina, cómo fue torturada, cómo fue masacrada y permaneció fiel. O Santa Inés, mártir, porque hay varias Inéses, ¿no? Nosotros en la familia dominicana tenemos a Santa Inés de Montepulciano. Estoy hablando de Santa Inés mártir. Santa Inés mártir tenía unos 12 años cuando fue decapitada. Piensa eso. Una niña de 12 años. Y le dicen, es que te vamos a cortar la cabeza. Y ella dice, pues muero por mi esposo. Y su esposo, en el lenguaje de ella, era Cristo. Santa Inés mártir. Impresionante. Pero claro, nos impresiona su dolor. Nos impresiona la vida que entregaron. Yo les pido que igualmente nos impresione otra cosa. ¿Sabes qué? Que ellos, cuando estaban muriendo, no habían recibido la recompensa. O sea, murieron sin recibirla. O si digo mejor, murieron para recibirla. Tuvieron que morir para recibirla. Y yo digo, si eso le pasa a una Inés mártir, hay otras dos mártires muy famosas de la antigüedad. Se llamaban Felicidad y la otra se llamaba Perpetua. A veces se las menciona también por sus nombres en latín, Felicitas o Felicitas y Perpetua. Es impresionante. Los mártires nos impresionan siempre, pero repito, especialmente el dolor que sufrieron estas mujeres, es una cosa que uno lo aterra. Pero ten presente que cuando se estaban muriendo, no estaban recibiendo la recompensa. Se estaban muriendo para recibir la recompensa, para recibirla. Entonces yo creo que nosotros tenemos que ser herederos de los mártires. Es decir, no podemos impacientarnos por la recompensa, ni por el fruto, ni por la cosecha. En un tono muy diferente, en un tono pacífico, relativamente pacífico porque siempre hay lucha en la vida cristiana, yo quisiera mencionar también a San Benito, siglo VI. Mira el caso de San Benito. San Benito fundó, pues ante todo, siempre se le recuerda, por el monasterio de Monte Cassino. Monasterio de Montecassino, ahí Benito fundó. Bellísimo, bellísima la obra. Excelente. Lo que no sabía Benito es que 1500 años después, nosotros seguimos agradecidos con él. El que siembra bien, siembra para siempre. Escríbelo en alguna parte. El que siembra bien, siembra para siempre. Cuando el Papa San Juan Pablo II, que ya está canonizado, gloria a Dios, celebró la beatificación de una mujer que yo admiro, ya les cuento por qué la admiro tanto. Esta mujer se llama María, Marie Puspa. Se escribe Pousepin. Marie Puspa. Marie Puspa es la fundadora de las hermanas dominicas de la Presentación, las que son tan cercanas a muchos de nosotros. De hecho, yo tengo una tía, vive todavía, está mayorcita. Tengo una tía que es religiosa de la Presentación. Y por ella aprendí a querer y admirar a Marie Puspa. Bueno, Marie Puspa fue beatificada por San Juan Pablo II. Y mira lo que dice San Juan Pablo II en la beatificación de esta bendita mujer, una heroína de la caridad. Dice Juan Pablo II, las obras de los santos duran. Es lo mismo que hemos tratado de escribir aquí. El que siembra bien, siembra para siempre. El que siembra bien, siembra para siempre. Y eso es lo que nos corresponde a nosotros. Quiero recordar también el testimonio de otra mujer. Hoy estoy hablando de muchas mujeres virtuosas, qué bien. Quiero recordar el testimonio de otra mujer. Esta es Catalina de Siena. Algunos de ustedes me han oído hablar de ella, porque de verdad la deuda que yo tengo con Catalina no la voy a poder pagar en esta tierra. No hay manera de que yo la pague. De lo que me ha enseñado, lo que yo he aprendido de ella es impresionante. Santa Catalina de Siena murió en el año 1380. En el año 1378, cuando ella tenía 31 años de edad, se produjo el terrible cisma de Occidente. Terrible cisma de Occidente. Es decir, hubo una división. Había dos papas. Un papa en Roma y un papa en Aviñón, ciudad francesa del sur. Y ese cisma duró bastantes años. Casi unos 50 años duró ese cisma. Felizmente, en un concilio llamado el Concilio de Constanza, a comienzos del siglo XV se pudo reparar ese cisma. Bueno, ¿a qué voy? A que Catalina era una mujer con un amor absoluto, absoluto a Cristo y a su iglesia. Amaba a la iglesia por ser cuerpo de Cristo. Y amaba a la iglesia por ser la novia y esposa de Cristo. Y la esposa de Cristo, dividida, dividida. ¡Qué dolor el de Catalina! Catalina tenía esta frase, sabed que si muero, muero de amor por la iglesia. Ella murió a los 33 años de edad. En 1380, recién cumplidos los 33 años, murió Catalina. Date cuenta que Catalina, nuestra muy querida Catalina de Siena, murió sin ver el fruto. Lo que ella más pedía, por lo que ella más oraba, era por la restauración de la unidad de la iglesia. Que se acabara ese cisma, un papa en Roma, un papa en Aviñón, ¿qué es eso? Murió y no lo vio. Murió y no lo vio. Pero murió pidiéndolo. Murió entregando su vida. Veamos otro ejemplo de otro santo. ¿Quién no ha oído hablar de Santo Tomás de Aquino? Santo Tomás nació en 1225 y murió en 1274. Cuando murió Santo Tomás de Aquino, ya dije en qué fecha, murió el 7 de marzo de 1274, para ser más precisos, pues había una discusión sobre sus obras de teología. Un arzobispo de mucho temple, pero no tantas luces de teología, mostró como sospechosas unas cuantas enseñanzas de Santo Tomás. Es decir, lo puso como un personaje peligroso, sospechoso. Imagínate, Santo Tomás de Aquino. Tomaste nota de la fecha, ¿no? 1274. ¿Sabes cuándo empezó a reivindicarse la figura de Santo Tomás ante toda la iglesia? Porque en la orden dominicana siempre se le tuvo mucho amor y se estudiaban sus obras, pero en la iglesia no tanto. ¿Sabes cuándo empezó a reivindicarse? 300 años después de su muerte, hacia 1574. 1570, 74, 1580, por esas cifras, por esas fechas empezó a reivindicarse a Santo Tomás. Santo Tomás tenía 300 años de muerto, cuando la iglesia entera empezó a reconocer lo que había hecho Tomás. ¿Qué opinas de la paciencia de ese hombre? ¿Morirse? Y yo sé que cuando se muere, pues digamos que ya el tiempo no cuenta de la misma manera, ¿no? ¿Pero qué opinas de Tomás? Morirse y esperar 300 años. A raíz de un papa, precisamente un papa dominico canonizado, San Pío V, el mismo que instituyó la fiesta de Nuestra Señora del Rosario, San Pío V fue el que empezó a reivindicar la figura de Santo Tomás. Hizo una edición de las obras de Santo Tomás que se conoce como la edición Piana. Y después de esa, la edición más importante tuvo que esperar al siglo XIX, otros 400 años. 400 años para llegar al Papa León XIII, que con otra encíclica, Eterni Patris, dice, ¡ey, es importante estudiar a Santo Tomás! Esa es la paciencia de los santos. Piénsalo de esta manera, si los santos, a ver, esta frase te puede gustar. Si los santos trabajan por el cielo y en el cielo hay eternidad, los santos trabajan para la eternidad. El que esté esperando recompensas para allá, el que esté esperando frutos para allá, tal vez hace más daño que bien. Bueno, el último ejemplo de los santos y entramos a nuestra última parte, que será muy breve, algunas recomendaciones. Vamos a dar en total 4 recomendaciones, de una vez advierto. Entonces, hablemos de otros santos. Hablemos de otros santos. Quiero referirme a 2 grandes santos coreanos. No debo decir surcoreanos, porque en aquella época no había la división entre las Coreas. Esa triste división, pues proviene de la segunda mitad del siglo XX. Y estos santos vivieron a comienzos del siglo XIX. Los santos de los que estoy hablando se llamaron Andrés y el otro Francisco. Me sé el apellido del primero, Andrés Kim, K-I-M. No me sé el apellido del segundo, tú lo puedes buscar. Andrés Kim fue el primer sacerdote católico ordenado en Corea, el primer sacerdote coreano, y además ordenado para servir a Corea. Un discípulo suyo, en cierto sentido discípulo suyo, tomó el nombre de Francisco, un nombre latinizado. Ambos murieron mártires, pero de distinta manera. ¿Por qué? Porque mira, el uno murió mártir porque fue torturado hasta la muerte. Ese fue Andrés Kim. Una muerte terrible. Andrés Kim. Pero otro, Francisco, es llamado en Corea, yo tuve ocasión de ir a Corea, y es llamado en Corea mártir del sudor. De los dos, ambos por supuesto gigantes de la fe, Pero de los dos, permítanme que destaque a Francisco. Y si alguien puede buscar este Francisco, ¿qué apellido tenía? Nos hace un favor. Francisco, sacerdote mártir coreano. Este Francisco es llamado mártir del sudor, ¿por qué? A ver, Andrés fue el primer sacerdote, ya lo dije, primer sacerdote ordenado en Corea. Andrés fue el comienzo, o estuvo en los comienzos, de una horrorosa persecución, horrorosa, no puedo utilizar otra palabra. Francisco se dio cuenta de que esa persecución tenía un objetivo: eliminar a todos los sacerdotes. ¿Y sabes qué es lo más triste? La persecución lo logró. Eliminaron a todos los sacerdotes de Corea, a todos. Y Francisco era sacerdote. Él sabía que iban detrás de su sangre, que lo iban a matar. Él sabía eso. Entonces, ¿qué hizo? Se puso a trabajar. ¿Para qué? Se puso a trabajar para formar a los laicos, enseñarles la fe, enseñar, regar la semilla, sembrar. Él sabía que lo iban a matar. Entonces, viajaba en las noches, pasaba días enteros escondido, algunas veces se escondía en bodegas, otras veces se escondía en grandes recipientes de barro. Pasaba días en esas circunstancias, escondido. Aprovechaba las noches para viajar y para catequizar a la gente. No dormía muchas noches en el mismo lugar. Pasaba 2 o 3 noches en un sitio y luego se iba a otro sitio porque sabía que lo estaban persiguiendo para matarlo. ¿Pero qué era lo que él hacía en medio de su correría? Sembrar. Eso era lo que él hacía. Él sabía que iban a terminar matando a todos los sacerdotes. Y así sucedió. Finalmente, agotado por un esfuerzo absolutamente descomunal, él mismo murió. No murió porque lo torturaran, como a Andrés, sino murió de físico agotamiento. No podía más. Murió relativamente joven. Si no me falla la memoria, creo que no había cumplido 50 años de edad cuando murió. Ese fue Francisco, este santo coreano. Y observa una cosa. Él estaba sembrando porque él sabía que se iban a acabar los sacerdotes. Y se acabaron. ¿Se acabó la fe en Corea? No se acabó la fe. ¿Te das cuenta cómo las obras de los santos duran? Durante varias generaciones, por lo menos unas 4 o 5 generaciones, los católicos coreanos vivieron sin Eucaristía. Cuando empezó este tema de la pandemia y la tremenda dificultad de muchísimos católicos para poder participar sacramentalmente en la Eucaristía, yo me acordaba de los católicos de Corea. Hubo católicos en Corea que solamente recibieron el sacramento del bautismo, porque sabemos que en caso de necesidad este sacramento lo puede administrar cualquier persona. Los papás bautizaban a sus propios hijos, les hablaban de la Eucaristía, pero los papás nunca habían comulgado. Y los hijos sabían que existía la Eucaristía, pero nunca podían comulgar. Y los hijos murieron deseando la Eucaristía y jamás pudieron recibirla, y así murieron. Pero ellos, a su vez, enseñaron a los nietos y bautizaron a los nietos y les enseñaron que existía el Papa y que existían los sacerdotes, aunque nunca pudieron ver un sacerdote. Les enseñaron que existía la Eucaristía, aunque nunca pudieron comulgar. Les enseñaron que existía la confirmación, pero ninguno de ellos estaba confirmado. ¿Qué clase de siembra es esa? Dime cómo se llama eso. ¿Qué clase de siembra es esa? Esa es la maravilla. Esa es la maravilla de la paciencia. A finales del siglo XIX y comienzos del siglo XX, el ambiente cultural empieza a cambiar en Corea. Lamentablemente no ha cambiado en Corea del Norte, que es la Corea comunista. Es una de las muchas desgracias del comunismo. Se enseñaron que existía la confirmación, pero ninguno de ellos estaba confirmado. ¿Qué clase de siembra es esa? Dime cómo se llama eso. ¿Qué clase de siembra es esa? Esa es la maravilla. Esa es la maravilla de la paciencia. A finales del siglo XIX,

católicos, la gente los recibía con lágrimas y aplausos, porque ellos sabían lo que era un sacerdote, pero nunca los habían visto. Nunca los habían visto. ¿Cómo logró este santazo, este querido Francisco? Aquí, gracias a Dios, ya encontraron el nombre completo. Francisco Choe Kyung. ¿Cómo logró Francisco eso? A él sobre todo se debe que durante casi 100 años los católicos coreanos soportaron sin Eucaristía, sin sacerdote, sin confirmación, sin confesión. ¿Qué tal la calidad de la siembra? Dime si era santo o no era santo ese hombre. Esa es la grandeza del que tiene paciencia. Francisco sabía, él tenía perfectamente claro, Francisco Choe Kyung, él tenía perfectamente claro, él sabía muy bien, me van a matar y se van a acabar los sacerdotes, me van a matar. Pero antes de que lo mataran, él se mató, entregándose hasta el final. Él lo dio todo, porque sembró de una manera admirable. Por eso hay católicos en Corea. Y te tengo una noticia que me conmueve. ¿Sabes cuál es el país de Asia donde está creciendo en mayor proporción el catolicismo, no? Es Corea. Eso es lo que hacen los santos. Eso es lo que hace la paciencia. Pasamos a nuestra última sección. Algunas recomendaciones muy sencillas, muy sencillas. Mire, si algo grande, si algo bueno ha podido tener esta predicación, es solo porque hay santos que hemos mencionado. Solo porque hay santos. Recomendaciones. Pues la primera recomendación es precisamente esa. Son cuatro recomendaciones. Número uno, acercarnos más a las vidas de los santos. Todos ellos vivieron en la paciencia, todos ellos. Nada te turbe, a ver, ¿de quién es esto? Nada te turbe, nada te espante, todo se pasa, Dios no se muda, la paciencia todo lo alcanza, quien a Dios tiene, nada le falta, solo Dios basta. Los santos saben de eso. Primera recomendación, más vidas de santos. ¿Qué tal que yo siguiera aquí hablándote de santos? ¿Conoces la historia de Santa Faustina Kowalska? Durante un tiempo que no fue corto, Faustina Kowalska no solo recibió burlas en vida, sino que durante un tiempo la enseñanza sobre la divina misericordia, la enseñanza estuvo prohibida. Prácticamente tuvo que llegar Juan Pablo II para, entre comillas, desenterrar los tesoros de la divina misericordia que Dios le había revelado a Santa Faustina Kowalska. O sea que ella murió sin ver nada, nada. Es que no me puedo quedar callado sin darte otro ejemplo. ¿Has oído hablar de las apariciones de Lourdes? Por supuesto, ¿no? Las apariciones de la Santísima Virgen en Lourdes. ¿Sabes a quién se apareció? Seguro que lo sabes. A una adolescente llamada Bernadette. Bernardita, apellido Subiru. Bernardita Subiru. ¿Y qué le dijo la Virgen a Bernardita? Le dijo la Virgen, eso me parece tan tierno, te voy a hacer muy feliz. ¿Tú te imaginas que la Virgen María te diga eso a ti? Te voy a hacer muy feliz. Y luego le añade, pero en esta vida no. Como quien dice, te vas a morir sin ver la felicidad que te estoy preparando. Y se murió así Bernardita, en oscuridad y prácticamente olvido. Porque así le mostró también Dios el camino a ella. Entonces, primero, necesitamos vidas de santos. Eso es clarísimo. Segunda recomendación, te va a dar risa. Cultiva un jardín. Acércate a la naturaleza de alguna manera. Mira, lo del jardín es en serio.

0: Si no te gusta cultivar un jardín, te doy otra recomendación: aprende a tejer. Eso también sirve. A mi mamá le encantaba el jardín. Ella tenía un jardincito donde cultivaba sobre todo rosas. Y tenía también el don de tejer. El tejido más grande que hizo mi mamá fue una colcha para cama doble. Duró años. ¿Me oíste bien? Años haciéndola. Eran especies de rosetones que iban formando toda la colcha. Duró años haciéndola. Por eso la segunda recomendación es esa. La segunda recomendación es: necesitas un jardín o aprender a tejer u otra labor así parecida. Eso te sirve mucho, pero mucho. Tercera recomendación: sigue un plan de lectura para toda la Biblia. O sea, te estoy diciendo, léete la Biblia completa. Yo la leí, bueno, la he leído, por bondad de Dios, la he leído 4 veces completa. La última vez que la leí completa la grabé. En mi página web, fraynelson.com, está la página, está el plan de lectura que yo seguí, que se llama 365 días para la Biblia. Si tú pones entre comillas 365 días para la Biblia en un buscador de internet, te lleva a este plan. ¿Sabes por qué es bueno eso? En primer lugar, acercarte a la Sagrada Escritura es precioso. Además, estamos en la fiesta de San Jerónimo hoy, ¿no? 30 de septiembre. Acercarte a la Biblia es precioso. Pero es que ¿sabes qué pasa con la Biblia? Que la Biblia no hay manera de comérsela de un solo bocado. La Biblia te obliga a ser perseverante, te obliga. Y la cuarta recomendación es muy cercana a todos ustedes: el Santo Rosario. El rosario de cada día. Ojalá a la misma hora. Es decir, crea el hábito, crea el hábito. Crea el hábito. Haz el ejercicio. Todo eso te va dando la santa virtud de la paciencia. Nada te turbe, nada te espante. Todo se pasa, Dios no se muda. La paciencia todo lo alcanza. Quien a Dios tiene, nada le falta. Gloria al Padre, al Hijo y al Espíritu Santo, como era en el principio, ahora y siempre, por los siglos de los siglos. Amén.
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0: 7 de la tarde. Un minuto.
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0: 7 de la tarde, 20 minutos.
1: La Biblia nos dice.
2: El Salmo 99, versos 2 al 4 nos dice: El Señor es grande en Sion, excelso sobre todos los pueblos. Confiesen su nombre, grande y terrible. Él es santo. Oh Rey poderoso, que amas el derecho, tú has establecido la rectitud. Tú administras en Jacob la justicia y el derecho.
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1: Siete de la tarde, 40 minutos.
2: Un gran rey cruzaba el desierto, seguido por todos sus ministros. De pronto, uno de los camellos cayó, rompiéndose el baúl que cargaba. Una lluvia de joyas, perlas preciosas y diamantes rodó sobre la arena. El rey dijo entonces a los ministros: yo sigo adelante. Ustedes, señores, pueden quedarse aquí. Todo lo que recojan será suyo. Durante media hora, el rey pensó estar viajando solo. De pronto, se da cuenta que alguien lo sigue. Es uno de los ministros. El rey le preguntó: ¿qué, no te importan las perlas y los diamantes? Podrías ser rico toda tu vida. El ministro le explica: me importa más, mi rey, que todas sus cosas.
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4: El poeta y crítico francés Nicolas Boileau discutía con su compatriota el dramaturgo Jean Racine. La razón parecía estar de parte de este, quien, prevalecido de ello, abusaba de su triunfo dialéctico, haciendo víctima a Boileau de crueles ironías. Harto el autor del Arte Poética de verse así zarandeado, cortó la discusión diciendo: basta ya, más prefiero haberme equivocado que tener tan orgullosamente la razón. Somos todos tan limitados que creemos tener siempre la razón. Goethe.
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5: El cántico que tú cantaste en nombre nuestro. Quiero cantar contigo, María, Nueva Jerusalén. Las grandes obras, los grandes cambios que hace Dios en el corazón del hombre, en el corazón de la sociedad.

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1: Y así llegamos al final de nuestra programación para este día.
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0: Please tune in tomorrow morning.
1: Esperamos contar con su gentil sintonía el día de mañana.
0: Good night.
1: Buenas noches.